0: en un camino, en un journey que pues ojalá que no todo mundo lo tuviera que pasar, ¿no? Eso es lo que queremos.
1: La reproducción asistida es la solución para las parejas que no pueden concebir de manera natural.
0: Es correcto, esa.
1: ¿Qué formas existen de reproducción asistida? Y más de una, ¿cuáles son?
0: Sí, hay varias como estrategias, digamos, depende la situación de cada pareja, de la mujer y del hombre. Vemos en el escalón donde tenemos que empezar, ¿no? Hay parejas que simplemente cambiando hábitos consiguen el embarazo y están muy contentas.
1: Poder descansar bien, tener sueños profundos, ¿es vital en este tema?
0: Dormir bien, dormir 8 horas, pero se nos olvida a veces lo que es el jet lag social. O sea, no es lo mismo dormirte 8 horas todos los días, pero de lunes a viernes de 11 a 7 y el sábado a veces a las 11, a veces a las 12, a veces a la 1. Eso nos afecta mucho. La desalineación circadiana, al final del día, el reloj interno nos va a afectar todo lo que conlleva tiempos. La implantación conlleva tiempos, la ovulación conlleva tiempos y si nuestro reloj interno está alterado, nos va a afectar muchísimo.
1: ¿Cómo podemos distinguir un tipo de reproducción asistida del otro?
0: Claro, no, mira, está muy sencillo. Nosotros tenemos como tres grandes opciones de tratamiento que luego obviamente las personalizamos para cada pareja, ¿no? Porque obviamente aquí lo que queremos es medicina personalizada, pero siempre caemos en tres opciones, que es la inducción de la ovulación, la inseminación intrauterina y la fertilización in vitro. Esas son las tres opciones tenemos disponibles.
1: ¿Es verdadero o falso que para llegar a una de las opciones de reproducción asistida hay que ser lo que se conoce como paciente sano?
0: Se nos olvida que el embarazo no empieza en el embarazo, empieza meses antes. Los hábitos diarios, la alimentación, el ejercicio regular, o sea, tener hábitos estructurados, eso nos va a hacer tener un cuerpo sano y esa es la proyección que le vamos a dar a nuestros hijos. El esperma en los hombres tiene la información de salud que el hombre tiene en los últimos meses y el óvulo y el útero tienen la información de salud de cómo se ha comportado esa mamá en los últimos meses.
1: Y en estos procesos, estos sitios especializados pueden aportar espermatozoides u óvulos, ¿cierto?
0: Hay casos en los que por X, Y o Z ya no hay esperma o ya no hay
1: Ya
0: óvulos.
1: no los congelaron a tiempo.
0: Exacto. Y por eso es bien importante la congelación de óvulos, porque cuando ya no hay óvulos, pues recurrimos a una donación de óvulos. Y cuando congelamos óvulos jóvenes, pues básicamente eres tu propia donante de óvulos. Entonces resuelves muchos problemas. Pero sí.
1: Entonces es recomendable, sobre todo en las mujeres que andamos siempre corriendo, súper ocupadas, es muy recomendable congelar los óvulos a tiempo.
0: Y en las que no hay una planeación cerca de la fertilidad pronto, pronto, lo mejor es congelar óvulos y los hombres también, ¿eh? Los hombres también, insisto, tenemos un reloj biológico que afecta y que tenemos que congelar esperma si no hay un plan pronto.
1: ¿Cuáles son los primeros pasos para lograr la reproducción asistida?
0: Correcto. O sea, lo primero es ver dónde estamos parados, ¿no? ¿Cómo está la mujer? ¿Cómo está el hombre? En la mujer son tres pruebas básicas, que es reserva de óvulos. Si las trompas están permeables para que cuando esa mujer tenga relaciones, óvulos y esperma se puedan encontrar. Y tres, ¿cómo está el útero? ¿Dónde se va a implantar el embrión? Esos son tres estudios que pedimos que son súper básicos. Y en el hombre, pues los hombres somos más fáciles y tenemos menos estudios. Una prueba de semen, un análisis de semen, estudiamos movilidad, morfología y cantidad. Y con eso podemos ver que puede haber un embarazo natural.
1: ¿Qué problemas o qué obstáculos o qué pasa entre el hombre y la mujer o en el cuerpo del hombre y la mujer cuando no logramos un embarazo natural?
0: Pues la respuesta ya tiene muchos, o sea, la pregunta tiene muchas respuestas, pero si es un problema del lado de la mujer, pues puede ser que las trompas estén obstruidas, entonces que físicamente no te puedan encontrar. O que la mujer no ovule por sí sola, entonces por más que tenga relaciones y los espermas estén ahí, el óvulo no sale. En el lado del hombre, sí, es problemas de movilidad, sobre todo, pero en el hombre, en una eyaculación se producen tantas células espermáticas, se producen millones de células espermáticas, que la mayoría no se forma bien, tiene formas anormales. Entonces, a veces son tan poquitas las formas normales que eso pudiera llegar a ser un problema. Entonces, justo lo estudiamos exactamente cómo está él y buscar mejorar esa movilidad y morfología de los
1: ¿Y qué
0: espermas.
1: tiempo dura este proceso?
0: Entre 1 y 3 meses, depende.
1: Es
0: Sí,
1: rápido.
0: no, la verdad es que podemos encontrar dónde están y cómo el plan y solucionarlo en 2 o 3 meses a más tardar.
1: Doctor Rodríguez Purata, Le propongo hacer una breve pausa en Sanamente, pero al regreso quiero que hablemos.

hablemos sobre los riesgos y límites que tenemos mujeres y hombres para someternos a un proceso de reproducción asistida. Ya volvemos, sigan atentos a esta plática sobre reproducción asistida con el especialista, el ginecólogo, doctor Rodríguez Purata. Atentos.

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0: Estamos de vuelta hoy en Sanamente y la plática gira en torno a la fertilidad y las herramientas que existen para lograr la reproducción asistida. Nuestro invitado es el doctor Rodríguez Purata, a quien nuevamente le damos la bienvenida. Usted es ginecólogo obstetra y es experto en reproducción asistida. Bueno, doctor, cuéntenos. ¿Qué hay en cuanto a la edad? ¿La edad es un límite, es un obstáculo?
1: No, la maternidad se despierta, la paternidad se despierta cuando se despierta. La realidad es que la medicina reproductiva puede ayudar a todo mundo. Y así como no hay límites en ningún sentido, ¿no? O sea, la definición de fertilidad incluye modelos familiares que hace 30 años no se consideraban, ¿no? Mujeres sin pareja, pareja de mujeres, pareja de hombres, parejas convencionales, heterosexuales. Todo, a quien quiera ser papá o mamá, le podemos ayudar.
0: Hoy en día, afortunadamente, existen muchísimas herramientas para ser mamá o papá. O sea que sí se puede si uno no lo logra de forma natural. La respuesta la encierran dos palabras y es reproducción asistida.
1: Y que busquen ayuda. Pues es uno de los grandes tabús que existe en la reproducción asistida, que es muy caro. Y tiene una respuesta que yo les diría que al final del día nosotros tenemos responsabilidad de, pues estamos tratando futuras personas. Esos embriones, esos espermas van a ser futuras personas. Entonces nuestros laboratorios son como la NASA. Cuidamos todo, o sea, cuidamos la luz, el aire, los compuestos orgánicos volátiles, los medios de cultivo. Entonces eso definitivamente no es barato. Pero lo que más sale caro en reproducción es caer en lugares donde tienes que hacer más de dos o tres tratamientos para conseguir un bebé. Tienen que hacer su buena investigación para ir a las clínicas con buena reputación para que en un tratamiento consigan su bebé y no les salga caro porque tengan que hacer dos o tres.
0: Ahora tengo una duda, ¿por qué a veces se conciben dos bebés en lugar de uno? ¿A qué le apuestan los médicos?
1: Pues ya no deberían de salir dos bebés, porque antes no teníamos la habilidad de seleccionar el mejor embrión y poníamos más de uno para ver cuál implantaba. Ahora, con los avances modernos que hay en la medicina reproductiva y la reproducción asistida, es súper, súper fácil escoger al embrión que va a implantar en la mayoría de las veces y escoger a uno. Pero ahí también entramos con temas.

0: más psicológico. Es una pareja que lleva muchos años buscando y quiere asegurar el embarazo y nos presionan y nos presionamos nosotros también como doctores de dar un buen resultado y ponemos más de uno y suceden los embarazos gemelares.
1: Y eso que dicen de que si estás obsesionado con el tema, de que tienes mucha ansiedad al respecto, pues es verdad que así en esa situación es difícil que te embaraces. ¿O esto es un mito?
0: Yo creo que hay que obsesionarse de una manera resolutiva, constructiva. Está bien obsesionarse, pero hay que buscar soluciones. No nada más obsesionarme y quedarme con el problema, porque ahí eso es lo que no resuelve absolutamente nada. Hay que obsesionarse, informarse, porque hay que llegar informados al doctor y luego resolverlo.
1: ¿Es lo mismo inseminación artificial que fertilización in vitro?
0: En la inseminación artificial lo que hacemos es, en las pacientes que tienen problemas leves de infertilidad, usamos la inseminación. Y entonces lo que hacemos es ayudar un poco al óvulo, ayudamos un poco al esperma y los ponemos más cerca, ¿no? En una inseminación lo que hacemos es poner los espermas, en lugar de ser depositados al fondo de la vagina, como es el término en relación sexual, lo ponemos al fondo del útero, entonces tienen menos camino por recorrer, están más cerca y eso nos aumenta las posibilidades. Pero el resto de los pasos siguen siendo naturales, que se encuentren o no y que se implanten o no, sigue siendo natural. En una fertilización in vitro, lo que significa es que controlamos absolutamente todos los pasos, desde la producción de los óvulos, producción de los espermas, los juntamos en el laboratorio, por eso se llama in vitro, vemos que en el laboratorio se desarrollan los embriones y ya cuando están listos para que les falte una hora para implantarse, es cuando lo ponemos.
1: ¿Alguno de ellos es doloroso?
0: Va a ser injusto de mi parte decir que no darle una inseminación, pero hay que poner un espejo vaginal. Nunca me han puesto uno, pero seguramente no es nada
1: Es
0: agradable.
1: bastante
0: Sí,
1: incómodo.
0: exactamente.
1: Sí,
0: Entonces,
1: sí, sí.
0: no me podría decir, yo creo que sí es incómodo, pero doloroso, no me atrevería a decirlo.
1: ¿Se trata de un procedimiento rápido o demora mucho?
0: Nada, es rapidísimo. Una inseminación nos tardamos 30 segundos y un in vitro son muchas fases. En una in vitro son varias fases, pero cada fase tiene diferente duración. Poner un embrión es llegar el día a la clínica, estar preparada, obviamente con todas las hormonas y todo lo necesario que esa pareja o esa mujer necesita, pero poner el embrión es muy rápido.
1: ¿Hay riesgos, complicaciones en la fertilización in vitro?
0: Como todo, si no se hace bien, sí hay. Pero bien hecha, bien cuidada, bien planeada, bien estrategizada, no hay riesgos.
1: ¿Cuáles serían los riesgos en caso de que no fuera bien planificada?
0: Por ejemplo, cuando una paciente no se estudia bien y no se da las dosis correctas de medicamento, puede hiperresponder y tener un problema de muchos óvulos, y eso también es un problema, o hiporresponder, subresponder y no tener óvulos y cancelar el tratamiento y tener que volver a empezar. Y esto es un error de planeación. O por ejemplo, también no estudiar el útero adecuadamente y resulta que había que corregir algo y estamos poniendo el embrión y resulta que nunca se iba a implantar. Entonces, la fase de diagnóstico en el mundo de la reproducción es esencial, es crítica.
1: Y cuéntenos, ¿hay efectos secundarios?
0: Efectos secundarios como tal, no, no, o sea, no, no, no hay nada a mediano o largo plazo que quede afectado. Bueno, el único, a lo mejor, porque luego no me vayan a regañar si hay alguien aquí viendo, en casos específicos, por ejemplo, alguien que tiene antecedentes de cáncer en la familia, pues sí hay que estudiarla para que estos tratamientos no los lleven a más. Pero como a todo mundo hay que estudiar bien, no,
1: Definitivamente.
0: no hay un riesgo en particular.
1: Y cuando hay endometriosis, es muy difícil lograr el embarazo.
0: La endometriosis lo que significa es que el endometrio, la capa más interna del útero donde se implanta el embrión, por una razón que todavía no descubrimos por qué, se va del útero, se viene a las trompas y se va a la pelvis. Entonces genera mucha inflamación. Entonces altera las trompas, altera los ovarios y no permite el poderse embarazar natural. La solución es un in vitro.
1: ¿Cómo se elige el mejor tratamiento para cada pareja? ¿Cómo usted lo puede definir?
0: Cuando platicamos con los pacientes, vemos exactamente, yo creo que es una decisión en conjunto, ¿no? Una cosa es lo que nos digan las pruebas y con las pruebas diagnósticas vamos a ver a partir de dónde, ¿no? A una paciente que tiene las trompas tapadas no le podemos pedir que haga inseminación, ¿no? Nunca se va a solucionar.
1: Claro.
0: Entonces, el primer paso es ver con qué pruebas salen bien o no y a partir de ese punto decidir con los pacientes qué están de acuerdo en qué hacer, porque hay... Aún así sigue siendo un tabú y hay mucha gente que no le gusta hacer infertilidad. Yo creo que a nadie nos gusta tener que hacer un tratamiento
1: Es
0: médico, ¿no?
1: mejor todo natural.
0: Exactamente, pero hay veces que es necesario.
1: ¿Qué hace que usted se decida por la inseminación o por la fertilización in vitro? ¿Qué lo define?
0: Justo iba a decir, los dos factores pronósticos y que por lo tanto nos mueven la balanza para un lado o para otro es la edad de la mujer y la cantidad de óvulos, o sea, la calidad de los óvulos y la cantidad de los óvulos.

0: La realidad es que las causas de infertilidad son variadas y es bien importante decir que tanto hombres como mujeres pueden ser la causa de infertilidad y tenemos que decir que los hombres también tenemos problemas de fertilidad, es importante que lo aceptemos, pero desafortunadamente la responsabilidad sigue cayendo más en los óvulos, cantidad y calidad de óvulos.
1: ¿Y cuál es la responsabilidad del hombre en este tema de la reproducción asistida? ¿Es complejo?
0: Pues hasta un 40%, entre 40 y 45% de las veces, de las pacientes que se sientan en mi consulta, 4 o entre 4 y 5 de cada 10 veces es el hombre, ¿eh? O sea, no hay que voltear a ver solo, embarazarnos es de dos.
1: A ver, si ya lo intentó 3 veces y no lo logró, ¿hay posibilidades reales de seguir intentándolo y lograrlo?
0: Yo creo que les diría, si alguien está en esa situación, dos veces. Denle la oportunidad a un doctor o una clínica dos veces y si no se ha conseguido, hay que pedir una segunda opinión. Hay que ver la información ojos fríos, con una mente fría, con que alguien más decida si el camino que se está llevando es el correcto y pueden regresar con su doctor o su clínica, pero evaluar la situación antes de seguir a un tercer, un cuarto, un quinto intento.
1: Hay muchísimos mitos alrededor del tema de la reproducción asistida, ¿cierto?
0: Yo creo que diría, lo primero es que si estamos tomando anticonceptivos, no te vas a embarazar cuando los dejes, y es un mito. Tan pronto como dejemos los anticonceptivos, el siguiente mes las mujeres son completamente fértiles. Yo creo que también diría que a cualquier edad nos podemos embarazar fácil. Luego salen en la tele noticias de que una famosa se embarazó a los 53 años, y sí es verdad que se embarazó, pero no dicen cómo, cuánto le costó, cuánto tiempo tomó. Entonces no es tan fácil como decir ella se embarazó rápido, es entender que pueden llegar a haber problemas con el paso de la edad. Yo creo que esos serían dos grandes mitos.
1: Si nos está viendo en estos momentos una pareja que quiere intentar la reproducción asistida, usted, Rodríguez Purata, ¿qué consejo le daría?
0: Lo más importante es decidir. Empezará inclusive un poquito antes. Hay que planear cuándo queremos embarazarnos. Yo estoy seguro que si le preguntamos a alguien qué es la planeación de la fertilidad, van a decir evitar embarazo. Y eso no es. Planear la fertilidad es a tener una estrategia para cuándo nos queremos embarazar, cómo nos queremos embarazar, cuántos hijos queremos tener. Y esto, hacer un plan. Eso es hacer una estrategia. Medirse la reserva ovárica. Si yo les pudiera decir algo a tu audiencia, es que todas las mujeres, así como existen pruebas tan fácil para medirse el colesterol y saber el riesgo de un problema de colesterol, existe una prueba en sangre que se llama hormona antimuliariana y con esa podemos predecir la capacidad de embarazarse de una mujer. Es una prueba que se puede hacer en cualquier laboratorio, en cualquier día del ciclo menstrual, en cualquier momento, y con eso vamos a poder saber si esa mujer está en un buen momento para retrasar la maternidad o debería de tomar acciones para no tener problemas en el futuro.
1: Muchas gracias, doctor Rodríguez Purata, por darnos su punto de vista y también por aportar esperanza a tantas personas que hoy se preguntan si pueden en algún momento ser mamá o papá. Este es un tema que ha sido muy solicitado por la vivencia de Sanamente y bueno, usted nos ha dado la respuesta. Sí se puede. Gracias, gracias.
0: Es un gran tema, hay muchas cosas que hablar. Muchísimas gracias por la invitación.
1: Y bueno, también a usted, gracias por estar hoy con nosotros en Sanamente. Por experiencia propia, sé que detrás de cada tratamiento de reproducción asistida hay mucho más que medicina. Hay ilusiones, ansiedad, una enorme valentía y también amor. La buena noticia es que hoy existen más herramientas, más conocimiento y más esperanza que nunca. También es fundamental entender que cada proceso es diferente y que caminarlo con acompañamiento profesional, información correcta y paciencia puede hacer la diferencia. Bueno, gracias por abrirnos hoy las puertas de su hogar y también de su corazón. Esto fue Sanamente, soy Aísa García y los espero la próxima semana. Hasta entonces.

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0: ¿Qué tal? 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En el programa de hoy, los chilenos ante la reforma de seguridad de CAST con otro notable invitado, Carlos Margota, abogado y director de Relaciones Internacionales de la Comisión de Derechos Humanos de Chile, directamente desde Santiago. Carlos Margota, una cálida bienvenida al programa.
1: ¿Cómo estás, Jorge? Gusto saludarte.
0: Carlos, en días recientes, con este destape que hubo respecto a este señor Fernando Cerimedo, que ayudó en las campañas de varios líderes latinoamericanos de ultraderecha, entre ellos se denuncia el caso de CAST. ¿Qué nos puedes decir de lo que ha sido Cerimedo en Chile a través del tiempo?
1: Bueno, Fernando Cerimedo y su intervención electoral en distintos procesos que ha vivido Chile a partir del año 2020, cuando se inicia la primera convención constitucional, es evidente y ha sido muy, muy, muy relevante. Tanto es así que ha generado un gran escándalo la detención de Cerimedo en Bolivia por intento de asesinato a su ex mujer. Y precisamente por las declaraciones de ella que sobrevivió, hemos tomado debida cuenta en nuestro país de la intervención de Fernando Cerimedo desde la Convención Constitucional del año 2020 hasta la campaña del último presidente que tenemos, José Antonio Kast. Y eso ha motivado el inicio de investigaciones, tanto en el Ministerio Público, es decir, como posible comisión de delitos por instalar.

0: generar una clara desinformación que ha llevado a la opción de elegir un presidente sobre la base de noticias falsas, desinformación, generar realidades que no se condicen con la verdad y que llevó a un 58% de los chilenos a votar por José Antonio Kast. Hoy día esto es un escándalo nacional, la intervención de Fernando Cernedo en nuestros procesos soberanos, democráticos, y están siendo investigados por el Ministerio Público. De manera que es una noticia en desarrollo.
1: Esto, en tu opinión, entonces, Carlos, los chilenos no votaron por Kast, no estaban enamorados del pinochetismo, no estaban absolutamente convencidos de que iba a traer una mejor calidad de vida. ¿Por qué votaron entonces? ¿Cuánto influyó este Cernedo en manejar, manipular las mentes de las masas de los votantes chilenos?
0: Nosotros lo hemos dicho con claridad desde hace muchos años, precisamente a propósito de la clara intervención en los procesos electorales y particularmente la última elección presidencial, en que nosotros decimos que José Antonio Kast cimentó su campaña fundado en el miedo, el engaño y la mentira. Y lo que se ha sabido respecto a la intervención de Fernando Cernedo a través de estas granjas de bots, ¿no es cierto?, que instalan una falsa verdad donde infunden miedo a la población, significó en la práctica que mucha gente no votara porque se sintiera pinochetista, no votara porque estuviera de acuerdo con retrocesos democráticos, sino que sintió que efectivamente la realidad que le estaban pintando a través de estas campañas de desinformación era verdad. Ahora, la cruda realidad se ha impuesto en todos los chilenos y esto ha tenido una repercusión en las encuestas a partir de marzo en adelante, en que reflejan una clara baja de la popularidad de José Antonio Kast. Ten presente que ganó con un 58% y hoy día está con el 30% solamente de aprobación en los chilenos y chilenos lleva apenas 6 meses de mandato.
1: Justamente, él, refiriéndome a este ultraderechista Kast, lanza lo que él llama una agenda contra el crimen organizado y el terrorismo y usa los eslogans, y acá leo cómo lo presenta. Dice: perseguir sin descanso, capturar sin excusas, juzgar con todo el peso de la ley y condenar sin beneficios. Y dice: la mano ha cambiado. Cuéntanos cuál es esta agenda. Otra vez es la mano dura y la represión, y salir a las calles es ser terrorista.
0: Bueno, justamente, Jorge, lo que se dice que se va a combatir, la verdad de las cosas, que con esas banderas se esconden los verdaderos propósitos. Mira, a partir del 11 de marzo de este año, cuando asume José Antonio Kast, se implementa una agenda política donde se profundiza el actual modelo neoliberal, recortando 6.500 millones de dólares, haciendo posible, por lo tanto, que un montón de políticas sociales que venían desde el año 1990 quedan sin efecto, afectando a millones de chilenos y chilenas. Además, rebaja el impuesto corporativo del 27 al 23%, es decir, a los impuestos que estaban pagando las grandes empresas, los súper ricos. Y por otro lado, esto significa un recorte, repito, en políticas sociales que con mucho esfuerzo se había logrado conquistar durante muchos años. Es decir, se aumenta la pobreza y se aumenta la riqueza para los más ricos. Por lo tanto, necesitaba, Jorge, un control social de la población. Entonces, encubierto en una supuesta agenda contra la delincuencia, lo que establece es una agenda de control social. Fíjate que frente a esta reforma que propone el gobierno de José Antonio Kast, el propio Human Rights Watch, que no digamos que podría denominarse como un organismo de derechos humanos del marxismo internacional, ha señalado, y cito textual, dice: la reforma constitucional expuesta amenaza los derechos de los chilenos y ponen en peligro las instituciones democráticas.

0: democrática. Se trata de una peligrosa usurpación de poder que pone en riesgo los derechos de todos los chilenos. Porque efectivamente lo que propone esta reforma constitucional en materia de seguridad, Jorge, es establecer un estado de excepción, un quinto estado de excepción constitucional denominado de seguridad pública, que faculta al presidente de la República a suspender o restringir derechos como la libertad personal, el derecho de reunión, el derecho de asociación, por un periodo de 120 días, que pueden ser hasta 240, es decir, 8 meses, sin necesidad de recurrir al Congreso, sin necesidad de que el Congreso autorice este conjunto de facultades autoritarias que se le autoadjudicaría al presidente de la República. Entonces, al final de cuentas, esta es una agenda no contra la delincuencia ni contra el crimen organizado, sino que es una agenda de control social de la población. Es para mantener sobre la base de la represión, el control de toda disidencia en nuestro país.
1: Justamente, el presidente Kast, entonces, este ultraderechista pro Estados Unidos, dentro de la manera en que presenta esto de que él es el hombre que defiende la seguridad y la mano dura, dice sus palabras: los delincuentes están libres y los ciudadanos honestos viven encerrados. Y tú, precisamente, has hecho comentarios respecto a esas normativas y tú dices que eliminan principios como la proporcionalidad, gradualidad y rendición de cuentas en el uso de la fuerza. Cuéntanos.
0: Todas las obligaciones internacionales de derechos humanos que el Estado de Chile ha ido contrayendo durante estos 36 años de transición quedan absolutamente vulneradas con esta reforma, Jorge. Lo decimos nosotros, lo dicen los organismos internacionales de derechos humanos, y por eso que se ha recurrido a la Comisión Interamericana de Derechos Humanos, porque son facultades omnímodas, autoritarias, que se le otorgan a la actual administración de José Antonio Kast, que nos recuerdan precisamente la dictadura. Y por eso que se ha señalado, Jorge, con mucho fundamento, que estamos en presencia de el empeño de instaurar una dictadura constitucional. Entonces, de ahí el peligro, porque esto es ni siquiera una reminiscencia, sino que es una vuelta al pasado, un pasado que los chilenos y chilenas no están dispuestos a volver, tienen un gran rechazo a ese pasado que tanto daño provocó durante 17 años de dictadura. Y José Antonio Kast, hay que recordar, Jorge, que fue un firme partidario de la dictadura de Pinochet. Tanto es así que una de las iniciativas que quiere impulsar es precisamente el indulto a todos los condenados que durante estos 36 años han sido precisamente llevados a los tribunales y están sometidos a prisión preventiva producto de su autoría y participación en crímenes contra la humanidad, es decir, los peores crímenes que la comunidad internacional ha establecido y que obviamente establecen como sanción la prisión preventiva y prohíben el indulto. Y lo que quiere hacer José Antonio Kast es precisamente permitir la libertad de aquellos feroces criminales que atentaron contra la vida y la libertad de tantos chilenos durante 17 años.
1: Sí, por lo menos, estamos hablando de por lo menos 3.000 asesinados, desaparecidos en el Plan Cóndor. Y además, te pregunto, Carlos, ¿también hay pinochetistas dentro de su gabinete?
0: Por supuesto. El ministro de Justicia y el ministro de Defensa fueron abogados de la familia Pinochet, Jorge. Es decir, aquí no hay ningún pudor para efectos de encubrir esta gran adhesión a lo que fue el régimen dictatorial de Pinochet. Hay ministros que participaron en la defensa de Pinochet, en la defensa de los intereses de la familia Pinochet, que no solamente, tú sabes, cometió crímenes contra los derechos humanos, sino que además robó. Y eso está comprobado en procesos judiciales que se han desarrollado en Chile. Es decir, Pinochet también fue un ladrón, no solamente fue un asesino.
1: Te hago una pequeña anécdota. Yo viví muchos años en Washington.

0: Y todas las mañanas rumbo a mi trabajo pasaba por el banco que se llamaba Rix, y en el
1: Así
0: Rix
1: es.
0: era donde Pinochet tenía su plata, esa plata a la que hacía referencia.
1: Claro, con nombre falso, pero que finalmente durante las investigaciones judiciales que se iniciaron después del, no, antes del 90 se logró establecer justamente que Pinochet había defraudado al fisco y había desviado fondos para su erario personal, ¿no es cierto?, en el Banco Rix que está justamente en Estados Unidos de América.
0: Carlos, te invito a hacer una pequeña pausa. Estamos hablando con Carlos Margota, directamente desde Santiago de Chile. Carlos es abogado y director de Relaciones Internacionales de la Comisión Chilena de Derechos Humanos. Estamos hablando sobre Chile frente a la reforma de seguridad del presidente Kast. Ya regresamos.

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0: Continuamos hablando con Carlos Margota directamente desde Santiago de Chile. Carlos es abogado y director de Relaciones Internacionales de la Comisión Chilena de Derechos Humanos. Estamos hablando sobre Chile frente a la reforma de seguridad del presidente Kast. Y acá estamos hablando también de otro tema, Carlos, que es que se ha firmado, y leo lo que de alguna forma ya se viene materializando, una enmienda a la Carta de Acuerdo con Estados Unidos que fortalece la cooperación entre el FBI y el PDI, tú dirás que es el PDI, con $1 millón para equipamiento, un equipo institucional y apoyo en investigaciones. Esto incluye el interior de las cárceles. Entonces, la pregunta que te hago es, ¿cómo analizas tú esta injerencia de Estados Unidos?
1: Bueno, en primer lugar, Jorge, nosotros hemos conocido la intervención de Estados Unidos en nuestra política interna desde hace ya muchos lustros. De hecho, ha quedado demostrado precisamente por los archivos desclasificados de la CIA y los informes del Senado, particularmente el informe del senador Church, la intervención norteamericana en nuestro país para el golpe de Estado, ¿no es cierto?, del 11 de septiembre del 73. Esa intervención ha adquirido distintas expresiones, distintas formas. Y hoy día, bajo la doctrina Trump, es bajo la nueva estrategia de seguridad nacional, obviamente.

0: América del Sur y por cierto nosotros estamos bajo la égida de Estados Unidos, que intenta bajo la excusa o argumentos de una cooperación con las policías nacionales, intervenir derechamente en las políticas internas bajo la idea de resguardar debidamente los intereses norteamericanos y particularmente los intereses geopolíticos que tiene Estados Unidos en la región. Entonces, yo quiero decir que frente a estos acuerdos, ¿no? Significa que lo que ya existe en materia de cooperación entre la DEA y la PDI, la Policía de Investigaciones en Chile, se va a reforzar efectivamente tal como tú lo señalas, pero dentro de esta política más general de intervención y de control total y directo de las políticas internas en materia de seguridad, porque están dentro de la necesidad de que Estados Unidos controle la seguridad hemisférica de toda la región. Y es así como ya tenemos en la relación de la DEA con nuestra policía, hay un intercambio de inteligencia, hay entrenamiento y capacitación, hay policías nuestros se van a formar en Estados Unidos y por supuesto también hay una oficina de enlace en Chile. En la Embajada de Estados Unidos hay un departamento que tiene un permanente contacto con nuestra policía y por lo tanto este aporte de $1 millón para efectos de la compra de elementos para el combate contra el crimen organizado se inserta más también en una política más global, reiteremos, de la Agencia de Seguridad de Estados Unidos, que pretende que los estados nacionales de nuestra América inviertan más en seguridad y particularmente en compra de armamento norteamericano. Y eso ha ocurrido en los últimos días, en las últimas semanas, en que bajo la coacción, bajo la amenaza de aumento de aranceles, ha obligado a nuestros países y a nuestros estados y a nuestros gobiernos, que han tenido una actitud, por cierto, sumisa y de completa subordinación al gobierno de Estados Unidos, a comprar armamento norteamericano a objeto de asegurar y resguardar debidamente los intereses de Estados Unidos en la región, no para efecto del debido resguardo de los intereses de nuestros países. Entonces, nosotros estamos en una complicación mayor, porque tenemos un gobierno totalmente sometido y subordinado a el resguardo de los intereses imperiales de Estados Unidos y vulnerando el principio básico que ha imperado nuestra política internacional, que es de equidistancia siempre a los bloques. Déjame decirte, Jorge, que hace pocos días atrás Chile se salió del grupo de los países no alineados, que es una política que mantuvo durante más de 50 años. Bueno, José Antonio Kast ha declarado que su principal socio estratégico en todos los ámbitos es José Antonio, Donald Trump y su política. El problema es que no se trata de esta relación con Estados Unidos, no una relación de igualdad soberana, sino de sumisión y de subordinación. Y ese es un problema mayor porque significa justamente renunciar a nuestra soberanía y que obviamente va a tener un impacto muy relevante en la política nacional y consecuentemente en la afectación de los derechos de los chilenos.
1: Este gobierno del ultraderechista Kast habla de, en sus palabras, Operación Cancerbero y dice que es un retraslado de reclusos de alto riesgo a cárceles de máxima seguridad con aislamiento. ¿Esto puede representar qué cosa a efectos del respeto a las relaciones humanas?
0: Mira, Jorge, esa fue una operación de marketing que se hizo con gran aspaviento, con gran presencia en los medios de comunicación, en que trasladaron reos de un penal a otro, de distintas regiones del país al centro de nuestro territorio, pero que ya significó que un juez de la República echara atrás estas medidas porque afectaban derechos consagrados en la Constitución en favor de los reos y en favor de los familiares, que le impedían

0: ¿no es cierto?, ejercer derechos tan fundamentales como el derecho a visita, que están consagrados en la ley. Y un juez de la República echó para atrás estas medidas. De manera que esa operación Cancerbero ha significado un hazme reír para todos los chilenos y chilenas porque fue una operación de marketing fallida.
1: Me decías tú de que sus niveles de aprobación han caído estrepitosamente y cómo siguen jugando también con este presidente de ultraderecha los medios hegemónicos para vender lo que ha sido históricamente lo contrario en muchos casos, como está quedando absolutamente demostrado con Cerimedo, lo que es el interés de la gente y lo que se vende a nivel de intentar controlar las mentes de la masa. ¿Qué venden o qué vendían o qué siguen vendiendo estos medios hegemónicos y con este gobierno?
0: Así es, Jorge. Este gobierno llegó al poder con un 58% en las urnas. A las 2 semanas de iniciado este gobierno ya estaba solo con el 30% de aprobación. Y eso por la aplicación de políticas que no tenían nada que ver con el programa que prometió al pueblo de Chile. Y ese es el punto. Simplemente implementó políticas que fueron en grave desmedro de los derechos de la inmensa mayoría de los chilenos. Y obviamente con el apoyo explícito de los grandes medios de comunicación, de los grandes medios hegemónicos que siempre han apoyado la causa, ¿no es cierto?, de un grupo minoritario que ha gobernado en Chile, que ha tenido el poder real durante los últimos 50 años. Y hoy día, además, que hemos sabido con estas campañas de desinformación que provocaba, ¿no es cierto?, este asesino, ¿no es cierto?, es Fernando Cerimedo, que fue un apoyo muy importante y relevante en la campaña, ¿no es cierto?, contra la Convención Constitucional, pero además de apoyo a la campaña de Kast. Él se ha sabido que hay un gran apoyo, que tuvo, fue un puntal de apoyo al jefe de campaña de Kast, que trabajó en forma muy, muy conjunta con él y significó, bueno, generar estas campañas de desinformación que llevaron al país, ¿no es cierto?, a tener este gobierno que hoy día estamos conociendo cuál es su verdadero tamiz y cuáles son los intereses, ¿no es cierto?, que le interesa proteger, que no son precisamente los de la inmensa mayoría de los chilenos y chilenas.
1: Por último, entonces, Carlos, ¿ves algún tipo de reacción de los chilenos, ya sea a nivel individual, ya sea a nivel de grupos sindicales, de grupos sociales, de cualquier tipo de organizaciones para expresarse y dejar saber su malestar?
0: Mira, efectivamente ya se están viendo algunas reacciones que son muy importantes para efectos de la defensa, precisamente en primer lugar, de los derechos de los chilenos que han sido arrasados con estas primeras medidas y con la implementación de estas primeras políticas. Y ya hemos visto algunas alianzas que se han ido produciendo, por ejemplo, entre el mundo de los trabajadores a través de su principal central sindical, que es la Central Unitaria de Trabajadores, con los estudiantes, que es la CONFECH, que es la Confederación de Federaciones Universitarias de nuestro país. Y es una primera alianza que nos da cuenta de que la gente se está dando cuenta que la única forma de defender sus derechos es precisamente generando alianzas, uniéndose y buscando una organización que permita contrarrestar, ¿no es cierto?, y poner freno a esta verdadera avalancha, esta ofensiva en contra de derechos conquistados con tanto esfuerzo, Jorge, durante 36 años de transición. Ten presente que la dictadura, el año 90, nos entregó un país con un 40% de pobreza. Y a partir de ese año, durante 36 años de gobierno de transición, se implementó un sistema de protección social. Hoy día este gobierno está eliminando, está echando abajo, dejando la total indefensión a los chilenos y chilenas. Es obvio que este pueblo, ¿no es cierto?, que así está siendo maltratado, que está siendo vulnerado en sus derechos fundamentales, se va a organizar, se va a unir y va a buscar las alianzas necesarias y suficientes.

0: para poner freno a estas políticas, sin lugar a dudas. Esa es, por lo demás, la historia de los pueblos.
1: Carlos Margota, muchísimas gracias por estar con nosotros.
0: Gracias a ti, Jorge. Gusto saludarte.

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Hola, feliz noche, bienvenido, bienvenida a esta emisión de Telesur Noticias. Soy Yerani Flores, qué gusto acompañarles. De inmediato comenzamos. El presidente de Colombia, Abelardo de la Espriella, derogó la suspensión general de los permisos para el porte de armas de fuego en el país, abriendo las puertas al repunte de la violencia. Movimientos indígenas de Guatemala denunciaron la crisis por el encarecimiento de los combustibles. El cuerpo de la Guardia Revolucionaria Islámica de Irán efectuó una serie de ataques en legítima defensa contra bases estadounidenses en Jordania. Comenzamos. El presidente de Colombia, Abelardo de la Espriella, firmó el decreto que levanta la suspensión general de los permisos para el porte de armas de fuego en el país, abriendo puertas al repunte de la violencia. De la Espriella aseguró que la medida ya va dirigida a lo que calificó como ciudadanos de bien, a fin de que puedan defenderse de acciones criminales, en un hecho que reafirma su enfoque belicista para abordar el conflicto armado en el país. El decreto 1368, publicado por el mandatario, elimina la barrera general que suspendía los permisos de porte de armas hasta el 31 de diciembre de 2026. A partir de ahora, quienes cuenten con un permiso vigente recuperarán su acceso a armas de fuego sin necesidad de solicitar una autorización especial adicional. La decisión ha sido criticada por organizaciones de derechos humanos y sectores de la oposición, que advierten que facilitar el acceso a las armas en un país marcado por el conflicto armado puede incrementar los riesgos para la población.

0: población civil y poner más vidas en riesgo. El secretario de Estado de Estados Unidos, Marco Rubio, inició una gira por Latinoamérica con el objetivo de fortalecer la injerencia de Estados Unidos en la región. La visita de autoridades del gabinete de Trump ha generado fuertes críticas en Colombia, donde sectores políticos y sociales advierten que se trata de un acto de entrega de aspectos estratégicos de la soberanía. Asimismo, la oposición denunció que De la Espriella está comprometiendo la riqueza mineral y energética del país sin consulta, subordinando los intereses nacionales a la agenda de Washington. Antes de su viaje, Rubio señaló que el objetivo principal de su visita es reforzar la presencia estadounidense en el hemisferio occidental. El Consejo de Estado de Colombia confirmó que el gobierno de la Espriella no ha enviado solicitud relacionada con el ingreso de tropas estadounidenses al territorio colombiano. La confirmación fue relatada por la ONG Temblores, que consultó mediante derecho de petición al tribunal si había recibido consultas del gobierno de la Espriella en esta materia. Esto luego de que el secretario de Defensa de Estados Unidos, Pete Hegseth, anunciara desde Panamá que el gobierno colombiano autorizó a las autoridades estadounidenses a lanzar operaciones conjuntas en el país. Esta acción constituye una violación a la Constitución de Colombia, la cual establece que el gobierno debe elevar al Consejo de Estado una consulta para que dé concepto sobre el tránsito de tropas extranjeras en el territorio colombiano. Cambiamos de tema. En Venezuela, el estado de La Guaira reporta avances significativos en la recuperación de su infraestructura escolar tras el doble terremoto que sacudió al país el pasado 24 de junio. El gobernador del estado, José Alejandro Terán, informó que de las 290 escuelas de la región, 239 se encuentran aptas para el reinicio de actividades, lo que representa el 84.4% de la matrícula operativa. De ese total, 117 centros no sufrieron afectaciones y 122 fueron intervenidos y reparados mediante un plan de brigadas de construcción escolar respaldado por la presidenta encargada, Delcy Rodríguez. Del mismo modo, detalló que 32 planteles no abrirán sus puertas, 11 sufrieron colapso total y 21 presentan daños estructurales severos que requieren análisis profundo. Para garantizar la continuidad escolar, las autoridades venezolanas activaron la modalidad de punto y círculo, reubicando a los alumnos en escuelas cercanas con horarios alternos. Y también en Venezuela, las comunas y circuitos comunales se preparan para celebrar la consulta segunda, la consulta popular del año 2026, en la que se evidencia el éxito del modelo de autogobierno impulsado por la Revolución Bolivariana. Desde el estado Miranda, nuestra compañera Michelle Ramírez nos cuenta.
1: En la ciudad de Los Teques, capital del estado Miranda, fue juramentado el comando de campaña de cara a la consulta popular del próximo 18 de octubre.
2: Por el Dios de mis padres, por Bolívar, por Chávez.
1: El equipo, conformado por los distintos voceros comunales de la entidad, selló su compromiso de coordinar estrategias de movilización, organización y participación ciudadana para garantizar una votación masiva.
3: Este trabajo de los comandos de campaña es estratégico porque es la motivación de nuestro pueblo para que vaya a participar en esa consulta del 18 de octubre y que todo el mundo quede satisfecho con los proyectos que se queden elegidos. La consulta es importante para todos los territorios, porque aunque los más afectados fueron los de La Guaira, en nuestro territorio también hay gente afectada, hay deterioro de viviendas, de vialidad, de infraestructura educativa, que nosotros tenemos que, como comuneros y como pueblo, apoyar a nuestra presidenta encargada, Delcy Rodríguez, para que se haga todo ese tipo de gestión.
1: Su bandera.

0: es una sola: garantizar la mayor suma de bienestar y felicidad del pueblo venezolano a través del autogobierno comunal.
1: Y bueno, estamos aquí también en ocasión a la consulta que vamos a tener ahorita el 18 de octubre.

0: atentado que hubo en Nablus, que terminó con un colono muerto, ¿no? Estamos hablando de cientos de palestinos muertos por cada colono en este supuesto enfrentamiento, ¿no? Y también un informe del el diario Haaretz, ¿no? Que habla de que fue advertido Netanyahu sobre lo que fue el ataque del 23 de octubre, del 7 de octubre del 23, ¿no? Y en ese contexto lo que hubo es un movimiento militar por parte de Netanyahu que plantea que para no que no vuelva a pasar esto, digamos, para que no vuelva a pasar un ataque digamos de esas características, lo que tienen que hacer es hacer un despliegue preventivo, digamos. Esto es una absoluta excusa para cometer una masacre brutal sobre la población de Cisjordania, y en el contexto de Cisjordania esto puede volver inevitable un ataque, una respuesta de los palestinos, que no sabemos si va a tener las características que tuvo la del 7 de octubre del 23, pero puede llegar a ser muy importante, porque la autoridad palestina no controla a los 3 millones de palestinos que viven en Cisjordania y están sufriendo una situación muy complicada desde hace muchísimo tiempo y en la cual se va profundizando su grado de discriminación, de apartheid y la búsqueda de la limpieza étnica, digamos. Ben Gibir es un personaje que es uno de los grandes promotores de la colonización, inclusive ha liderado movilizaciones masivas de israelíes, de judíos religiosos y nacionalistas a la mezquita de Al-Aqsa, diciendo que la quieren recuperar, digamos, de algún modo. Esto son provocaciones abiertas para generar un ataque, para generar un ataque de grandes dimensiones contra Israel, porque ese ataque generaría, digamos, la justificación para profundizar una escalada militarista. Contexto puntual, hay 3 millones de palestinos en Cisjordania y 750.000 colonos que ilegalmente ocupan territorio palestino y están hostigando permanentemente a los palestinos. Ahí tenemos un caldo de cultivo en el cual una intervención militar o un hostigamiento militar masivo puede provocar situaciones de todo tipo que no son previsibles, pero para Netanyahu y Ben Gibir siempre estas situaciones son como saltos adelante para profundizar una orientación estratégica que ellos sí tienen muy clara.
1: Claro, y a pesar de ser una amenaza, obviamente esto puede incrementar esa violencia que ya se ha generado, como tú comentabas, sobre ultranacionalistas, radicales, colonos israelíes contra los palestinos, que han aumentado recientemente la violencia en los últimos años. ¿Se entiende el análisis? Omar, muchísimas gracias por tu tiempo con nosotros.
0: Hasta luego, un saludo grande.
1: Un saludo. Omar Floyd, analista internacional desde Buenos Aires, Argentina, hablando hoy pues de esta amenaza de Israel contra la Cisjordania ocupada. Despedimos la primera parte del programa. Le recuerdo a la audiencia que tiene tiempo de participar en la encuesta que publicamos con este código QR. Y al final vamos a analizar los resultados de esta situación de Israel y su amenaza contra la Autoridad Nacional Palestina. Ya regresamos.

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0: Gracias por seguirnos en El Mundo desde el Sur. Hoy hablando de Israel, hablando de Palestina. Y bueno, veíamos precisamente las amenazas del régimen sionista contra la Autoridad Nacional Palestina en la primera parte. Y nos enfocamos ahora a otro escenario, porque un grupo de 12 países occidentales ha anunciado una acción coordinada para restringir y sancionar el comercio de bienes originarios de asentamientos israelíes en Cisjordania, catalogados como ilegales bajo el derecho internacional. ¿Quiénes son? ¿Cuáles son los países precisamente que han firmado esto? España, Francia, Reino Unido, Canadá, Suecia, Irlanda, Dinamarca, Finlandia, Islandia, Noruega, Polonia y Portugal. Han manifestado estos países en una declaración conjunta, una denuncia ante la expansión de las colonias, el incremento de la violencia de los colonos israelíes contra comunidades palestinas que amenazan, dicen, gravemente la viabilidad de la solución de dos estados. Esta medida fue adoptada por Londres. El ministro de Exteriores británico, Ed Miliband, confirmaba la prohibición total a la importación de productos procedentes de territorios ocupados. Ha acusado a Israel de hacer la vista gorda ante los abusos y los desplazamientos forzados. Por otro lado, en respuesta a las restricciones británicas, el gobierno de Benjamin Netanyahu anunciaba represalias inmediatas, incluyendo la clausura del consulado británico en Jerusalén, la expulsión de diplomáticos involucrados en la supervisión de treguas y el veto de entrada a 12 ciudadanos británicos, incluyendo parlamentarios laboristas. Es parte del escenario en torno, pues, a esta noticia. Y vamos al análisis de inmediato. Me acompaña Armando Soto, analista internacional desde Ciudad de México. Qué gusto tenerte, Armando. Bienvenido. Gracias por tu tiempo.
1: Hola, buenas noches. Al contrario, gracias por la invitación. Saludos a todos.
0: Armando, la declaración refleja una creciente presión internacional sobre el gobierno de Benjamin Netanyahu, que, bueno, en los últimos meses ha afrontado críticas cada vez más intensas, incluso de aliados tradicionales a Tel Aviv por la situación de Cisjordania. ¿Qué análisis tienes, qué lectura tienes sobre, pues, esta nueva forma, digamos, inédita, ¿no?, contra Israel?
1: Bueno, por una parte, pues, recibe de buen talante, ¿no?, la medida que han adoptado estos países, pero hay que ver quiénes son los que la inician: Inglaterra y Francia, dos de los principales socios cómplices del genocidio palestino. Y bueno, después se suman otros países que tradicionalmente, pues, sí han venido presionando de una manera más efectiva al ente ocupante de Palestina. Me parece que es una medida, pues sí, que hay que aplaudirla, pero hay que ver hasta qué punto es simplemente mera diplomacia y en qué momento realmente se detiene su aplicación, porque, pues, hemos visto en el pasado que pues se enuncian cosas que en la práctica no llevan efecto. Lo hemos visto en el caso de España, que, pues, dicen que han detenido el tráfico de armas, pero, pues, en la realidad no es así. Sigue el comercio de armas con el ente. Entonces, esperemos que en esta ocasión, pues, sea diferente, pero, pues, tampoco albergo grandes esperanzas. Aún así, el mero hecho de haber enunciado esta intención, digámoslo, de aplicar ciertas sanciones, pues es suficiente para enardecer a estos psicópatas, que dan una respuesta inmediata totalmente sobredimensionada, ¿no? Cerrar el consulado de Inglaterra en Jerusalén, aunque también, bueno, desde ahí se ve, ¿no? Jerusalén la han convalidado como si fuera la capital del ente, cuando sabemos que es Tel Aviv. Y ya desde el momento que muchos de estos países movieron sus embajadas a Jerusalén, bueno, pues ya estamos mal, ¿no? Entonces, no creo que en el caso particular de Francia y de Inglaterra vaya a tener efecto las sanciones que están anunciando. Es posible que los demás países sí. Esperemos que España en esta ocasión sea más congruente y no se quede nada más con el enunciado, que aún así le ha costado las críticas y, pues,

0: lo que vimos en Ceuta, que yo estoy seguro que detrás está la mano sionista, simplemente por decir una cosa que ni siquiera llevaron fielmente a la práctica, ¿no?
1: Sí, y ese es un punto muy importante, porque estamos hablando, Armando, de restringir el comercio de bienes procedentes de asentamientos israelíes considerados ilegales bajo el derecho internacional. Pero bueno, ¿es suficiente? ¿Qué impacto real tiene esto, pues, en la economía de Israel y sobre las perspectivas de limitar sus acciones en la Cisjordania ocupada? La violencia, por supuesto, de los colonos ultranacionalistas que se ha venido incrementando año tras año.
0: Yo no creo que sea suficiente. Sería más efectivo, en primer lugar, que sí pongan en práctica lo que anuncian, pero que se aplique un boicot completo a la entidad. Y ese boicot tiene que considerar también a las empresas y a los gobiernos que son cómplices de la situación de apartheid y de genocidio. Por ejemplo, Dell, Hewlett Packard, Microsoft, Google, debieran ser sancionadas igual que la misma entidad deteniendo el comercio, porque son empresas que tienen una fuerte presencia en estos países, bueno, también en los nuestros, y que forman parte fundamental del aparato represivo, el aparato de eliminación de un pueblo como es el pueblo palestino. Entonces no basta que sancionen a los bienes que provienen de los territorios ilegalmente ocupados en el 67. Debieran ir más allá y sancionar, por lo menos sancionar a las empresas que son cómplices. Intel, por ejemplo, también me olvidaba, pues CAF, y no seguirles dando contratos, no permitirles que participen en procesos de licitación. Yo creo que eso sería más efectivo, porque efectivamente la afectación económica es lo único que le interesa a la entidad y lo único que puede tener un efecto real sobre ese régimen, que de por sí no se sostiene por sí mismo, sino es por los contribuyentes estadounidenses y por el apoyo de esos mismos países que hoy anuncian sanciones.
1: Sí, y esto coincide también, Armando, bueno, con esta amenaza por parte de Israel de una guerra integral contra la dirección de la Autoridad Nacional Palestina, a su aparato de seguridad, a entidades afines, a toda la infraestructura, y una ofensiva precisamente en la Cisjordania ocupada bajo el pretexto de que la resistencia palestina pues está organizando un levantamiento similar a lo que ocurría en el año 2023 y este diluvio de Al-Aqsa lanzado por Hamas. ¿Qué decir de todo este escenario también?
0: Bueno, es el método clásico de los imperialistas, el sembrar el miedo en su población para justificar, para que esa población aplauda la barbarie que preparan cometer. Hay que tener presente que toda esa sociedad enfermiza es dogmatizada desde que son niños con esa ideología del miedo al palestino, el miedo al árabe, y pues esto es una campaña de miedo hacia esa población, que además dirigida a esos mal llamados colonos, que realmente son invasores paramilitares, no son colonos, pero es para inyectarles esa semillita del miedo y que aplaudan, que apoyen y que exijan la aplicación de este tipo de medidas de aniquilamiento. Pero también es parte de una campaña electoral de Netanyahu. Y recordemos que están próximas las elecciones, y las elecciones en la Palestina ocupada se reducen a un concurso de popularidad, donde es más popular quien muestra ser más sanguinario, más bárbaro, más fascista, más nazi, y pues es lo que quiere demostrar, que él es suficientemente fascista para merecer nuevamente el voto de la población, porque si no lo tuviera, tendría que enfrentar a la ley, no por genocida, porque finalmente es una sociedad genocida, sino por corrupto, ¿no? Que también es una sociedad corrupta, pero la el temor que tiene es que tiene las acusaciones de corrupción.

0: y el ser el primer ministro le garantiza impunidad, no la quiere perder, y por eso vemos esta campaña, y también por eso mismo es muy altamente probable que la realice, porque eso le representaría votos. La sangre palestina representa votos para quien la hace correr, desgraciadamente.
1: Sí, es una situación que por supuesto pone bajo la lupa diversas aristas en torno al tema palestino y la posibilidad de que a través de esta amenaza se pueda materializar pues una limpieza étnica. Es la nueva, digamos, el nuevo concepto que se está llevando a través de los medios de comunicación durante los últimos días, y sobre todo porque Reino Unido lo ha dicho directamente en una de sus afirmaciones con toda esta situación en Israel y con los ultranacionalistas. ¿Estás de acuerdo con esto, limpieza étnica palestina?
0: Pues sí, es lo que llevamos viendo pues desde antes de la invención de ese estado colonial, ¿no? Llevamos 120 años de ver una limpieza étnica, que la limpieza étnica es causal de genocidio. Y bueno, la anunciaron en el 48 con su plan Dalet, ¿no? Y es lo que han venido haciendo una y otra vez, anunciar el genocidio. Limpieza étnica es genocidio, desplazamiento forzado es genocidio. Entonces, lo increíble no es que lo hagan, lo increíble es que lo sigan haciendo con impunidad y que los gobiernos de todo el mundo sigan siendo cómplices y manteniendo relaciones con ellos. Pero bueno, pues es parte de su esencia, el terror, el genocidio. Y pues para eso están creados, para mantener el caos en la región, porque es lo que conviene a los imperialistas, ¿no?
1: Estamos ahí muy atentos a todo este escenario. Armando, muchísimas gracias por tu tiempo, por tu lectura con El Mundo desde el Sur.
0: Muchísimas gracias a ti y saludos a la audiencia.
1: Un saludo en la distancia. Nosotros con esto, bueno, vamos a finalizar, pero antes recordarle la pregunta que hemos hecho a través de redes sociales. ¿Qué repercusiones tiene la amenaza de una guerra total del régimen de Israel en la Cisjordania ocupada y contra la Autoridad Nacional Palestina? Bueno, 44% de los usuarios dice avanzar en la limpieza étnica, justamente una limpieza étnica del pueblo palestino. Más abajo, con un 41%, concretar la anexión colonial de Cisjordania. Así los resultados, así lo que ustedes opinan sobre este tema. Nosotros, por supuesto, muy atentos en nuestro servicio informativo. Por lo pronto, finalizamos. Les recuerdo www.telesurtv.net con nuestra señal en tiempo real y también en Telegram, todo el servicio informativo de Telesur 24 horas del día, siempre con una perspectiva del mundo desde el sur. Soy Luis Francisco Blandón, gracias por seguirnos.

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0: Y hoy, en Sanamente, vamos a hablar de un tema que mueve emociones, sueños y muchas veces silencios. Vamos a hablar de la fertilidad, porque detrás de cada pareja que busca un embarazo y no lo logra fácilmente, hay preguntas, miedo, frustración, también hay esperanza. Hoy vamos a romper mitos, aclarar dudas y conocer cuáles son las alternativas médicas que están cambiando la vida de miles de personas que desean convertirse en mamá y papá. Y para conversar sobre este tema tan relevante, nos acompaña un experto, bueno, un especialista con amplia experiencia en reproducción asistida. Es el doctor Jorge Rodríguez Purata, quien es ginecólogo obstetra y director científico de la Clínica de Reproducción del Hospital ABC de México. Toda una eminencia. ¿Cómo está, doctor? Sea bienvenido a Sanamente.
1: Gracias a Isa por la invitación y gracias por darle visibilidad a esto de la fertilidad y la infertilidad, que es súper importante, como dices, que rompamos tabús.
0: Sí, rompamos tabúes, porque este es un tema que a cualquiera le puede despertar interés. Lamentablemente, hay muchas personas en el mundo que no pueden concebir de forma rápida y natural, y ustedes tienen la genialidad y las herramientas para que quienes no puedan lo logren.
1: Y sobre todo que hay mucha información, pero luego está muy desorganizada y las pacientes, las parejas no saben por dónde empezar. Entonces, por eso esto es un foro padrísimo.
0: ¿Cómo empieza todo? ¿Y por qué hay tantas parejas que no pueden concebir a sus bebés?
1: Es una gran pregunta porque en realidad la respuesta es que no sabemos, pero sí vemos que, pues por un lado, todo el mundo queremos tener una pareja estable en algún momento, queremos tener estabilidad económica, queremos tener nuestro desarrollo profesional, y pues todo esto nos va retrasando un poco el momento en el que empezamos a buscar y tener la idea de ser papás, y esto definitivamente nos afecta. Las personas estamos listos para ser papás, o biológicamente el mejor momento es antes de los 30 años. Y ahora, en este momento, ¿quién se quiere embarazar antes de los 30 años?
0: Muy poquitas mujeres, definitivamente, porque estamos pensando más en el desarrollo profesional. ¿Qué pasa, doctor, en el útero de la mujer que se dificulta a veces o tantas veces lograr un embarazo?
1: Pues sí, el problema es que se nos olvida que, como decía, estamos listos para ser papás antes de los 30 y a partir de ahí nuestro cuerpo envejece, todo el cuerpo envejece y el aparato reproductor envejece también. Y parte de lo que tenemos que buscar es cómo hacer que el útero, los ovarios, las trompas y en el lado masculino también, todo envejezca de una mejor manera para que cuando llegue ese momento de ser papás estemos en una posición adecuada y una biología adecuada para lograrlo. Entonces, pues en el útero pueden pasar muchas cosas, ¿no? Desde pólipos, miomas, simplemente afectaciones del endometrio, pero lo que no, más nos afecta, la calidad de los óvulos y la calidad de los espermas. Eso es lo que primero se empieza a afectar.
0: ¿Qué hace que la calidad de óvulos y espermatozoides disminuya?
1: Claro, pues lo que pasa es que en el óvulo y la esperma viene ahí la información genética que nos va a definir como personas. Vienen los genes y vienen los cromosomas. Y eso es lo que se afecta. Los cromosomas, cuando un óvulo y un esperma se juntan, en lugar de juntarse bien, normal, y tener los cromosomas completos y los genes completos, hay una alteración. Y se puede ir un cromosoma de más o un cromosoma de menos, y esto genera un embrión anormal y ya no tiene capacidad de terminar siendo un bebé sano. Entonces, si el espermatozoide está alterado de sus cromosomas, o si el óvulo está alterado de sus cromosomas, pues suceden los problemas genéticos de los embarazos.
0: ¿Qué relación hay, doctor, entre abortos espontáneos y la genética, los problemas genéticos que tenemos?
1: Es la causa número uno de abortos espontáneos, correcto. 7 de cada 10 pérdidas están explicadas por un problema genético en óvulo o en esperma.
0: Hoy en día se habla mucho de infertilidad, pero también de esterilidad. ¿Cuál es la diferencia entre uno y otro?
1: De manera académica, digamos, esterilidad es el hecho de nunca conseguir un embarazo y infertilidad es que te embarazas pero lo pierdes. Pero entonces en realidad el término infertilidad lo usamos ya de manera más no, moderna porque involucra un poco todo, es más inclusivo, no suena tan tajante, entonces suena que puede haber una solución y que en la

0: Yo creo que de los casos, afortunadamente, hay una solución.
1: Además de los genes, o sea, la parte genética que todos traemos, esa información genética de la cual no nos podemos zafar, ¿hay estilos de vida que conllevan a que la fertilidad disminuya?
0: Sí lo hay. Lo que pasa es que es un tema súper duro porque no tenemos tanta información. O sea, a ver, llevamos unos cuantos años sabiendo que existen los disruptores hormonales, que sí existen los microplásticos, que sí que existe todo esto que nos afecta. Y por supuesto que nos afecta, pero no está tan fácil medirlo. No puedo yo ir a medir la cantidad de microplásticos que hay en un óvulo. Entonces, tampoco tenemos el impacto específico que tiene. Entonces, de que nos afecta, nos afecta. En 5 años vamos a saber ahora sí con cierta certeza en dónde estamos parados.
1: ¿Pero por qué en 5 años?
0: Pues porque ahora ya hay muchos estudios ahorita que están haciendo grandes universidades de
1: Esa
0: Estados
1: es
0: Unidos.
1: una excelente
0: Sí,
1: noticia.
0: la verdad es que sí. O alarmante también, porque nos vamos a dar cuenta todo el desastre que hacemos, ¿no? O sea, de los perfumes, el maquillaje, los vasos de plástico, todo esto sabemos que no es nada bueno.
1: Pues ojalá esos estudios lleguen antes, porque hay muchas personas que tendrían solucionado su problema. Doctor Rodríguez, ¿y qué tan cierto es que la edad sí afecta la fertilidad?
0: Totalmente cierto. La realidad es que el reloj biológico de nosotros, hombres y mujeres, lo tenemos. El reloj biológico en las mujeres va más rápido, el tic-tac es más rápido, en los hombres va un poco más lento, pero a todos nos afecta la edad. Entre más mayores somos, menos posibilidades de poder lograr un embarazo fácil. Porque al final del día, gracias a las técnicas de reproducción asistida, lo vamos a lograr. Pero nos metemos en un camino, en un journey que pues, ojalá que no todo mundo lo tuviera que pasar, ¿no? Eso es lo que queremos.
1: La reproducción asistida es la solución para las parejas que no pueden concebir de manera natural.
0: Es correcto, esa.
1: ¿Qué formas existen de reproducción asistida? Y más de una, ¿cuáles son?
0: Sí, hay varias como estrategias, digamos, depende la situación de cada pareja, de la mujer y del hombre. Vemos en el escalón donde tenemos que empezar, ¿no? Hay parejas que simplemente cambiando hábitos consiguen el embarazo y están muy contentas.
1: Poder descansar bien. Tener sueños profundos es vital en este tema.
0: Dormir bien, dormir 8 horas, pero se nos olvida a veces lo que es el jet lag social. O sea, no es lo mismo dormirte 8 horas todos los días, pero de lunes a viernes de 11 a 7 y el sábado a veces a las 11, a veces a las 12, a veces a la 1. Eso nos afecta mucho. La desalineación circadiana, al final del día, el reloj interno nos va a afectar todo lo que conlleva tiempos. La implantación conlleva tiempos, la ovulación conlleva tiempos y si nuestro reloj interno está alterado, nos va a afectar muchísimo.
1: ¿Cómo podemos distinguir un tipo de reproducción asistida del otro?
0: Claro, no, mira, está muy sencillo. Nosotros tenemos como tres grandes opciones de tratamiento que luego obviamente las personalizamos para cada pareja, ¿no? Porque obviamente aquí lo que queremos es medicina personalizada, pero siempre caemos en tres opciones, que es la inducción de la ovulación, la inseminación intrauterina y la fertilización in vitro. Esas son las tres opciones que tenemos disponibles.
1: ¿Es verdadero o falso que para llegar a una de las opciones de reproducción asistida hay que ser lo que se conoce como paciente sano?
0: Se nos olvida que el embarazo no empieza en el embarazo, empieza meses antes. Los hábitos diarios, la alimentación, el ejercicio regular, o sea, tener hábitos estructurados, eso nos va a hacer tener un cuerpo sano y esa es la proyección que le vamos a dar a nuestros hijos. El esperma en los hombres tiene la información de salud que el hombre tiene en los últimos meses y el óvulo y el útero tienen la información de salud de cómo se ha comportado esa mamá en los últimos meses.
1: Y en estos procesos, estos sitios especializados pueden aportar espermatozoides u óvulos, ¿cierto?
0: Hay casos en los que por X, Y o Z ya no hay esperma, ya no hay
1: Ya
0: óvulos.
1: no los congelaron a tiempo.
0: Exacto. Y por eso es bien importante la congelación de óvulos, porque cuando ya no hay óvulos, pues recurrimos a una donación de óvulos. Y cuando congelamos óvulos jóvenes, pues básicamente eres tu propia donante de óvulos. Entonces resuelves muchos problemas. Pero sí.
1: Entonces es recomendable, sobre todo en las mujeres que andamos siempre corriendo, súper ocupadas, es muy recomendable congelar los óvulos a tiempo.
0: Y en las que no hay una planeación cerca de la fertilidad pronto, pronto, lo mejor es congelar óvulos y los hombres también, ¿eh? Los hombres también, insisto, tenemos un reloj biológico que afecta y que tenemos que congelar esperma si no hay un plan pronto.
1: ¿Cuáles son los primeros pasos para lograr la reproducción asistida?
0: Correcto. O sea, lo primero es ver dónde estamos parados, ¿no? ¿Dónde, cómo está la mujer, cómo está el hombre? En la

0: A mujeres son tres pruebas básicas, que es reserva de óvulos, si las trompas están permeables para que cuando esa mujer tenga relaciones, óvulos y esperma se puedan encontrar. Y tres, cómo está el útero, dónde se va a implantar el embrión. Esos son tres estudios que pedimos que son súper básicos. Y en el hombre, pues los hombres somos más fáciles y tenemos menos estudios, una prueba de semen, un análisis de semen, estudiamos movilidad, morfología y cantidad, y con eso podemos ver que puede haber un embarazo natural.
1: ¿Qué problemas o qué obstáculos o qué pasa entre el hombre y la mujer o en el cuerpo del hombre y la mujer cuando no logramos un embarazo natural?
0: Pues la respuesta ya tiene muchos, o sea, la pregunta tiene muchas respuestas, pero si es un problema del lado de la mujer, pues puede ser que las trompas estén obstruidas, entonces que físicamente no te puedan encontrar. O que la mujer no ovule por sí sola, entonces por más que tenga relaciones y los espermas estén ahí, el óvulo no sale. En el lado del hombre, sí, es problemas de movilidad, sobre todo, pero en el hombre, en una eyaculación se producen tantas células espermáticas, se producen millones de células espermáticas, que la mayoría no se forma bien, tiene formas anormales. Entonces, a veces son tan poquitas las formas normales que eso pudiera llegar a ser un problema. Entonces, justo lo estudiamos exactamente cómo está él y buscar mejorar esa movilidad y morfología de los
1: ¿Y qué
0: espermas.
1: tiempo dura este proceso?
0: Entre 1 y 3 meses, depende.
1: Es
0: Sí,
1: rápido.
0: no, la verdad es que podemos encontrar dónde están y cómo el plan y solucionarlo en 2 o 3 meses a más tardar.
1: Doctor Rodríguez Purata, le propongo hacer una breve pausa en Sanamente, pero al regreso quiero que hablemos sobre los riesgos y límites que tenemos mujeres y hombres para someternos a un proceso de reproducción asistida. Ya volvemos, sigan atentos a esta plática sobre reproducción asistida con el especialista, el ginecólogo, doctor Rodríguez Purata. Atentos.

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0: a la fertilidad y las herramientas que existen para lograr la reproducción asistida. Nuestro invitado es el doctor Rodrigo Espurata. Aquí nuevamente le damos la bienvenida. Usted es ginecólogo obstetra y es experto en reproducción asistida. Bueno, doctor, cuéntenos, ¿qué hay en cuanto a la edad? ¿La edad es un límite, es un obstáculo?
1: No, la maternidad se despierta, la paternidad se despierta cuando se despierta. La realidad es que la medicina reproductiva puede ayudar a todo mundo. Y así como no hay límites en ningún sentido, ¿no? O sea, la definición de fertilidad incluye modelos familiares que hace 30 años no se consideraban, ¿no? Mujeres sin pareja, pareja de mujeres, pareja de hombres, parejas convencionales, heterosexuales. Todo, a quien quiera ser papá o mamá, le podemos ayudar.
0: Hoy en día, afortunadamente, existen muchísimas herramientas para ser mamá o papá. O sea que sí se puede si uno no lo logra de forma natural. La respuesta la encierran dos palabras y es reproducción asistida.
1: Y que busquen ayuda. Pues es uno de los grandes tabús que existe en la reproducción asistida, que es muy caro y tiene una respuesta que yo les diría que al final del día nosotros tenemos responsabilidad de, pues estamos tratando futuras personas. Esos embriones, esos espermas van a ser futuras personas. Entonces nuestros laboratorios son como la NASA, cuidamos todo, o sea, cuidamos la luz, el aire, los compuestos orgánicos volátiles, los medios de cultivo. Entonces eso definitivamente no es barato. Pero lo que más sale caro en reproducción es caer en lugares donde tienes que hacer más de dos o tres tratamientos para conseguir un bebé. Tienen que hacer su buena investigación para ir a las clínicas con buena reputación para que en un tratamiento consigan su bebé y no les salga caro porque tengan que hacer dos o tres.
0: Ahora tengo una duda, ¿por qué a veces se conciben dos bebés en lugar de uno? ¿A qué le apuestan los médicos?
1: Pues ya no deberían de salir dos bebés porque antes no teníamos la habilidad de seleccionar el mejor embrión y poníamos más de uno para ver cuál implantaba. Ahora, con los avances modernos que hay en la medicina reproductiva y la reproducción asistida, es súper, súper fácil escoger al embrión que va a implantar en la mayoría de las veces y escoger a uno. Pero ahí también entramos con temas más psicológicos. Es una pareja que lleva muchos años buscando y quiere asegurar el embarazo y nos presionan y nos presionamos, nosotros también como doctores, de dar un buen resultado y ponemos más de uno y suceden los embarazos gemelares.
0: Y eso que dicen de que si estás obsesionado con el tema, de que tienes mucha ansiedad al respecto, pues es verdad que así en esa situación es difícil que te embaraces. ¿O esto es un mito?
1: Yo creo que hay que obsesionarse de una manera resolutiva, constructiva. Está bien obsesionarse, pero hay que buscar soluciones. No nada más obsesionarme y quedarme con el problema, porque ahí eso es lo que no resuelve absolutamente nada. Hay que obsesionarse, informarse, porque hay que llegar informados al doctor y luego resolverlo.
0: ¿Es lo mismo inseminación artificial que fertilización in vitro?
1: En la inseminación artificial lo que hacemos es, en las pacientes que tienen problemas leves de infertilidad, usamos la inseminación. Y entonces lo que hacemos es ayudar un poco al óvulo, ayudamos un poco al esperma y los ponemos más cerca, ¿no? En una inseminación lo que hacemos es poner los espermas, en lugar de ser depositados al fondo de la vagina, como es el término en relación sexual, lo ponemos al fondo del útero, entonces tienen menos camino por recorrer, están más cerca y eso nos aumenta las posibilidades. Pero el resto de los pasos siguen siendo naturales. Que se encuentren o no y que se implanten o no, sigue siendo natural. En una fertilización in vitro, lo que significa es que controlamos absolutamente todos los pasos, desde la producción de los óvulos, producción de los espermas, los juntamos en el laboratorio, por eso se llama in vitro, vemos que en el laboratorio se desarrollan los embriones y ya cuando están listos, que les falte una hora para implantarse, es cuando lo ponemos.
0: ¿Alguno de ellos es doloroso?
1: Va a ser injusto de mi parte decir que no dale una inseminación, pero hay que poner un espejo vaginal. Nunca me han puesto uno, pero seguramente no es nada agradable.
0: Es bastante incómodo.
1: Exactamente. Entonces, sí. No me podría decir. Yo creo que sí es incómodo, pero doloroso no me atrevería a decirlo.
0: ¿Se trata de un procedimiento rápido o demora mucho?
1: Nada, es rapidísimo. Una inseminación nos tardamos 30 segundos y un in vitro son muchas fases. En un in vitro son varias fases, pero cada fase tiene diferente duración. Poner un embrión es llegar el día a la clínica, estar preparada, obviamente con todas las hormonas y todo lo necesario que esa pareja o esa mujer necesita, pero poner el embrión es muy rápido.
0: ¿Hay riesgos, complicaciones en la fertilización in vitro?
1: Como todo, si no se hace bien, sí hay. Pero bien hecha, bien cuidada, bien planeada, bien estrategizada, no hay riesgos.
0: ¿Cuáles serían los riesgos en caso

0: de que no fuera bien planificada.
1: Por ejemplo, cuando una paciente no se estudia bien y no se da las dosis correctas de medicamento, puede hiperresponder y tener un problema de muchos óvulos, y eso también es un problema, o hiporresponder, subresponder y no tener óvulos y cancelar el tratamiento y tener que volver a empezar. Y esto es un error de planeación. O por ejemplo, también no estudiar el útero adecuadamente y resulta que había que corregir algo y estamos poniendo el embrión y resulta que nunca se iba a implantar. Entonces, la fase de diagnóstico en el mundo de la reproducción es esencial, es crítica.
0: Y cuéntenos, ¿hay efectos secundarios?
1: Efectos secundarios como tal, no, no, o sea, no, no, no hay nada mediano o largo plazo que quede afectado. Bueno, el único, a lo mejor, porque luego no me vayan a regañar si hay alguien aquí viendo, en casos específicos, por ejemplo, alguien que tiene antecedentes de cáncer en la familia, pues sí hay que estudiarla para que estos tratamientos no los lleven a más. Pero como a todo mundo hay que estudiar bien, no,
0: Definitivamente.
1: no hay un riesgo en particular.
0: Y cuando hay endometriosis, es muy difícil lograr el embarazo.
1: La endometriosis lo que significa es que el endometrio, la capa más interna del útero donde se implanta el embrión, por una razón que todavía no descubrimos por qué, se va del útero, se viene a las trompas y se va a la pelvis. Entonces genera mucha inflamación. Entonces cambia, altera las trompas, altera los ovarios y no permite el poderse embarazar natural. La solución es un in vitro.
0: ¿Cómo se elige el mejor tratamiento para cada pareja? ¿Cómo usted lo puede definir?
1: Cuando platicamos con los pacientes, vemos exactamente, yo creo que es una decisión en conjunto, ¿no? Una cosa es lo que nos digan las pruebas, y con las pruebas diagnósticas vamos a ver a partir de dónde, ¿no? A una paciente que tiene las trompas tapadas, no le podemos pedir que haga inseminación, ¿no? Nunca se va a solucionar.
0: Claro.
1: Entonces, el primer paso es ver con qué pruebas salen bien o no, y a partir de ese punto, decidir con los pacientes qué están de acuerdo en qué hacer, porque hay. Aún así sigue siendo un tabú y hay mucha gente que no le gusta hacer infertilidad. Yo creo que a nadie nos gusta tener que hacer un tratamiento
0: Es
1: médico, ¿no?
0: mejor todo natural.
1: Exactamente, pero hay veces que es necesario.
0: ¿Qué hace que usted se decida por la inseminación o por la fertilización in vitro? ¿Qué lo define?
1: Justo iba a decir, los dos factores pronósticos y que por lo tanto nos mueven la balanza para un lado o para otro es la edad de la mujer y la cantidad de óvulos, o sea, la calidad de los óvulos y la cantidad de los óvulos. La realidad es que las causas de infertilidad son variadas y es bien importante decir que tanto hombres como mujeres pueden ser la causa de infertilidad y tenemos que decir que los hombres también tenemos problemas de fertilidad, es importante que lo aceptemos, pero desafortunadamente la responsabilidad sigue cayendo más en los óvulos, cantidad y calidad de óvulos.
0: ¿Y cuál es la responsabilidad del hombre en este tema de la reproducción asistida? ¿Es complejo?
1: Pues hasta un 40%, entre 40 y 45% de las pacientes que se sientan en mi consulta, entre 4 y 5 de cada 10 veces es el hombre, ¿eh? O sea, no hay que voltear a ver solo, embarazarnos es de dos.
0: A ver, si ya lo intentó 3 veces y no lo logró, ¿hay posibilidades reales de seguir intentándolo y lograrlo?
1: Yo creo que les diría, si alguien está en esa situación, dos veces. Denle la oportunidad a un doctor o una clínica dos veces y si no se ha conseguido, hay que pedir una segunda opinión. Hay que ver la información con ojos fríos, con una mente fría, con que alguien más decida si el camino que se está llevando es el correcto y pueden regresar con su doctor o su clínica, pero evaluar la situación antes de seguir a un tercero, un cuarto, un quinto intento.
0: Hay muchísimos mitos alrededor del tema de la reproducción asistida, ¿cierto?
1: Yo creo que diría, lo primero es que si estamos tomando anticonceptivos, no te vas a embarazar cuando los dejes, y es un mito. Tan pronto como dejemos los anticonceptivos el siguiente mes, las mujeres son completamente fértiles. Yo creo que también diría que a cualquier edad nos podemos embarazar fácil. Luego salen en la tele noticias de que una famosa se embarazó a los 53 años, y sí es verdad que se embarazó, pero no dicen cómo, cuánto le costó, cuánto tiempo
0: Claro.
1: tomó. Entonces no es tan fácil como decir ella se embarazó rápido, es entender que pueden llegar a haber problemas con el paso de la edad. Yo creo que esos serían dos grandes mitos.
0: Si nos está viendo en estos momentos una pareja que quiere intentar la reproducción asistida, usted, Rodríguez Purata, ¿qué consejo le daría?
1: Lo más importante es decidir, empezaré inclusive un poquito antes, hay que planear cuándo queremos embarazarnos. Yo estoy seguro que si le preguntamos a alguien qué es la planeación de la fertilidad, van a decir evitar embarazo. Y eso no es, planear la fertilidad es a tener una estrategia para cuándo nos queremos embarazar, cómo nos queremos embarazar, cuántos hijos queremos tener. Y esto, hacer un plan, eso es hacer una estrategia. Medirse la reserva ovárica, si yo les pudiera a decir algo a tu audiencia, es que

0: todas las mujeres, así como existen pruebas tan fácil para medirse el colesterol y saber el riesgo de un problema de colesterol, existe una prueba en sangre que se llama hormona antimuliariana y con esa podemos predecir la capacidad de embarazarse de una mujer. Es una prueba que se puede hacer en cualquier laboratorio, en cualquier día del ciclo menstrual, en cualquier momento, y con eso vamos a poder saber si esa mujer está en un buen momento para retrasar la maternidad o debería de tomar acciones para no tener problemas en el futuro.
1: Muchas gracias, doctor Rodríguez Purata, por darnos su punto de vista y también por aportar esperanza a tantas personas que hoy se preguntan si pueden en algún momento ser mamá o papá. Este es un tema que ha sido muy solicitado por la audiencia de Sanamente y bueno, usted nos ha dado las respuestas. Sí se puede. Gracias, gracias.
0: Es un gran tema y muchas cosas que hablar. Muchísimas gracias por la invitación.
1: Y bueno, también a usted, gracias por estar hoy con nosotros en Sanamente. Por experiencia propia, sé que detrás de cada tratamiento de reproducción asistida hay mucho más que medicina. Hay ilusiones, ansiedad, una enorme valentía y también amor. La buena noticia es que hoy existen más herramientas, más conocimiento y más esperanza que nunca. También es fundamental entender que cada proceso es diferente y que caminarlo con acompañamiento profesional, información correcta y paciencia puede hacer la diferencia. Bueno, gracias por abrirnos hoy las puertas de su hogar y también de su corazón. Esto fue Sanamente, soy Aísa García y los espero la próxima semana. Hasta entonces.

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Hola, buenos días. Esto es Telesur Noticias. Soy Arani Flores. Qué gusto encontrarnos. De inmediato comenzamos. Lo hacemos en Estados Unidos, a 5 días de cumplirse 25 años de los atentados del 11 de septiembre en Nueva York. El país, Estados Unidos, enfrenta una revelación que cambia la narrativa de la tragedia. Este martes, el alcalde Soran Mamdani desclasificó 170.000 páginas de documentos que demuestran que hubo más muertos por contaminación tóxica que durante los ataques. Más de 68 cajas permanecieron ocultas durante décadas dentro de una oficina municipal. Los archivos confirman lo que se sospechaba desde hace años y los gobiernos federales y locales ocultaron intencionadamente. Durante años aseguraron que el aire alrededor de la zona cero era seguro de respirar, aunque sabían que contenía amianto y sustancias tóxicas. Según el alcalde Mamdani, en estos 25 años han muerto más personas por enfermedades vinculadas a la exposición tóxica que las 2.753 que perdieron la vida el mismo día del ataque contra las Torres Gemelas. Bomberos, trabajadores siderúrgicos y personal de emergencia siguen pagando a día de hoy con quimioterapia y tratamientos respiratorios la mentira institucional de entonces. Este aniversario además quedará marcado por otra imagen. Por primera vez en un cuarto de siglo, el presidente del país no asistirá a los homenajes en esa ciudad. Este martes, una nueva advertencia sacudió a la industria de la inteligencia artificial.

0: uno de los investigadores más reputados en el área, deja Anthropic y asegura que trabajan en una inteligencia artificial avanzada que podría representar una amenaza extrema para la humanidad. Así lo aseguró Jacob Coxon apenas unas horas después de que el alto comisionado de las Naciones Unidas para los Derechos Humanos, Volker Turk, hiciera una advertencia sobre la capacidad de autonomía de la IA. El investigador ha cuestionado que, pese a que las compañías conocen los riesgos, continúan desarrollando sistemas cada vez más poderosos. El argumento es que la competencia empresarial está imponiéndose sobre la seguridad de la vida humana, pues cada laboratorio teme que detenerse signifique que un competidor avance primero. Uno de los dilemas expuestos este mismo martes por el alto comisionado de la ONU cuestiona si puede dejarse una tecnología con potencial para transformar la economía, el trabajo y hasta la seguridad mundial únicamente en manos de grandes corporaciones privadas.
1: Comparto la preocupación de los expertos del sector de que la IA avanzada puede plantear un riesgo existencial para la humanidad, una IA que se escape de su entorno de pruebas o que chantajee a los desarrolladores para evitar que la apaguen. Es una IA demasiado poderosa. Hoy, aquí, hago un llamado a un esfuerzo total para establecer garantías férreas en torno a la seguridad y la protección de la IA antes de que sea demasiado tarde.
0: Vamos hasta Cuba. El presidente Miguel Díaz-Canel supervisó este martes los trabajos de rehabilitación de la fuente de abasto de agua El Gato en la provincia de Mayabeque, principal sistema suministrador de líquido para varios municipios del este de La Habana. Durante el recorrido, el mandatario evaluó junto a directivos y especialistas el programa de inversiones y mantenimiento previsto para optimizar el sistema, que contempla la eliminación de fugas, el completamiento de equipos de bombeo, la recuperación de la infraestructura y medidas para garantizar la estabilidad eléctrica. También llamó a avanzar en soluciones que permitan mantener el suministro durante los apagones y destacó la incorporación progresiva de fuentes de energía renovable como parte del programa integral para asegurar el abasto de agua en la nación en medio del bloqueo genocida impuesto por Estados Unidos a la isla.
2: Una primera etapa donde estamos tratando de hacer coincidir el aseguramiento eléctrico que podamos dar con grupos electrógenos para evitar que si hay apagón haya discontinuidad en el servicio. Es así, ¿no?
3: Primera etapa.
2: En la primera etapa. Y a la vez estamos trabajando los emplazamientos para ir a la etapa definitiva, que es con fuentes renovables de energía. Y además estamos dando mantenimiento a la red y estamos haciendo algunas conexiones nuevas, sobre todo de 33 kV, ¿no? Que le da más seguridad y más robustez a la alimentación y los independiza a la alimentación de los sistemas de bombeo. Y finalmente vamos con la energía renovable, que ya estamos trabajando en los emplazamientos.
0: Y en Cuba también avanza, específicamente en Villa Clara, un ensayo clínico que pone la ciencia de ese país nuevamente en la vanguardia oncológica. Se trata del fármaco anti-PD-1-2C12, un anticuerpo monoclonal desarrollado por el Centro de Inmunología Molecular, que ya se aplica con resultados alentadores en pacientes con melanoma metastásico, cáncer de pulmón y linfoma de Hodgkin refractario. Más de 25 enfermos provenientes de Cienfuegos, Santi Espíritus y la propia Villa Clara forman parte de esta fase 1 del estudio. Los datos son contundentes. Evolución favorable en los estudios inmunológicos, mejoría del estado de ánimo y del apetito y reacciones mínimas. Así lo confirmó el doctor Juan Carlos Crespo, coordinador del ensayo en el Hospital Oncológico Celestino Hernández Robau. Los resultados son también una respuesta al bloqueo genocida de Estados Unidos contra la isla que impide la adquisición de tratamientos para el cáncer. En Ciudad de México, la capital del país, familiares de los 43 normalistas de Ayotzinapa desaparecidos en 2014 acordaron con las autoridades garantizar el desarrollo de la marcha del próximo 26 de septiembre. La movilización, que marcará 12 años de la desaparición de los estudiantes, partirá del Ángel de la Independencia y llegará hasta el Zócalo capitalino. Tras una reunión con el secretario de Gobierno, César Cravioto,

Las autoridades se comprometieron a facilitar el paso de los manifestantes y su libre tránsito por la ciudad. Los familiares reiteraron que su movimiento es pacífico. Los representantes legales de las familias recordaron que en movilizaciones anteriores se presentaron obstáculos para poder cumplir con una jornada que se repite desde la desaparición.

0: aprobada con 130 votos, contempla 1.500 millones de quetzales, unos 324 millones de dólares para financiar el subsidio. El mecanismo establece precios de referencia para el galón del diésel regular y la gasolina regular. El apoyo se activará, según quedó acordado, cuando los precios en el mercado superen los montos fijados en el legislativo. Esta aprobación se produjo después de reuniones entre diputados y autoridades de los pueblos indígenas, quienes han insistido en que el encarecimiento de los combustibles no afecta únicamente a quienes tienen vehículo, sino que termina trasladándose al aumento de la vida de la población, especialmente de aquella históricamente excluida.
1: El problema de quitar los impuestos es que se complican ciertos programas del Ejecutivo, de las municipalidades, y creo que sería un proceso más tardado. Creo que este decreto es una buena solución porque el beneficio es directamente en bomba y los guatemaltecos tendrán desde la entrada en vigencia hasta el 31 de diciembre un precio fijo en sus combustibles.
0: Ese alto costo de los combustibles ya había provocado movilizaciones indígenas en Guatemala. Los 48 cantones de Totonicapán y autoridades de Solalá llegaron a la capital para rechazar precisamente beneficios a empresarios y exigir medidas contra la especulación y el encarecimiento de la canasta básica. Nuestro compañero Santiago Botón nos comparte detalles de esa jornada.
2: Este tambor ancestral vuelve a sonar y marcar el ritmo de una marcha indígena en la capital guatemalteca, donde los manifestantes denuncian que la crisis de los combustibles podría estar convirtiéndose en un negocio para los importadores de hidrocarburos.
3: El monopolio de los combustibles refleja hoy en día en el alza de los combustibles, principalmente la gasolina, el diésel y sus derivados, ¿verdad? Entonces, ha venido afectando a la población en general.
2: Son los 48 cantones de Totonicapán y las autoridades indígenas de Sololá quienes llegaron a advertir al gobierno de Arévalo que no utilice recursos públicos para beneficiar a empresarios que, según denuncian, especulan con los precios de los combustibles.
4: Por lo que exigimos sanciones ejemplares a la especulación y el acaparamiento, activando de forma rigurosa las instituciones de protección del consumidor.
2: La propuesta de las autoridades indígenas es eliminar los impuestos de importación y limitar la capacidad de las empresas para fijar precios que consideran arbitrarios.
4: Dichas acciones deben reflejarse de manera inmediata en la reducción y congelamiento de las tarifas del transporte público urbano y extraurbano.
2: El oficialismo propone fijar en 39 quetzales más de $5 el galón del diésel y cubrir con recursos públicos la diferencia frente al precio internacional. El Ejecutivo sostiene que el beneficio llegará directamente al consumidor.
5: Solo piensan en los millonarios, solo piensan en los que son cuates, solo piensan en los que son compadres, son camaradas. Las cosas no son así, señores.
2: La movilización de los 48 cantones se suma a una semana de protestas que ya ha provocado cierres en carreteras internacionales y podría escalar en los próximos días, mientras el sector transporte también anuncia nuevas manifestaciones en la capital guatemalteca. Santiago Botón, Telesur, Guatemala.
0: Con esto hacemos una pausa y en breve volvemos.

0: del director de la Policía Federal, Andrei Rodríguez. Esta instancia es el máximo órgano de defensa jurídica del Estado federal y su responsable, el abogado Jorge Mesías, asegura que el proceso llevado a cabo de manera unilateral por el ministro del Supremo Tribunal, Andrei Mendonca, es erróneo, pues la Constitución brasileña reserva de manera exclusiva al presidente de la República la competencia para nombrar y destituir a los altos cargos de la Policía Federal, y una interpretación distinta constituye una violación grave del orden constitucional. Asimismo, la Abogacía General advierte que la separación del cargo del jefe policial y de su encargado de inteligencia, Leandro Almada, provocará un caos institucional y compromete gravemente las funciones de la policía. Todo esto en un contexto de mucha tensión electoral. Ante la diligencia de la abogacía, el presidente del Supremo, Edson Fachin, ha dado un plazo de 72 horas al magistrado Mendonca para que represente descargos antes de decidir si suspende o no la polémica separación. En Venezuela, el estado de La Guaira reporta avances significativos en la recuperación de su infraestructura escolar tras el doble terremoto que afectó al país el pasado 24 de junio. El gobernador del estado, José Alejandro Terán, informó que las 290 escuelas de la región, 239 se encuentran aptas para el reinicio de actividades, lo que representa el 84.4% de la matrícula operativa. De ese total, 117 centros no sufrieron afectaciones y 122 fueron intervenidos y reparados mediante un plan de brigadas de construcción escolar respaldado por la presidenta encargada, Delcy Rodríguez. Del mismo modo, detalló que 32 planteles no abrirán sus puertas, 11 sufrieron colapso total y 21 presentan daños estructurales severos que requieren análisis profundo. Para garantizar la continuidad escolar, las autoridades activaron la modalidad de punto y círculo, reubicando a los alumnos en escuelas cercanas con horarios alternos. El Aeropuerto Internacional Simón Bolívar de Maiquetía, el más importante de Venezuela, ubicado en el estado de La Guaira, recuperó este martes el 50% de su capacidad operativa después de sufrir graves afectaciones por los sismos el 24 de junio. Esta reactivación parcial ha sido posible gracias a la instalación de terminales temporales, un esfuerzo técnico coordinado entre especialistas nacionales e internacionales para levantar la infraestructura afectada. El ministro para el Transporte, Francisco Garcés, detalló que este plan de contingencia forma parte de la recuperación urgente de la conectividad nacional y del sistema portuario estratégico. La emergencia generada por los sismos de junio demostró la capacidad de adaptación y la resiliencia de la logística de transporte nacional, transformando el desafío en una oportunidad para modernizar los principales corredores comerciales del litoral central. Mientras tanto, las comunas y los circuitos comunales en Venezuela se preparan para celebrar una segunda consulta popular este año, en la que se evidencia el éxito del modelo de autogobierno impulsado por la Revolución Bolivariana. Desde el estado Miranda, nuestra compañera Michelle Ramírez nos cuenta.
1: En la ciudad de Los Teques, capital del estado Miranda, fue juramentado el comando de campaña de cara a la consulta popular del próximo 18 de octubre.
2: Por el Dios de mis padres, por Bolívar, por Chávez.
1: El equipo, conformado por los distintos voceros comunales de la entidad, selló su compromiso de coordinar estrategias de movilización, organización y participación ciudadana para garantizar una votación masiva.
3: Este trabajo de los comandos de campaña es estratégico porque es la motivación de nuestro pueblo para que vaya a participar en esa consulta del 18 de octubre y que todo el mundo quede satisfecho con los proyectos que se queden elegidos. La consulta es importante para todos los territorios, porque aunque los más afectados fueron los de La Guaira, en nuestro territorio también hay gente afectada, hay deterioro de viviendas, de vialidad, de infraestructura educativa. que nosotros tenemos que...

Ya de vuelta aquí en Telesur Noticias. Este martes en Brasil, la Abogacía General de la Unión presentó un recurso de urgencia ante el Supremo Tribunal Federal para frenar la separación del cargo.

0: como comuneros y como pueblo, apoyar a nuestra, presidenta encargada de Cir Rodríguez para que se haga todo ese tipo de gestión.
1: Su bandera es una sola, garantizar la mayor suma de bienestar y felicidad del pueblo venezolano a través del autogobierno comunal.
2: Y bueno, estamos aquí también en ocasión a la consulta que vamos a tener ahorita el 18 de octubre, una consulta nacional muy importante para los territorios, para que nosotros podamos poco a poco ir logrando materializar los sueños colectivos.
1: El Poder Popular avanza en la construcción del verdadero Estado comunal, mientras el Gobierno Nacional garantiza la gobernanza.
3: Bueno, a pesar de todo esto que hemos tenido, ¿verdad?, estos sismos, nosotros en unión como Poder Popular y fuerza, nosotros le damos mucha fuerza a la comunidad, pues, para seguir adelante, porque no es fácil, a pesar de todo lo que estamos pasando, pero con el favor de Dios y todo se va a arreglar.
1: Para estas elecciones serán postulados, según cifras oficiales, más de 36.000 proyectos a nivel nacional. La mayoría de las propuestas están orientadas a la optimización de los servicios públicos en un 70% y a fortalecer el sistema socioproductivo de las comunidades. En la cámara de Gustavo Flores, Michelle Ramírez desde Miranda, Venezuela, para Telesur.
4: Vamos ahora hasta Colombia. Allí el presidente Abelardo de la Espriella ya firmó el decreto que levanta la suspensión general de los permisos para el porte de armas de fuego en el país, abriendo puertas al repunte de la violencia. De la Espriella aseguró que la medida va dirigida a lo que calificó como ciudadanos de bien, a fin de que puedan defenderse de acciones criminales, en un hecho que reafirma su enfoque belicista para abordar el conflicto armado en el país. El decreto 1368, publicado por el mandatario, elimina la barrera general que suspendía los permisos de porte hasta el 31 de diciembre de 2026. A partir de ahora, quienes cuenten con un permiso vigente recuperarán su acceso a armas de fuego sin necesidad de solicitar una autorización especial adicional. La decisión ha sido criticada por organizaciones de derechos humanos y sectores de la oposición, que advierten que facilitar el acceso a las armas en un país marcado por el conflicto armado puede incrementar los riesgos para la población civil y poner más vidas en peligro. El secretario de Estado de Estados Unidos, Marco Rubio, inició una gira por Latinoamérica con el objetivo de fortalecer la injerencia de Estados Unidos en la región. La visita de autoridades del gabinete de Trump ha generado fuertes críticas en Colombia, por ejemplo, donde sectores políticos y sociales advierten que se trata de un acto de entrega de aspectos estratégicos de la soberanía. Asimismo, la oposición denunció que De la Espriella está comprometiendo la riqueza mineral y energética del país sin consulta, subordinando los intereses nacionales a la agenda de Washington. Antes de su viaje, Rubio señaló que el objetivo principal de su visita es reforzar la presencia estadounidense en el hemisferio occidental. A propósito, el Consejo de Estado de Colombia confirmó que el gobierno de Abelardo de la Espriella no ha enviado solicitud relacionada con el ingreso de tropas estadounidenses al territorio colombiano. La confirmación fue relatada por la ONG Temblores, que consultó mediante derecho de petición al tribunal si había recibido consultas del gobierno de la Espriella en esta materia. Esto luego de que el secretario de Defensa de Estados Unidos, Pete Hegseth, anunciara desde Panamá que el gobierno colombiano autorizó a las autoridades estadounidenses a lanzar operaciones conjuntas en el país. Esta acción constituye una violación a la Constitución de Colombia, la cual establece que el gobierno debe elevar al Consejo de Estado una consulta para que dé concepto sobre el tránsito de tropas extranjeras en el territorio colombiano. El asesor político de los líderes de la extrema derecha de Iberoamérica, el argentino Fernando Cerimedo, fue trasladado este martes a un penal de máxima seguridad en La Paz, la sede del gobierno de Bolivia. Sus abogados afirman que su vida está en peligro. En medio de un fuerte operativo policial, el imputado fue trasladado de

0: del penal de Palmasola en Santa Cruz, en el este del país, hasta el centro penitenciario San Pedro de Chonchocoro, una instalación carcelaria de máxima seguridad. La Fiscalía Boliviana defiende la medida, pese a que la defensa del imputado por intento de feminicidio y enriquecimiento ilícito asegura que su vida en ese lugar corre peligro. Minutos antes de tomar el vuelo hacia La Paz, el asesor pidió perdón al presidente de Argentina, Javier Milei, en cuyo equipo de asesores militó durante algún tiempo. Según Ramiro Vega, uno de los abogados del imputado, durante su permanencia en Palmasola había recibido amenazas. Por esa razón, la defensa anunció diligencias ante la Comisión Interamericana de Derechos Humanos, pues aseguran que no confían en la justicia boliviana. Hay también información de actualidad en Asia Occidental, pues en medio de la escalada iniciada por Estados Unidos en el Golfo, la Marina iraní confirma que ha atacado a unos 13 buques vinculados con Washington en respuesta a una agresión previa. El parte de guerra refiere que dos buques y ocho petroleros estadounidenses en Oriente Medio han sido blanco de sus ataques. Se trata de una respuesta por la agresión perpetrada contra cinco buques iraníes horas antes cerca de la isla de Kark. Asimismo, confirman que 10 embarcaciones que intentaron cruzar el estrecho de Hormuz también fueron atacadas. Las autoridades persas ratificaron que el estrecho, un canal de navegación por el que transita una quinta parte del petróleo mundial, sigue bajo su control. Además de estos ataques, el cuerpo de la Guardia Revolucionaria Islámica confirma ataques contra instalaciones de Estados Unidos en Jordania, de donde salieron, aseguran, las agresiones contra su flota de petroleros. Así despedimos esta emisión de Telesur Noticias. Será hasta la próxima. Feliz día.
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Hola, ¿cómo están? Soy Paola Pérez, bienvenidos al mapa de Telesur. Un mes se ha cumplido de la gestión de Abelardo de la Espreya en medio de críticas sobre la vulneración de derechos humanos en Colombia por los bombardeos indiscriminados, la falta de atención en el terremoto y la injerencia abierta de Estados Unidos, que nuevamente abre este debate. Hoy vamos a analizar todos estos escenarios y lo haremos en clave geopolítica. Así iniciamos. Por esta razón les proponemos desplegar nuestro mapa y revisar datos, esta vez oficiales, que es lo que dice el gobierno de Colombia respecto a estos bombardeos indiscriminados, catalogados así por defensores de derechos humanos. Vamos a desplegar nuestro mapa mundi y vamos a identificar de color amarillo a la República de Colombia, un país que vive un giro en su estrategia de seguridad tras la llegada

0: de Abelardo de la Esprilla a la presidencia de ese país. Él ha ordenado desde el primer día de su gobierno la realización de bombardeos militares, 3 hasta el momento que se han contabilizado, contra grupos irregulares las primeras semanas de su mandato. Son operaciones marcadas por un enfoque de mano dura que buscarían desmantelar estructuras del Ejército de Liberación Nacional, del ELN, y de las disidencias de las FARC. La operación Beta, que se desarrolló el 10 de agosto, que impactó en el ELN, en el Catatumbo, al norte de Santander. Días después, el 27 de agosto, la operación Amón, que habría golpeado a disidencias de las FARC en Guaviare, y ambos operativos generaron denuncias por desplazamientos de civiles en la zona, confirmando la muerte de al menos 4 adolescentes, entre 15 y 16 años. El 30 de agosto, otra operación, denominada Sarías, que se dirigió contra el Frente Carolina Ramírez de las disidencias de las FARC en Miraflores, en Guaviare. El gobierno calificó estos hechos como un ataque y señaló que era el mayor golpe reciente, con 23 combatientes abatidos, incluyendo alias El Tigre, líder de esta estructura. El gobierno, a la cabeza de Abelardo de la Esprilla, no solamente banalizó la situación, la difundió en videos y sobre todo caminó entre los cuerpos, algo que la oposición calificó como una necropolítica. Sin embargo, estas imágenes generaron también distintas controversias, críticas y hasta indignación por tratar de politizar la situación a un nivel sin precedentes en ese país. A esto hay que sumar la determinación de la justicia, que ya a principios de este mes emitió una tutela cautelar para suspender futuras operaciones de bombardeos que emprenda inteligencia militar, sobre todo considerando un aspecto clave, que en estos campamentos se encontrarían menores reclutados por estos grupos armados. ¿Frente a qué escenario estamos? Hoy vamos a hablar con nuestros invitados sobre este punto clave, tomando en cuenta además los últimos acontecimientos en nuestra región latinoamericana. Para ello recibimos desde Colombia a Alfonso Insausti, docente investigador de la Universidad de San Buenaventura. Desde Medellín nos acompaña. Qué gusto tenerlo en el mapa de Telesur. Bienvenido.
1: Hola, muchas gracias.
0: Profesor, es importante entender en qué contexto se viene desarrollando esta denominada mano dura, como ha calificado el propio presidente de Colombia, Abelardo de la Esprilla. Bombardeos indiscriminados, denuncian defensores de derechos humanos. Más allá de que se ataquen campamentos de grupos irregulares, estamos hablando de la presencia de civiles. ¿Qué representa esto?
1: Bien, hay un cambio radical en la manera de comprender la relación paz-conflicto-guerra. Creo que regresamos nuevamente a la lógica de la guerra de manera directa, pero obedece también a un alineamiento a los mandatos de Estados Unidos. Recordemos que Colombia ingresa hace poco al llamado Escudo de las Américas, que hace parte de toda una reorganización y reposicionamiento estratégico de Estados Unidos en la región, que lo ha dicho de manera directa, el control de la zona, y eso también ha incidido en que las políticas que esté tomando el actual gobierno pues estén en contravía, incluso podríamos también afirmarlo, de la misma Constitución. La Constitución tiene un componente estructurante en torno a la paz. Esta palabra incluso la está negando de manera oficial, sustituyéndola o subsumiéndola a otros elementos, otros factores. Aquí también hay un asunto de una guerra que transita hacia el lenguaje, hacia los símbolos, hacia la narrativa. Entonces vemos ese cambio abrupto, que también va a repercutir en mayor inestabilidad en los territorios, mayor afectación para las poblaciones y las comunidades, si no se recompone esta acción o esta manera de entender y de accionar lo que llamaríamos la seguridad.
0: Ahora, hay otro eje que quizás también preocupa mucho. ¿Se le está declarando una guerra abierta a estos grupos irregulares? ¿Qué podría representar esto para un país que ha atravesado más de 50 años de un conflicto armado interno, cuando se habían adoptado a través de los acuerdos de paz, inclusive mecanismos de una justicia transicional como es la Jurisdicción Especial para la Paz? Más aún cuando un gobierno dice que no va a dialogar con absolutamente nadie, es decir, rompiendo toda posibilidad de una deposición de armas, de una mesa de negociación y una transición a la tan anhelada paz, que yo creo que aún aspiran los colombianos.

0: nos dice sobre este punto?
1: Bien, que sea como lo decías ahora al principio, se ha politizado y se está haciendo un uso, digamos, indebido también de desconocer el contenido y el talante de la categoría paz en Colombia y la paz territorial y los avances de la paz territorial. Entonces se ha convertido en un caballito de batalla, también narrativo, justificador, para poner de presente una suerte de mano dura. Colombia ya ha vivido esto y ya lo ha vivido de manera desafortunada, incluso para el cambio doctrinal alineado a las políticas de Estados Unidos y a los intereses extranjeros, que es lo preocupante, no para el bienestar de las comunidades, para la captura de territorios estratégicos, para la extracción rápida de recursos, porque esto está acompañado también de políticas de mayor apertura al extractivismo y de regreso nuevamente de manera radical al componente energético basado en la extracción de carbón y gas. Por ejemplo, nuevamente poner el fracking en primer orden, lo que afectaría esos territorios que hoy, curiosamente, están cruzándose entre conflicto armado e incluso también entre el avance de la quema indiscriminada, desafortunadamente, por este calentamiento global. Entonces, el alineamiento hacia las políticas de Estados Unidos pues va a traer repercusiones negativas y nefastas. Cerrarle la puerta a la paz, que es un principio constitucional, es un error, porque en Colombia no existe un conflicto unificado y homogéneo. Es disperso y tiene características específicas en cada uno de los territorios y todos los actores no se podrían agrupar de la misma manera. Entonces creo que es un error estratégico y que desafortunadamente quienes ya están sintiendo las consecuencias son las comunidades, son los pueblos, son los territorios, también van a sufrir las consecuencias los mismos militares que ya empieza a incrementarse las desafortunadas bajas de los militares. Entonces aquí hay que ponderar y también identificar ¿A quién se le está haciendo la tarea? Si en realidad es una estrategia para el país, para el mejoramiento de las condiciones territoriales, o es un alineamiento que no nos conviene tampoco en este caso.
0: Y esto además abre un abanico de lo que ha venido generándose desde el proceso preelectoral, en el desarrollo de estos comicios presidenciales y lo que viene ahora dentro del terreno. Y esto tiene que ver con la llegada del secretario de Estado de los Estados Unidos, Marco Rubio. Ya está en Barranquilla, ya aterrizó, ya se conoce inclusive de los acuerdos que va a suscribir en materia de seguridad y defensa con Colombia. ¿Qué permitirá esto a esta nación? ¿Qué estrategia hay por detrás? Me gustaría analizar también estos otros escenarios junto a nuestro invitado. Le pido que se mantenga en línea, al igual que a nuestros televidentes. Marquemos nosotros una breve pausa, no sin antes compartirles nuestra escala. Queremos compartirles en la escala del mapa de Telesur lo que está circulando a través de esta cuenta en la red social X. Vemos allí en la cuenta del expresidente de Colombia, Gustavo Petro, esta imagen donde el presidente de Colombia, Gustavo, en este caso Abelardo de la Espriella, camina sobre los cadáveres en un charco de sangre. Así han animado esta imagen que circuló y que se ha convertido en algo viral por la indignación que esto genera. Viva Cristo Rey, escribía el expresidente colombiano en su post. Voy a leer lo que dice: Jesús no caminaría entre gente que matáis, reviviría y construiría un camino de paz. Gritan viva Cristo Rey mientras camina entre los muertos, tres de los cuales eran menores de edad. Es la denuncia que hace el expresidente de Colombia y que forma parte también de esta necropolítica que ha sido también así calificada por la mayor fuerza política de oposición en ese país, como es el Pacto Histórico. Ya volvemos.

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0: Vamos a sumar otro elemento también para el análisis a través de la fotografía en el que ven sus pantallas. Es el secretario de Estado de los Estados Unidos, Marco Rubio. Detrás de él, las banderas de tres países que forman parte de una gira que emprende esta jornada. Colombia también se va a dirigir a Ecuador y Perú. Según los últimos comunicados oficiales del Departamento de Estado, ya el secretario se encuentra en Barranquilla a punto de suscribir acuerdos con el presidente de Colombia, Abelardo de la Espriella, en materia de defensa y también de seguridad. Ha señalado que es un respaldo importante y que él está en esta visita en la región latinoamericana porque así corresponde. Esas fueron sus declaraciones ante los medios de comunicación a su arribo a esta ciudad colombiana. Analicemos este escenario. Yanni Vallejo nos acompaña desde Colombia. Él es abogado, especialista y magíster además en Derecho Procesal Penal. Qué gusto tenerlo en el mapa. Gracias por su tiempo para Telesur. Le pregunto de manera inmediata, Yanni. El secretario de Estado ha dado a conocer, o por lo menos un alcance, de lo que se va a suscribir en los próximos minutos con el gobierno colombiano. Pero, ¿por qué no se refrenda, como dice la propia Constitución colombiana, a través del Legislativo o el Consejo de Estado? Es decir, ¿qué pasa con la normativa interna, por un lado? Y segundo, ¿qué representa en realidad estos acuerdos si es que se va a permitir operaciones militares conjuntas con los marines estadounidenses en suelo colombiano?
1: Paola, muy buenas tardes. Gracias por la invitación. En este caso lo que vemos es un esguince a la Constitución, como tú lo dices, un esguince a los procedimientos de la ley. Pues si lo que se busca es la lucha antidrogas, ya Colombia tiene bastantes acuerdos de cooperación de lucha antidroga con los Estados Unidos. Entonces, desconocemos el contenido de lo que se vaya a suscribir, pero por lo que se ha dejado entrever, vemos que va a aumentar la erradicación, van a volver a llenar nuestros campos de glifosato o de otros químicos que no sabemos el nombre porque ni siquiera lo han dicho. Van a volver con los bombardeos, van a volver con la erradicación de cultivos ilícitos, poniendo en riesgo a las comunidades. Por eso no aparece en el acuerdo público, sino que se trabaja de manera privada. Por eso buscan hacerle con las mayorías el esguince en el Congreso, porque claramente, si el siguiente punto es de cooperación militar, Colombia tiene, creo que es de los países que más tiene acuerdos de cooperación militar. Creo que es de los países que más bases en suelo tiene de la región. Y sin embargo, no entendemos a qué apunta el nuevo acuerdo militar de cooperación, más allá de hablar de que vamos a ingresar a un famoso escudo de las Américas, que tampoco entendemos cuál es su funcionamiento en la práctica. Lo que preocupa es que ya haya una presencia activa militar norteamericana, porque cuando se nos habla de utilizar equipos de tecnología, esa tecnología, como no está en nuestro país, tiene que ser operada por militares, por técnicos, por especialistas norteamericanos. Es decir, que lo que está implicando es una pérdida flagrante de soberanía y un esguince, reitero, a la Constitución, omitiendo pasar por el Congreso cualquier

0: presencia militar norteamericana en el país.
1: Y este hecho que además genera no solamente dentro de Colombia, porque la gira que hace el secretario de Estado de los Estados Unidos, le pregunto al otro invitado, por favor, que tiene que ver con lo que él dice ante los medios de comunicación. Estamos aquí para reforzar nuestra presencia en el hemisferio. ¿Qué quiere controlar Estados Unidos?
2: Bien, Estados Unidos ya tiene todo un trazado, una ruta de control y dominación hemisférica, trazado toda una serie de documentos estratégicos de seguridad, de defensa, de lucha contra el narcoterrorismo, ahora lo llama, y es la creación de las condiciones y la arquitectura para el control regional, la arquitectura y la excusa también para las acciones extraterritoriales y profundizar en lo que ellos llaman la doctrinariamente la interoperabilidad, es decir, con dineros y recursos públicos de la región, con hombres capacitados y formados en la región, pues incentivar o apalancar una guerra contra lo que ellos llaman carteles, que termina siendo más una excusa para el control regional, para el tercer elemento que habla la carta de la visita de Marco Rubio, y son los negocios estratégicos en la región, en zonas estratégicas. En este caso estamos hablando también de regiones de la Amazonía, zonas estratégicas para la extracción de minerales. Recordemos que de fondo lo que tenemos también es un reposicionamiento para evitar el avance comercial de China, cortar las cadenas de suministros, controlar las rutas marítimas, etc. Es decir, hay un componente geopolítico importante y también una necesidad de acelerar las condiciones, la arquitectura de dominación y control de la región.
1: Y esto además se trasciende en medio de una compleja situación para este país. Vamos por ello a invitar a Yanny Vallejo, que nos acompaña a revisar nuestra leyenda para analizar también este otro escenario. Veamos. El senador de Colombia, ex candidato a la presidencia de ese país, Iván Cepeda, se pronunciaba también ampliamente en sus redes sociales. Lo viene haciendo de manera seguida, sobre todo al conocer ya el arribo del secretario de Estado de los Estados Unidos, Marco Rubio. En uno de sus posts escribe: entre las múltiples formas en que Abelardo de la Espriella viola nuestra Constitución, ahora ha comenzado una campaña por intentar que buscar la paz, hacer diálogos de paz, se convierta en un delito en Colombia. De ninguna manera. Sentencia también el senador colombiano. Yanny, este escenario no es menor, tomando en cuenta que además el pacto histórico se convierte en una de las principales fuerzas de oposición dentro de ese país. Ha decidido hacerle frente a esta especie de desguace, si vale el término, o si vale el término, que emprenderá el gobierno de la Espriella en sectores sociales y sobre todo en algo clave para los colombianos como es la tan anhelada paz. Reitero este punto porque considero que es clave. ¿Esta decisión del gobierno y del Ejecutivo colombiano en realidad se puede convertir en un arma de doble filo? ¿Podría abrir una puerta a una persecución política? ¿Estamos frente a este escenario? ¿Cómo explicarlo?
0: En este momento, el gobierno que lleva más de un día más de 30 días, porque lleva apenas 31 días, lo que está buscando es precisamente, como sabe que lo que viene es un estallido social, como sabe que sus reformas son absolutamente retardatarias y sobre todo en contra de la población, lo que está buscando con estos proyectos de ley que se están radicando casi que día tras día es ver cómo frente al estallido se restringe la posibilidad de protestar, se restringe la posibilidad de hacer oposición, y lo que está limitando son las herramientas de oposición, vulnerando el estatuto de oposición. Entonces, lo que se busca básicamente es que no haya ningún nivel de oposición frente a cada una de esas reformas, cada una más retardataria, y cada una extiende básicamente esa visión de extrema derecha, pero sobre todo que conjura derechos fundamentales, es decir, busca quitar las garantías fundamentales que existen en nuestro país, no solamente de protestar, sino también de seguridad social, de acceso al campo, de acceso a la tierra. Entonces, la forma de contener es mediante aspectos de represión, incluso con el absurdo de decir

0: que se prohíbe casi que los acuerdos de paz cuando la Constitución misma tiene como derecho y garantía fundamental la obligación de hacer la paz por los gobiernos y por los mismos ciudadanos.
1: También yo sumaría, Alfonso, una denuncia que hace el propio senador del Pacto Histórico, Iván Cepeda. Dice, tan nefastos serán los memorándums de entendimiento que suscriba el gobierno de Colombia a la cabeza de Abelardo de la Estrella con el secretario de Estado de los Estados Unidos, Marco Rubio, que se autoriza el mismo día, casi al mismo momento, el porte de armas. Entonces, ¿de qué estamos hablando?
2: Sí, estamos hablando de un presidente que quiere quedarle bien a su visitante. Es completamente la muestra de la subordinación total de la política nacional a los intereses internacionales. Es muy claro, es muy evidente, alineando absolutamente todo, las dinámicas y la concepción de seguridad. Volvemos incluso a la lógica del Plan Colombia, el enemigo interno y la guerra total. El tema es que es Colombia. Colombia tiene unas características y una historia particular y ya tiene un acumulado. Las consecuencias pues son previsibles, desafortunadamente. Pero es eso, es como darle un crédito, un informe de gestión que sea aceptado por quien lo visita. Esto es de verdad un poco molesto, porque se trata de la soberanía del país. Y recordemos también, ahora que lo estabas comentando, que estamos en medio también de la ejecución de una guerra que transita también hacia otros componentes simbólicos, a los datos, a la información, a las concepciones. Mire que hace poco una circular interna dice desconocer el concepto de campesino, no nombrar al campesino, sino productor agrario. Y en el caso de universidades hemos tenido información de evitar hablar de paz en sus orientaciones y en sus comunicaciones. Entonces estamos hablando también de una guerra cognitiva. Esto haría parte de este componente de la guerra cognitiva, y es tratar de incidir en la manera como se conciben esas representaciones sociales colectivas para poder orientar decisiones o sostener decisiones que, como lo decía Gianni hace un instante, pues son completamente regresivas, represivas, y van en contravía del bienestar de las comunidades y los pueblos, y retrocede los avances que se habían tenido en materia también de garantía de derechos, de cumplimiento incluso del acuerdo de paz, un acuerdo que también está en vilo, y los avances que se han tenido también con la jurisdicción especial para la paz. Entonces, esa lógica de altivez no viene bien en estos momentos para el país.
1: Y esto además quizás nos ayuda a pensar, Gianni, el hecho de que en vez de trabajar en garantías para la paz, para una convivencia, se copia un modelo estadounidense. ¿Los ciudadanos tendrán que portar armas para protegerse? Ese es el mensaje que lanza el gobierno de la Estrella desde la narrativa política, pero el gran negocio que también hablaba Alfonso. ¿Cuánto le va a costar este país después, además, de un terremoto del 10 de agosto en medio de críticas que ha venido por la falta de atención inmediata, tener que erogar recursos? La gran pregunta es, ¿dónde vendrán estas armas?
0: Es que es una narrativa que parece bastante incongruente y, sobre todo, es como esquizofrénica, porque prometen seguridad, pero a su vez hacen armar la gente porque va a haber mucha inseguridad. Entonces, no entendemos cuál realmente sea el desarrollo de su política. Si es de seguridad, pues bombardeos han existido durante todos los gobiernos. Entonces, el tema urbano se pretende controlar armando a las personas. Un país que llegó a tener en su momento la tasa de homicidios más alta del mundo, por lo menos Medellín, donde me encuentro en este momento, y hoy pretende volcar a la ciudadanía que se autodefienda. Entonces no habrá necesidad de Estado. Es decir, son muchas preguntas que surgen porque todo, estamos en un efecto que es como tipo cascada. No ha pasado algo, inmediatamente hay 10 cosas más que no dejan ni siquiera analizar o tener en cuenta ese primer punto. Ya hoy aparece lo de las armas, mañana aparece lo de los campesinos, luego el cierre de las emisoras de paz, luego aparece un bombardeo matando menores, luego aparece desfilando como si la muerte fuera algo de enorgullecerse. En fin, o sea, son tantas cosas que han ocurrido en 30 días que preocupa no solo la rapidez, sino la capacidad que tiene incluso la oposición de poder revertirlas, porque son tantas y tan rápidas que más allá de poder simplemente retuitear o poder pronunciarse frente a ello, la movilización social está perpleja porque pues básicamente no hay quien lidere esa gran movilización y en ese sentido preocupa mucho que ya hoy se permita. Porque sabemos que lo primero que ocurre siempre que se arman los ciudadanos es empezar a contar muertos. Eso siempre ocurre en Colombia, en Estados Unidos o en cualquier país donde las armas se pueden portar de esa manera. Pues básicamente lo que hay es muertos y más muertos para contar. Entonces es una esquizofrenia en su política de decir que va a haber mucha seguridad, pero que la gente tiene que armarse. Es la incoherencia total de la política.
1: Un escenario complejo, sin lugar a dudas. Agradecer a Yanny Vallejo y también a Alfonso Insausti por compartir su valioso análisis con nuestros televidentes hoy en El Mapa. Finaliza el programa y lo hacemos revisando nuestros vectores. Nuestro radar en El Mapa hoy nos refleja las tres claves sobre este tema. Colombia, bombardeos indiscriminados. Hablemos del derecho internacional humanitario. Estos bombardeos que emprende el gobierno de La Estrella constituyen una flagrante violación al derecho internacional humanitario. Las afectaciones directas a menores reclutados por las guerrillas y a civiles que viven en esta zona, sin dejar de lado el auge de la doctrina militar que trata de La Estrella de revalorizar por encima de la vida. Dos, injerencia. El secretario de Estado de los Estados Unidos, Marco Rubio, está en Barranquilla. Forma parte de una gira por países latinoamericanos que comprenden Perú y Ecuador. El objetivo, brindar un espaldarazo una vez más al Ejecutivo colombiano a un mes de su gestión y en medio de duras críticas ante la falta de respuesta inmediata por el terremoto del 10 de agosto y la aplicación de un modelo neoliberal que reaviva la injerencia que hizo la Casa Blanca en las elecciones presidenciales en ese país. Tres, alerta. La que lanza la oposición en Colombia ante la firma de estos memorándums de entendimiento con Estados Unidos, que comprometen la riqueza mineral de ese país, maquillados de seguridad nacional y defensa. Desde el Pacto Histórico, que es la principal fuerza de oposición, están exigiendo que estos acuerdos sean refrendados por el Congreso y la Corte Constitucional. Y esto se suma a otro escenario peligroso, la autorización de porte de armas en ese país. En vez de revivir o profundizar una convivencia pacífica en Colombia, lo que se hace es abrir la puerta para que la violencia se exacerbe en esa nación que ya ha enfrentado más de 50 años de un conflicto armado interno. Así las cosas en Colombia. Soy Paola Pérez y nos vemos en otra edición del Mapa.

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0: Buenos días, bienvenido, bienvenida a esta emisión de Telesur Noticias. Soy Arani Flores. De inmediato comenzamos. Ante la presión de los pueblos originarios, el Congreso de Guatemala aprobó de urgencia nacional subsidio de combustibles y precios de referencia. Investigador de Anthropic renuncia y deja grave alerta que se une a voces como la del Alto Comisionado de Naciones Unidas para los Derechos Humanos. Afirma que la inteligencia artificial podría acabar con la vida a finales de la década. La Organización de las Naciones Unidas alerta que Israel podría borrar pruebas del genocidio si se le permite retirar de manera unilateral los escombros en Gaza. El Congreso de Guatemala aprobó este martes de urgencia nacional el Decreto 21-2026, que establece un mecanismo temporal para contener el precio de los combustibles y aliviar el impacto que los altos costos tienen sobre la economía de las familias. La medida aprobada con 130 votos contempla 1.500 millones de quetzales, unos 324 millones de dólares para financiar el subsidio. El mecanismo establece precios de referencia para el galón de diésel regular y la gasolina regular. El apoyo se activará, según quedó acordado, cuando los precios en el mercado superen los montos fijados en el legislativo. Esta aprobación se produjo después de reuniones entre diputados y autoridades de los pueblos indígenas, quienes han insistido en el encarecimiento de los combustibles no afecta únicamente a quienes tienen vehículo, sino que termina trasladándose al aumento de la vida de la población, especialmente de aquella históricamente excluida.
1: El problema de quitar los impuestos es que se complican ciertos programas del Ejecutivo, de las municipalidades, y creo que sería un proceso más tardado. Creo que este decreto es una buena solución porque el beneficio es directamente en bomba y los guatemaltecos tendrán desde la entrada en vigencia hasta el 31 de diciembre un precio fijo en sus combustibles.
0: En Ciudad de México, la capital del país, familiares de los 43 normalistas de Ayotzinapa desaparecidos en 2014 acordaron con las autoridades garantizar el desarrollo de la marcha del próximo 26 de septiembre. Esta movilización, que marcará 12 años de la desaparición de los estudiantes, partirá del Ángel de la Independencia y llegará hasta el Zócalo capitalino. Tras una reunión con el secretario de Gobierno, César Cravioto, las autoridades se comprometieron a facilitar el paso de los manifestantes y su libre tránsito por la ciudad. Los familiares reiteraron que su movimiento es pacífico. Los representantes legales de las familias recordaron que en movilizaciones anteriores se presentaron obstáculos para poder cumplir con una jornada que se repite desde la desaparición forzada de los estudiantes. Este martes, una nueva advertencia sacudió a la industria de la inteligencia artificial. Uno de los investigadores más reputados en el área deja Anthropic y asegura que trabajan en una inteligencia artificial avanzada que podría presentar o representar una amenaza extrema para la humanidad. Así lo aseguró Jacob Coxon apenas unas horas después de que el alto comisionado de las Naciones Unidas para los Derechos Humanos, Volker Turk, hiciera una advertencia sobre la capacidad de autonomía de la IA. El investigador ha cuestionado que, pese a que las compañías se reconocen los riesgos, continúan desarrollando sistemas cada vez más poderosos. El argumento es que la competencia empresarial está imponiéndose sobre la seguridad de la vida humana, pues cada laboratorio teme que detenerse signifique que un competidor avance primero. Uno de los dilemas expuestos este mismo martes por el alto comisionado de la ONU cuestiona si puede dejarse una tecnología con potencial para transformar la economía, el trabajo y hasta la seguridad mundial únicamente en manos de grandes corporaciones privadas.
2: Comparto la preocupación de los expertos del sector de que la IA avanzada puede plantear un riesgo existencial para la humanidad, una IA que se escape de su entorno de pruebas o que chantajea a los desarrolladores para evitar que la apaguen. Es una IA demasiado poderosa. Hoy, aquí, hago un llamado a un esfuerzo total para establecer garantías férreas en torno a la seguridad y la protección de la IA antes de que sea demasiado tarde.
0: A 5 días de cumplirse 25 años de los atentados del 11 de septiembre en Nueva York, el país enfrenta una revelación que cambia la narrativa de esta tragedia. Este martes, el alcalde Soran Mamdani desclasificó 170.000 páginas de documentos que demuestran que hubo más muertos por contaminación tóxica que durante los ataques. Más de 68 cajas permanecieron ocultas durante décadas dentro de una oficina municipal. Los archivos confirmaron lo que se sospechaba desde hace 4 años y los gobiernos federales y locales ocultaron intencionadamente. Durante años aseguraron que el aire alrededor de la zona cero era seguro para respirar, aunque sabían que contenía amianto y otras sustancias tóxicas. Según el alcalde Mamdani, en estos 25 años han muerto más personas por enfermedades vinculadas a la exposición tóxica que las 2.753 que perdieron la vida el mismo día del ataque contra las Torres Gemelas. Bomberos, trabajadores siderúrgicos y personal de emergencia siguen pagando a día de hoy con quimioterapia y tratamientos respiratorios la mentira institucional de ese entonces. Este aniversario además quedará marcado por otra imagen. Por primera vez en un cuarto de siglo, el presidente del país no asistirá a los homenajes en esa ciudad.

0: Vamos ahora hasta Cuba. El presidente Miguel Díaz-Canel supervisó este martes los trabajos de rehabilitación de la fuente de abasto de agua El Gato en la provincia de Mayabeque, principal sistema suministrador de líquido para varios municipios del este de La Habana. Durante el recorrido, el mandatario evaluó junto a directivos y especialistas el programa de inversiones y mantenimiento previsto para optimizar el sistema, que contempla la eliminación de fugas, el completamiento de equipos de bombeo, la recuperación de la infraestructura y medidas para garantizar la estabilidad eléctrica. También llamó a avanzar en soluciones que permitan mantener el suministro durante los apagones y destacó la incorporación progresiva de fuentes de energía renovable como parte del programa integral para asegurar el abasto de agua en la nación en medio del bloqueo genocida impuesto por Estados Unidos a la isla.
1: Una primera etapa donde estamos tratando de hacer coincidir el aseguramiento eléctrico que podamos dar con grupos electrógenos para evitar que si hay apagón haya discontinuidad en el servicio. Es así, ¿no?
2: Primero etapa.
1: En la primera etapa. Y a la vez estamos trabajando los emplazamientos para ir a la etapa definitiva, que es con fuentes renovables de energía. Y además estamos dando mantenimiento a la red

0: y estamos haciendo algunas conexiones nuevas, sobre todo de 33 cabenos, que le da más seguridad y más robustez a la alimentación y los independiza a la alimentación de los sistemas de bombeo. Y finalmente vamos con la energía renovable, que ya estamos trabajando en los emplazamientos.
1: También en Cuba avanza en Villa Clara un ensayo clínico que pone la ciencia

0: compartiendo clases con el resto de sus compañeros. Madeline García, Telesur, La Guaira, Venezuela.
1: El Aeropuerto Internacional Simón Bolívar de Maiquetía, el más importante del país, ubicado precisamente en el estado La Guaira, recuperó este martes el 50% de su capacidad operativa después de sufrir graves afectaciones por los terremotos. Esta reactivación parcial ha sido posible gracias a la instalación de terminales temporales, un esfuerzo coordinado entre especialistas nacionales e internacionales para levantar la infraestructura afectada. El ministro para el Transporte, Francisco Garcés, detalló que este plan de contingencia forma parte de la recuperación urgente de la conectividad nacional y del sistema portuario estratégico. La emergencia generada por los sismos de junio demostró la capacidad de adaptación y la resiliencia de la logística de transporte nacional, transformando el desafío en una oportunidad para modernizar los principales corredores comerciales del litoral central. Este martes, el presidente del Instituto Nacional de Meteorología e Hidrología de Venezuela, Reidy Zambrano, advirtió sobre los efectos que podría generar el fenómeno del Super Niño 2026 en el país y la región. El líder explicó que el aumento sostenido de las temperaturas y las alteraciones en los océanos están favoreciendo la aparición de eventos meteorológicos extremos. Asimismo, destacó que Venezuela no está aislada de este escenario y llamó a fortalecer los sistemas de monitoreo, prevención y respuesta ante posibles fenómenos extremos. Atribuyó el incremento de las temperaturas, entre otros factores, al uso intensivo de combustibles y al aumento de las emisiones de dióxido de carbono, mientras subrayó el papel de los océanos en la acumulación de más del 90% de la energía adicional del sistema climático.
2: Bueno, nosotros hemos abusado en la parte de lo que va directamente a incrementar las temperaturas con el aumento de el uso indiscriminado de combustibles, de incremento de CO2 directo a la atmósfera. Esto, por supuesto, aumenta las temperaturas y algo que es muy grave y está directamente relacionado, es que los océanos están absorbiendo esta inmensa temperatura. Más del 91% de la energía la está recibiendo los océanos. Y nosotros directamente nos vamos a ir viendo afectados por estas anomalías tan vertiginosas que se están presentando en los océanos.
1: En Colombia, el presidente Abelardo de la Espriella firmó el decreto que levanta la suspensión general de los permisos para el porte de armas de fuego en el país, abriendo puertas al repunte de la violencia. De la Espriella aseguró que la medida va dirigida a lo que calificó como ciudadanos de bien, a fin de que puedan defenderse, según él, de acciones criminales en un hecho que reafirma su enfoque belicista para abordar el conflicto armado en el país. El decreto 1368, publicado por el mandatario, elimina la barrera general que suspendía los permisos de porte hasta el 31 de diciembre de 2026. A partir de ahora, quienes cuenten con un permiso vigente recuperarán su acceso a armas de fuego sin necesidad de solicitar una autorización especial adicional. La decisión ha sido criticada por organizaciones de derechos humanos y sectores de la oposición que advierten que facilitar el acceso a las armas en un país marcado por el conflicto armado puede incrementar los riesgos para la población civil y poner más vidas en peligro. El Tribunal Administrativo de Cundinamarca revocó una sentencia que había ordenado al expresidente Gustavo Petro rectificar sus declaraciones sobre las irregularidades en el sistema electoral y en las elecciones presidenciales del 21 de junio, en las que resultó ganador Abelardo de la Espriella. La decisión concluye que las declaraciones cuestionadas no vulneraron derechos fundamentales ni afectaron la democracia. El fallo responde a una acción de tutela presentada por el ciudadano Roberto Emil Patiño Navarro, quien alegó que las publicaciones

0: del exmandatario desconocían los resultados electorales y representaban una amenaza para derechos relacionados con la participación democrática, la estabilidad institucional y el orden constitucional. Algo que ha sido noticia el último mes, el asesor político de los líderes de la extrema derecha de Iberoamérica, el argentino Fernando Cerimedo, fue trasladado este martes a un penal de máxima seguridad en La Paz, la sede del gobierno de Bolivia. Sus abogados afirman que su vida está en peligro. En medio de un fuerte operativo policial, el imputado fue trasladado desde el penal de Palmasola, en Santa Cruz, al este del país, hasta el centro penitenciario San Pedro de Chonchocoro, una instalación carcelaria de máxima seguridad. La Fiscalía Boliviana defiende la medida, pese a que la defensa del imputado por intento de feminicidio y enriquecimiento ilícito asegura que su vida en ese lugar corre peligro. Minutos antes de tomar el vuelo hacia La Paz, el asesor pidió perdón al presidente de Argentina, Javier Milei, en cuyo equipo de asesores militó durante algún tiempo. Según Ramiro Vega, uno de los abogados del imputado, durante su permanencia en Palmasola, había recibido amenazas. Por esa razón, la defensa anunció diligencias ante la Comisión Interamericana de Derechos Humanos, pues aseguran que no confían en la justicia boliviana. En Perú, la senadora Mirta Vázquez presentó este martes una denuncia constitucional contra el defensor del pueblo, Josué Gutiérrez, por sus declaraciones sobre una eventual disolución del Congreso. La senadora sostiene que sus palabras constituyen infracciones constitucionales y solicitó que el personero sea inhabilitado para ejercer cargos públicos durante 10 años. La controversia surgió después de que el defensor señalara que los presidentes peruanos que han disuelto el Congreso han aumentado su aprobación y, como parte de ese análisis hipotético, mencionó la posibilidad de que un escenario similar pudiera involucrar a la presidenta Keiko Fujimori. Gutiérrez posteriormente aclaró que se trató de un análisis hipotético y reconoció que sus declaraciones generaron incomodidad. La denuncia deberá ser evaluada por la Comisión de Acusaciones Constitucionales, que determinará si corresponde iniciar una investigación. El Congreso de Guatemala aprobó este martes de urgencia nacional el decreto 21-2026, que establece un mecanismo temporal para contener el precio de los combustibles y aliviar el impacto de los altos costos sobre la economía de las familias. La medida aprobada con 130 votos contempla 1.500 millones de quetzales, unos 324 millones de dólares, para financiar el subsidio. El mecanismo establece precios de referencia para el galón de diésel regular y la gasolina regular. El apoyo se activará, según quedó acordado, cuando los precios en el mercado superen los montos fijados en el legislativo. Esta aprobación se produjo después de reuniones entre diputados y autoridades de los pueblos indígenas, quienes han insistido en que el encarecimiento de los combustibles no afecta únicamente a quienes tienen vehículo, sino que termina trasladándose al aumento en la vida de la población, especialmente de aquella históricamente excluida.
1: El problema de quitar los impuestos es que se complican ciertos programas del Ejecutivo, de las municipalidades, y creo que sería un proceso más tardado. Creo que este decreto es una buena solución porque el beneficio es directamente en bomba y los guatemaltecos tendrán desde la entrada en vigencia hasta el 31 de diciembre un precio fijo en sus combustibles.
0: En Cuba avanza la incorporación de nuevas formas de gestión en los servicios farmacéuticos. Las autoridades informaron este martes que se evalúan 36 propuestas para administrar farmacias comunitarias. De ellas, 3 están en proceso de constitución y otras 14 ya cuentan con el aval para construir los trámites. Bajo esta modalidad se podrán ofrecer servicios farmacéuticos y comercializar medicamentos y otros productos para la salud, siempre que se cumplan con los requisitos sanitarios y se cuente con personal profesional responsable.

0: Además, los medicamentos deberán estar registrados en Cuba y cumplir con los controles establecidos en cuanto a las importaciones. Estas deberán realizarse a través de las entidades autorizadas por el Estado. Vamos hasta Europa. Nuestro titular, el presidente del Gobierno de España, Pedro Sánchez, ha tenido este miércoles una intensa jornada. Además de comparecer en el Congreso, ha rendido cuentas sobre la crisis migratoria que se agrava en Ceuta. Mientras se espera por la desclasificación del informe de Ceuta anunciada para este miércoles, el jefe del Ejecutivo aseguró que la entrada masiva, a su juicio, es un ataque híbrido, pero defendió que el Gobierno debe actuar sobre pruebas y no sobre indicios. Sin embargo, sí ha reconocido que el Estado debe estar mejor preparado para hacer frente a episodios de esta naturaleza y anunció un refuerzo de las fronteras de Ceuta y Melilla. El Ejecutivo sostiene que no recibió alertas que permitieran prever una llegada masiva de esta magnitud, aunque sí había reforzado la presencia de fuerzas de seguridad ante los habituales picos migratorios del verano. Durante su comparecencia ante el órgano legislativo, tuvo fuertes confrontaciones con la oposición, que reitera su postura de mano dura contra los migrantes, muchos de los cuales son menores de edad, mujeres violentadas y trabajadores que huyen del hambre y la violencia.
1: En todos estos años su aportación a la política solamente ha sido el odio, los insultos y la xenofobia. Respecto a los insultos, señoría, usted me ha llamado autócrata, dictador, incluso me llaman perro. Me llaman perro, sí, me llaman perro. Mire, le digo una cosa, señora Abascal, a diferencia de usted, yo seré un perro, pero no tengo amo.
0: También en España, los resultados del informe PISA 2025 generaron un nuevo cruce entre el Gobierno y el Partido Popular. El estudio reveló un descenso en el rendimiento de los estudiantes de 15 años en matemáticas, en lectura y ciencias, resultados que el presidente Pedro Sánchez calificó como preocupantes y los atribuyó a la gestión educativa de las comunidades gobernadas por el Partido Popular, pues en España el sistema educativo está profundamente descentralizado. El jefe del Gobierno destacó el aumento de la inversión estatal en educación y el oportuno envío de recursos a todas las comunidades. El líder de los populares, Alberto Núñez Feijóo, rechazó esa explicación y aseguró que las comunidades con mejores resultados están mayoritariamente gobernadas por su partido, aunque los hechos no sostienen esa afirmación. Corea del Norte conmemora este 9 de septiembre el 78 aniversario de su fundación, mientras Beijing reafirma sus vínculos estratégicos con Pyongyang. El presidente chino Xi Jinping envió un mensaje a Kim Jong-un en un momento de crecientes tensiones militares en Asia-Pacífico. Nuestro corresponsal en China, Bruno Falchim, nos tiene los detalles.
2: Saludos, compañeros. Me encuentro en Beijing, esta vez, para informarles sobre los vínculos entre China y Corea del Norte. Este 9 de septiembre, la República Popular Democrática de Corea conmemora 78 años de su fundación. El presidente chino Xi Jinping envió un mensaje de felicitación a Kim Jong-un y reafirmó que fortalecer y desarrollar las relaciones con Corea del Norte es una política constante e inquebrantable de Beijing. Xi también expresó su disposición a profundizar la cooperación estratégica y trabajar junto a Pyongyang por el desarrollo de ambos países. El mensaje llega pocos meses después de la visita de Xi a Pyongyang en junio, su primera visita de Estado a Corea del Norte en 7 años y su primer viaje internacional de 2026. Esta relación tiene profundas raíces históricas. Durante la Guerra de Corea, China envió los voluntarios del pueblo en apoyo de Corea del Norte, cuando las fuerzas encabezadas por Estados Unidos avanzaron hacia el norte de la península, acercándose a la frontera china. según

0: cifras oficiales, cerca de 200.000 voluntarios chinos murieron durante la guerra. El conflicto terminó en 1953 con un armisticio, pero sin un tratado de paz definitivo. En 1961, Beijing y Pyongyang firmaron el Tratado de Amistad, Cooperación y Asistencia Mutua, que este año cumple 65 años. Más de 7 décadas después, los vínculos siguen siendo estratégicos. Mientras Estados Unidos mantiene su presencia militar en Asia-Pacífico, junto a Corea del Sur y Japón, los tres países realizan esta semana el ejercicio Freedom Edge. Frente a este escenario, Beijing apuesta por el diálogo y la cooperación y rechaza la formación de bloques militares y la confrontación. Con esta noticia, desde acá de la capital china, volvemos con ustedes a los estudios de Caracas, Venezuela.
1: Gracias, Bruno, por ese reporte. Con esto finalizamos esta emisión de Telesur Noticias. A usted, gracias. Hasta la próxima. Feliz día.

0: Hola, ¿qué tal? Bienvenidos, bienvenidas nuevamente a Texto y Contexto. Soy Luis Francisco Blandón en Caracas, Venezuela. Hoy analizando otra arista de lo que han hablado los expertos, catalogan como un oscuro vacío del desarrollo de la inteligencia artificial. En el centro de la controversia se encuentra Anthropic, una empresa tecnológica estadounidense fundada bajo el discurso de seguridad y de la ética, pero que hoy enfrenta duras críticas e investigaciones internacionales debido al denominado Proyecto Panamá, el cual la corporación adquiere masivamente libros físicos para digitalizarlos a gran escala. La polémica, pues la revelación de que tras ese proceso de escaneo para entrenar a sus modelos de inteligencia artificial, miles de estos volúmenes fueron físicamente destruidos. Vamos a ver nuestro perfil el día de hoy.
1: El proyecto Panamá de la corporación Anthropic generó polémicas por adquisición de ejemplares de libros en ediciones antiguas, libros raros y publicaciones únicas para alimentar su modelo de inteligencia artificial. Luego de escanearlos, procedió a su destrucción, aprovechando los vacíos legales de los países donde se está ejecutando para tal fin.
0: Allí teníamos el tema para nuestro análisis. Me acompañan tres expertos, dos acá en el estudio y en la distancia. Verónica Esforcín, analista en geopolítica, docente e investigadora de la Universidad de La Plata. Muchísimas gracias, Verónica, por tu tiempo con nosotros. Bienvenida a esta charla que hemos propuesto el día de hoy en Texto y Contexto. También acá en el estudio me acompaña Juan Eduardo Romero, escritor, historiador y docente. Gracias nuevamente, Juan Eduardo, por tu tiempo. Y bueno, no menos importante, Miguel Ángel Machado, comunicador social y promotor cultural. Gracias también por mantenerte con nosotros a hablar de este tema. Proyecto Panamá de Anthropic, adquisición masiva de libros descatalogados y antiguos por parte de empresas tecnológicas para posteriormente hacer una digitalización acelerada mediante procesos destructivos. Y bueno, enciende el debate sobre la preservación del patrimonio bibliográfico frente al avance de los grandes modelos de lenguaje. Preguntarte, Juan, ¿qué repercusiones, qué implicaciones tiene esta práctica?
2: Mira, en el año 2025, publiqué un texto que se llama La sombra digital, ¿no? El peligro de la inteligencia artificial. Y advertí ahí que uno de los temas esenciales es cómo con la inteligencia artificial o el uso que las grandes corporaciones le están haciendo a la inteligencia artificial, se presenta cambiar todos los procesos de cognición compleja. Eso por una parte. Pero por el otro, que es lo más preocupante que veo,

0: Vemos en el caso de Anthropic, es un proceso de colonialidad del saber. Es decir, no solo es que está disponiendo de una base bibliográfica muy importante, la está digitalizando, sino que la está descontinuando en términos de la accesibilidad de la gente, ¿no? Del contacto físico. ¿Por qué? Y lo discutíamos en previo, que a lo mejor quizás si hubiesen dicho, bueno, es que lo estamos digitalizando porque corre peligro del papel de deteriorarse y queremos hacer
1: un sentido de preservación.
0: Sí, el sentido de preservarlo en términos patrimoniales y permitir la accesibilidad de todo, ¿no? Acudir a ellos. No. Se trata obviamente de una lógica dentro del capitalismo de vigilancia, que es ese conocimiento, que es un conocimiento de la humanidad, un conocimiento de lo humano que debe ser socializado, pasa a ser un monopolio. Y eso implica entonces, por una cosa, una dependencia y un proceso progresivo, cada vez más acelerado, de deterioro de la posibilidad de leer, y eso afecta a la cognición, porque la cognición profunda, ¿qué es? La cognición profunda es la percepción sensorial, el tacto, el oído, ¿no? Lo visual, ¿no? Y ser sustituido completamente por la inteligencia artificial y el control que la inteligencia artificial pueda emitir posteriormente a eso. Entonces, eso afecta el proceso de cognición. Yo no interpreto, sino que doy por sentado lo que la inteligencia artificial me está dando a través de ese monopolio, y yo no puedo contrastar, no hago lo que en historia llamamos crítica interna o crítica externa del documento, de la verificación del contraste, y por lo tanto estamos encajonando, estamos generando o está buscando generar Anthropic una cámara de eco unidireccional. Yo digo y me escucho y me reboto, no hay posibilidad de interacción, no hay posibilidad de profundización, y por lo tanto yo puedo entonces después imponer matrices que pueden servir, uno, para venderte una mercancía, indudablemente, ¿no? Sobre educación, salud, etcétera, o en su defecto, hacer un perfil. Bueno, Miguel Ángel tiene esta preferencia, mi hermano Francisco tiene esta preferencia, y Juan Romero tiene esta, y direcciono la acción política. Eso afecta a la democracia, eso afecta a la convivencia, eso afecta a la condición de ciudadanos. O sea, hay elementos sumamente profundos y preocupantes de esta dinámica.
1: Ahora, algunos críticos lo llaman una forma, Verónica, una forma de extractivismo cultural. El conocimiento acumulado se destruye físicamente para alimentar algoritmos de empresas privadas. ¿Tú estás de acuerdo con esa aseveración?
2: Sí, coincido bastante con incluso el análisis que se hacía recién. Me parece que el principal problema que estamos viendo es cómo las corporaciones, principalmente Estados Unidos e Israel, o sea, las corporaciones angloamericanas, hoy están monopolizando el conocimiento a partir de la monopolización del desarrollo de la inteligencia artificial. Digamos, esto es un proceso que se viene desarrollando, incluso podríamos hablar después de la Segunda Guerra Mundial, en donde todo el desarrollo de lo que hoy llamamos el capitalismo de la vigilancia o un tecnofeudalismo, yo le llamo capitalismo financiero especulativo, tecnocrático, ¿no? Este nuevo régimen de acumulación dentro del capital está basado primero en la acumulación de conocimiento y siempre es en la acumulación por desposesión. Es por desposesión de información, por desposesión en este caso del conocimiento de toda la población, ¿no es cierto? Que nos vamos a quedar sin la posibilidad de interactuar, de leer, de interactuar con estas grandes obras. Pero esto lo viene haciendo Google, esto lo vienen haciendo también otras empresas. Y así como hay una desposesión, en este caso, en relación al conocimiento universal, hay una desposesión también de la energía, de la tierra, del agua. Todo este capitalismo está basado en desposeernos a las grandes mayorías de nuestras condiciones de subsistencia, ¿no? De nuestra energía vital, de nuestra naturaleza humana, que es ni más ni menos que la capacidad de comunicarnos, la capacidad de interactuar. Lo que pretenden estas corporaciones es instalar estas nuevas mediaciones, que son estos chatbots, esta inteligencia artificial de redes neuronales, en donde, digamos, nosotros nos comuniquemos solamente a través de estas, de sus aplicaciones, sean redes sociales, sean juegos, sean casinos, sean un conjunto de aplicaciones que lo que hacen es mediar a las relaciones humanas y, por lo tanto, como decía recién el compañero, construir estas cárceles de los algoritmos, ¿no? Estas burbujas de afirmación de nuestra

0: percepción del mundo. Esto genera sociedades mucho más agrietadas, sociedades más violentas, sociedades que no pueden tolerar el conflicto, bueno, una serie de situaciones muy peligrosas que estamos viendo sumadas a que estas corporaciones también son las que hoy están acumulando las ganancias, ¿no es cierto?, irrisorias, obscenas a nivel mundial, y estamos viendo cómo este capitalismo se basa en una acumulación desmedida de la ganancia y una desigualdad tremenda, ¿no? Entonces, bueno, me parece que es fundamental empezar a tener conciencia de que este proyecto, el proyecto Panamá de Anthropic, es la punta del iceberg, ¿no? O es lo que vemos de todo un proceso de acumulación ya histórica del conocimiento universal. Ya vienen rompiendo libros hace muchas décadas para quedarse con ese conocimiento, y el paradigma hasta hace unos pocos años era Google, ¿no? Que nosotros le atribuimos ese estatus de verdad a lo que nos devuelve Google. Ahora es el estatus de verdad lo que nos devuelve ChatGPT.
1: Sí, y ahora, Miguel Ángel, preguntarte, porque obviamente es un modelo que se va a aplicar y más allá de los intereses, ¿es sostenible un modelo de inteligencia artificial que requiera la devastación o apropiación física no regulada de bienes culturales para seguir entrenando estos modelos de inteligencia artificial?
2: Bueno, ya la palabra devastación implica para mí de forma automática algo que no es sostenible, algo que devasta no va a ser factible, no va a perdurar, ¿no?
1: Sí.
2: Ahí a mí me impresiona mucho porque un poco todo este proceso, hay libros que ya no existen más, producto de esta práctica de Anthropic. Es decir, si yo soy un investigador, un curioso de cualquier área, y yo sé que en Caripito, Venezuela, alguien escribió un libro sobre tal y tal y tal, y esta empresa ya lo buscó porque sabe que no existe, y lo engulló, se lo comió, se lo tragó, no existe más. Y eso es gravísimo, porque precisamente cuando yo vaya a buscar ese libro ahora en la red, en la inteligencia artificial, ese ecosistema va a decidir si yo tengo acceso o no a ese libro según el perfil que ese sistema tenga de mí y para qué yo podría usar ese libro.
1: Claro.
2: Como cuando vas a diseñar cualquier estructura para un estudio, para una clase, para un fundamento político. Entonces, sostenible, ya sabemos que la inteligencia artificial, por todo el consumo energético que requiere, está difícil que sea sostenible, y ahí está la ironía, porque muchas de las personas que abogan por estas prácticas lo hacen a veces bajo la excusa de lo ecológico, ¿no? ¿Para qué el papel si podemos tener todo esto en este espacio que no contamina? Entonces, sostenible no es. Y luego, un poco retomando la relación kinestésica que tenemos con los libros, que es muy importante, que no es nada más la palabra y la letra, sino el olor, el tacto, el vínculo.
1: Sí, la experiencia
2: física. Claro. Hace poco acá en Venezuela vivimos una experiencia grandiosa con el Plan Nacional de Lectura en el marco del Bicentenario, en el cual yo pude ver cómo muchas personas, incluso niños, niñas, a quienes se piensa que ya no van a tener relación porque nacieron ahorita, hace 7 años, ya no conocen, no tienen vínculo con los libros. No, un libro a una persona, a un niño, a una niña, le cambia el universo.
1: Claro.
2: Cuando se sumerge en él.
1: Ahora, otros expertos, Juan, citan como referencia, ya lo decía también nuestra invitada Verónica, bueno, la quema de libros en periodos muy oscuros de la historia de la humanidad, solo que ahora es la destrucción de libros impresos, pero a través del vanguardismo tecnológico. ¿Lo ves así?
3: Mire, se trata al final de un problema de colonialidad. La colonialidad tiene que ver, uno de los componentes esenciales de la colonialidad del poder es la colonialidad del saber. Y por eso es que tiene que ver con lo que tú dices, es decir, la quema de libros, la quema de la Biblioteca de Alejandría como un acto, la quema de los códices mayas, ¿no? Por parte del europeo invasor, la quema de tratados
1: árabes. La destrucción
3: árabe,
1: cultural de Irak, ¿no?, en 2003.
3: Claro, ¿no? Se trata de un proceso de colonialidad muy profundo. Acá y como decía Verónica, además está el componente de la complejización de eso. Whitman, en Hojas de Hierba, ese poeta norteamericano extraordinario, en Hojas de Hierba dice, no tocas un libro, estás tocando a un humano, ¿no? Entonces cada vez que uno toca un libro,

0: uno tiene la oportunidad de tocar al autor, de sentirse cercano, ¿no? Además, el olor, los que somos bibliófilos lo sabemos, el olor del libro nuevo, ¿no? Humberto Eco, además, tiene una frase extraordinaria a propósito de los bibliófilos. Dice, los libros son como los estantes de la medicina. Es decir, tú tienes una medicina para el dolor de cabeza, que te tomas solo la medicina para el dolor de cabeza. Tienes una medicina para el dolor de estómago, para el dolor muscular. Los libros son eso. Cuando esa dinámica que implica interacción, que implica sociabilidades, que conlleva por lo tanto la posibilidad de que tú te reúnas y compartas la lectura, ¿no? Lo que tú decías, Miguel Ángel, del taller, cuando tú empiezas eso a sustituirlos por los mecanismos de la inteligencia artificial, ya no solo estás haciendo un tema de colonialidad del saber, sino un elemento que es muy importante, porque yo creo que esto hay que verlo en un fenómeno más amplio que yo le he llamado el ultrafascismo, que está vinculado con la ultraderecha y que está vinculado con el ciberfascismo. Los tres se conectan. Y al final el punto de conexión es deshumanización. ¿Cómo yo deshumanizo? Y deshumanizo alterando los procesos de cognición, alterando las interacciones sociales. Porque cuando tú lees un libro y se lo lees a alguien, hay una entonación, hay una dinámica que transmite, ¿no? Hay una dinámica que transmite.
1: Como lo decía Jorge Luis Borges, todos los inventos vienen del cuerpo, el libro es el que viene precisamente de la mente. Vamos a ir a una breve pausa hablando en texto y contexto. Hoy sobre la digitalización masiva, la destrucción de libros en pro del colonialismo digital, de toda esta dinámica megacorporativa que permite ahora no solamente la destrucción de los libros, sino también el ejercicio del entrenamiento de la inteligencia artificial a través de la memoria histórica de la humanidad. Ya regresamos.

0: Gracias por seguirnos hoy en Texto y Contexto, hablando de esta polémica del proyecto Panamá de Anthropic, la adquisición masiva de libros y posterior destrucción para precisamente el entrenamiento de la inteligencia artificial. Me acompañan Juan Eduardo Romero, escritor, historiador, Miguel Ángel Machado, comunicador social y promotor cultural, y Verónica Sforzin en la distancia, analista en geopolítica, docente e investigadora de la Universidad de La Plata. Voy contigo, Verónica, para hablar de este tema, porque a pesar de la polémica, también está una narrativa, ¿no? ¿Hasta qué punto la narrativa corporativa, esta del progreso inevitable, ¿no?, se está afianzando más y precisamente para justificar este tipo de prácticas? ¿Cómo estás viendo ese escenario?
1: Sí, me parece que por más de que esta red de corporaciones en Silicon Valley esté intentando instalar a través de las redes que ellos son filántropos, ¿no?, y que gracias al desarrollo tecnológico de sus propias corporaciones se va a lograr el bienestar de la sociedad, de la humanidad, ¿no?, que todos sus avances son en pos del beneficio de la humanidad, estamos viendo en los últimos 15 años, como decían,

0: grados de desigualdad en el mundo occidental que no se analizaban en la historia del capitalismo, ¿no? Hay que remitirse justamente a la época colonial para tener tal grado de desigualdad entre los más ricos y todas las mayorías desposeídos que estamos viendo en la actualidad. Entonces me parece que esta narrativa tiene límites y me parece que lo que más busca, más que una construcción de legitimidad a partir de una narrativa, justamente es la manipulación de las sociedades. La manipulación de las sociedades a través de todo este sistema de monopolización de conocimiento, monopolización de la tecnología, y que nos devuelve a nosotros, a las grandes mayorías, justamente no un proyecto inclusivo, no un proyecto de desarrollo, sino un neocolonialismo. Y la propuesta concretamente es justamente manipular los comportamientos de las sociedades, manipularlos a través de los chatbots. Estamos viendo cómo muchos a través de las interacciones con los chatbots, muchos resultados son de grandes manipulaciones del comportamiento. Incluso se habla ya de la psicosis del uso, por el uso de los chatbots, ¿no? Lo vimos con el uso de ChatGPT, ahora también, ¿no?, lo vemos con otras chatbots de estas corporaciones. Entonces ahí vemos evidente, se ve a las claras, digamos, cómo se está llevando y experimentando a partir de manipular los comportamientos de las sociedades. Me parece que apuntan a un dominio totalitario, ¿no? Por eso me parece que está bien la denominación de tecnofascismo, porque no apunta a una construcción de hegemonía, diría Gramsci, sino a una construcción de un totalitarismo a partir de la monopolización de esta tecnología. Y creo que un punto central es el estatus de verdad, como decía anteriormente, porque una cosa es que leamos libros de muchos autores y otra cosa es que solamente leamos la interpretación de los libros que nos da el chatbot de Claude, por ejemplo, o de Google, Gemini, ¿no? Entonces ahí estas corporaciones tienen la capacidad de construir un estatus ontológico de lo que es verdad y de lo que es mentira, lleno de sesgos, ¿no?
1: Sin duda, sin duda. Y esto replantea también el debate, Miguel Ángel, porque vemos en las últimas semanas precisamente el debate, porque hablamos de libros, pero no solamente desde el punto de vista literario, también político, social, cultural, forma de dominación, viendo también en la realidad política latinoamericana con la gran operación de la ultraderecha que ha venido en las últimas semanas saliendo todo a la luz, teniendo en cuenta todo esto, ¿cómo estás viendo también el escenario de lo que hemos hablado, una digitalización colonialista por parte no solamente de estas empresas, sino también al servicio precisamente de estos operadores políticos?
2: Sí, ahí esto es un escenario, la verdad que ninguna serie de ficción de esta que vaticina escenarios muy fascistas, creo que no llegaron a tiempo a imaginarse una máquina que come libros y los destruye, claro, y los convierte...
1: Parece un guión, ¿no?, de una serie.
2: Nadie llegó a ese momento. Hay un concepto que aparece cada vez más, sobre todo acá en Venezuela, en nuestro entorno, que es la soberanía cognitiva, que precisamente tiene que ver con todo lo que es el escenario 3.0, ¿no?
1: Claro.
2: Para mí es un escenario bastante peligroso en lo que puede ser la influencia sobre las decisiones de las personas que están basadas en el metabolismo que un conjunto de algoritmos hacen de una información o de una tendencia. Y al mismo tiempo, los datos, por ejemplo, reflejan que hasta 2022 existen libros que no han pasado por la inteligencia artificial. Es decir, que ya la inteligencia artificial no solamente nos hace un resumen de un diálogo histórico de conocimiento público y nos los decodifica para un fin, sino que además nosotros estamos escribiendo ya los libros como humanidad en función a usar herramientas de procesamiento de datos que también nos están condicionando cómo producimos el conocimiento.
1: Claro.
2: Y en ese sentido, cortando y coaccionando además el viaje social que es hacer un libro, porque ahora de repente una persona quiere escribir por las razones que sea, implicaba una investigación, implicaba relacionarse con una persona, implicaba todo un sistema que se activaba a partir de escribir un libro que también está empezando a dejar de existir.
1: Claro, ahora Juan Eduardo, la crítica y por supuesto hay sectores que dicen que hay que legislar de esto inmediatamente, desde ya, para evitar precisamente pues todas estas prácticas. ¿Qué decir de esto?
3: Mira, eso es un debate.
1: Es urgente.
3: Es un debate prioritario. Prioritario, porque insisto, detrás de todo esto, lo que dice Verónica, lo que dice Miguel Ángel, hay un profundo proceso de deshumanización. La deshumanización es clave para el momento que estamos viviendo. Algunos autores lo denominan necropolítica, es decir, la política de la muerte y la política de la muerte normalizada. Es el bombardeo en Gaza, es el asesinato general, el asesinato como espectáculo. En este momento, el presidente de Colombia acaba de hacer un bombardeo y se define en el medio de los muertos, ¿no? Y
1: era un escenario posthumano.
3: Claro, ¿no? Entonces, eso es muy, muy, muy peligroso. Eso exige, y aquí ya lo hablo como legislador que soy de la Asamblea Nacional de Venezuela, exige un esfuerzo para organizar el tema de la inteligencia artificial. Porque el problema de la inteligencia artificial es el problema, Verónica lo tocó, del monopolio, de la lógica del monopolio y de la apropiación. Ese es el problema. Si habláramos de una inteligencia artificial que se colectiviza, si habláramos de una inteligencia artificial que asegura accesibilidad equilibrada para todos y no el que tenga que lo pague, como es el caso que se está transformando Claude y casi todos los instrumentos de inteligencia artificial, es que la utiliza quien puede pagarla.
1: Claro.
3: ¿No? Entonces estamos hablando de un proceso de privatización de un elemento natural del ser humano que es el conocimiento, que es el intercambio, que es la interacción, que es la sociabilidad, que tiene que ver con la ciudadanía. Y por lo tanto, si yo privatizo todo eso, entonces puedo justificar el comportamiento de Netanyahu o del ministro de Justicia de Israel, que dice, bueno, vamos a hacer algo para ejecutar colectivamente, y nadie dice absolutamente nada. El panóptico, Michel Foucault lo decía, ¿no? El fascismo clásico, Mussolini, Hitler, Franco, conseguían la subordinación a través de la tortura y el encierro. Ahora no hace falta. Hay un panóptico, nos creemos libres con este aparatico, pero resulta que somos cada día más esclavizados y lo normalizamos. Y por lo tanto, insisto en la idea, en la deshumanización. Hay que legislar sobre eso, sobre la accesibilidad de la inteligencia artificial, sobre la democratización de la inteligencia artificial, sobre los límites de la inteligencia artificial y la forma en la que lo alimentamos.
1: Importante esos dos datos para finalizar. Límites y democratización de la inteligencia artificial. A propósito de estas prácticas, le invitamos también a la audiencia a que participe a través de contáctenos@telesurtv.net. ¿Qué opinan sobre este tema en texto y contexto? Le invitamos a seguirnos y, por supuesto, estaremos muy atentos de la lectura que ustedes también, el feedback que nos ofrecen a propósito de este y otros temas. Se me termina el tiempo, lamentablemente. Muchísimas gracias, Verónica. Gracias por tu tiempo en la distancia, por acompañarnos. También a ti, Juan, Miguel Ángel. Y a todos ustedes, muchísimas gracias. www.telesurtv.net y también en Telegram, todo el servicio informativo de Telesur. Le invitamos a seguirnos. Gracias.

0: Mao Zedong, primer presidente de la República Popular China, recordado como una de las figuras políticas más influyentes y transformadoras del siglo XX, por ser líder del Partido Comunista y fundar la República Popular China, estableciendo el país como una potencia nuclear y lazos diplomáticos con Occidente, donde hay lucha, hay sacrificio y la muerte es algo común, pero nos preocupamos por el bienestar del pueblo y el sufrimiento de la gran mayoría. Y cuando morimos por el pueblo, es una muerte digna. Sin embargo, debemos esforzarnos para evitar sacrificios innecesarios. 9 de septiembre de 1976, fallece Mao Zedong.
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0: momento de iniciar Conexión Digital. A continuación, nuestros temas.
1: Abelardo de la Espriella deroga suspensión de porte de armas en Colombia. Homicidios dolosos en México se reducen un 53% en agosto. Irán ataca bases de Estados Unidos. Reino Unido sancionará a Israel por asentamientos ilegales. Naciones sufren el impacto del cambio climático.
0: TikTok de inmediato. De inmediato presentamos primeros titulares con la primera etiqueta, Colombia en este caso, Abelardo de la Espriella, el nombre del presidente, decreto 1368, porte de armas, el tema en cuestión, seguridad ciudadana. Tras la firma efectuada el día de ayer de un decreto que levanta la suspensión de los permisos para el porte de armas, los colombianos ahora quedan expuestos al peligro. El presidente de la Espriella informó que esta decisión fue tomada para lo que calificó como ciudadanos del bien.
2: 30 días entonces marcados por denuncias por parte de lo que han sido estas políticas del gobierno de Abelardo de la Espriella. Hablamos de políticas en términos de seguridad, donde la semana pasada durante más de 10 días se registraron tres en donde 6 menores de edad fueron los 6 menores que se encontraban reclutados por diferentes grupos ilegales. Pero también ha sido cuestionado el gobierno de Abelardo de la Espriella durante estos 30 días, también porque se ha visto un retroceso en la dignidad laboral de las y los colombianos. Y asimismo, porque en medio de todo esto, pues también se ha dado un retroceso en términos de la libertad de prensa y la censura que ha emitido la gerente

0: de RTBC, pero también el presidente Abelardo de la Estrella, al determinar que no habrán ruedas de prensa ni preguntas, tanto al mandatario como a los distintos ministros de la cartera del gobierno de Abelardo de la Estrella.
1: Al cumplir un mes de mandato, el presidente enfrenta ahora críticas en materia de seguridad. Se cuestionan los bombardeos recientes que dejaron 6 menores de edad fallecidos. También los sectores denuncian retrocesos en la dignidad laboral. Marco Rubio llegó a Colombia, también pasó el día de ayer, como parte de la consolidación del pacto de la derecha colombiana con su eje continental. En el marco de su apuesta por expandir la derecha en Latinoamérica, el secretario de Estado estadounidense inició visita oficial a Colombia, la primera desde que De la Espriella asumió la presidencia. Llegó junto a su esposa, que es colombiana, la esposa de Marco Rubio me refiero, y está buscando consolidar alianzas con gobiernos que considera absolutamente afines. México anunció índice delictivo del país. La titular del Secretariado Ejecutivo del Sistema de Seguridad Pública presentó un segundo informe de gestión del gobierno de Sheinbaum y vamos a revisar qué es lo que ocurrió. Ahí tienen la primera etiqueta, incidencias delictivas. La segunda, homicidios dolosos. La tercera, cuarta transformación, como se llama este momento político mexicano. Y la última etiqueta, Seguridad México. En este informe se muestra la disminución equivalente a 46 homicidios dolosos menos por día en lo que va del 2026. Pasaron de 86,9 homicidios por cada 100.000 habitantes en septiembre de 2024 a 40,8 en lo que va de este año.
2: Del 1 de octubre del 2024 al 31 de agosto del 2026 han sido detenidas más de 67.200 personas por delitos de alto impacto. Son personas que ya no pueden continuar generando violencia ni dañando a la población. En este periodo destacan operaciones contra los principales líderes, operadores regionales o financieros, objetivos principales de distintas células delictivas. Entre ellos, los principales generadores de causar daño a nuestro país con homicidios, extorsión, secuestros e intimidación a través de la violencia.
1: Sheinbaum destaca la atención a las causas como pilar de seguridad. Así habló la presidenta mexicana explicando que estos resultados se basan en la continuidad de una política de atender causas de la violencia en coincidencia con el mismo método que aplicaba López Obrador.
3: Nosotros coincidimos plenamente con el presidente López Obrador de que no puede haber estrategia de seguridad si no hay atención a las causas que provocan la violencia. Porque no solo es un asunto de detenciones, no solo. Tiene que ver necesariamente con evitar que los jóvenes se acerquen a los grupos delictivos. Entonces, no podría explicarse los resultados en disminución de homicidios si no hubiera habido una estrategia de atención a las causas. Desde los programas de bienestar, y particularmente ahora le hemos dado mucha atención a ciertos territorios, trabajamos con mayor intensidad en 40 municipios del país, en 60. Pero particularmente de esos 60 en 40 estamos con mayor intensidad para rescatar a los jóvenes.
1: Nuestro corresponsal Antonio Aranda reporta que los programas del bienestar llevan a casi 43 millones de personas pensión universal, por ejemplo, para adultos mayores. Atiende también a 14 millones de beneficiarios con un apoyo de $380 bimestrales, una ayuda que el pensionado destaca porque garantiza cobertura de necesidades básicas y devuelve dignidad a los adultos mayores.
4: En México, casi 43 millones de personas forman parte de algún programa del bienestar, un mecanismo de apoyo económico que tiene como objetivo reducir la pobreza, la desigualdad socioeconómica y la marginación. El más emblemático es la pensión universal para adultos mayores. Casi 14 millones de ciudadanos la reciben y cada año 500.000 nuevos derechohabientes se suman. Don José Luis es uno de los beneficiarios y reconoce

0: que este apoyo es básico para su bienestar.
1: Por mi edad ya no consigo trabajo, entonces esta ayuda para mí es fundamental para tener una vida más plena. Dice, a veces es para darnos un gustito que nos merecemos. Ir al cine, comprarse algo que nosotros se nos antoja y que no teníamos dinero.
0: En otros casos, estos recursos que ascienden a $380 bimestrales complementan los gastos cotidianos en los hogares.
2: Miren lo que dicen los medios de comunicación. Hasta agosto los homicidios dolosos han bajado 53%. Sin duda es una muy buena noticia. Guanajuato sigue siendo lamentablemente la entidad más violenta. Vamos a revisar el siguiente portal de información. Homicidios dolosos caen 53% con Sheinbaum. Agosto es el mes más bajo desde el 2015. ¿Sí? Y voy al tercer portal de comunicación para llevarles también. Homicidio doloso cae 53%. Fíjense cómo todos han titulado absolutamente igual. El Secretariado Ejecutivo del Sistema Nacional de Seguridad Pública destaca este dato. Operación decisiva, conflicto Asia-Occidental, ataque Irán, defensa antiaérea, cuatro etiquetas para revisar un tema que corresponde a Asia-Occidental. El cuerpo de la Guardia Revolucionaria Islámica hizo una serie de ataques, no uno solo, contra bases estadounidenses en Jordania. El Consejo Supremo de Seguridad iraní ya anunció que la República declara una nueva zona restringida más allá del Estrecho de Hormuz.

Así titulan los medios de comunicación, la poderosa batalla continuará. ¿Quién lo dice? La Guardia Revolucionaria Islámica, que atacó con misiles una base en Jordania y buques de guerra también, por supuesto, de factoría estadounidense. Voy al siguiente medio de comunicación, así chequeamos. Guardia Revolucionaria atacó la base estadounidense en Arraq, Jordania, y dos destructores estadounidenses en represalia por el ataque a petroleros iraníes. Miren en este caso cómo cambia la imagen que acompaña la noticia. Tercer portal de comunicación muestra ataque de la Guardia Revolucionaria Islámica contra un hangar de aviones de combate F-35, F-16 y F-15 estadounidenses. Y aquí se refiere que el Departamento de Relaciones Públicas de la Guardia ya hizo el anuncio de ataque con misiles contra este hangar. Allí mantenían, preparaban y desplegaban los aviones de combate. Revisamos rapidito el Telegram de nuestra casa periodística. A ver, comunidades indígenas de Guatemala marchan al Congreso por el aumento del precio de los combustibles. Dirigentes de 48 cantones, como le llaman a las comunidades, y de Sololá, fueron al Parlamento, entregaron propuestas para fiscalizar y seguir de cerca, echarle un ojito al precio del combustible. Además, Mbappé igual a Raúl, quinto máximo goleador en Champions. Bravo, Kylian, abrió el marcador para el Real Madrid ante el Inter de Milán.

conocidas como doncellas, se reúnen en este Palacio Real de KwaZulu Natal, Sudáfrica, para presentar una caña alta al Rey Zulu, parte de esta ceremonia que celebra la feminidad. Qué difícil es ser mujer en gran parte del mundo. Países de la Unión Europea tomaron una decisión. Abren centros de retorno para personas migrantes, los que están sin papeles. Miren la acción, hacemos una pausa y volvemos.

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Vamos a revisar otras etiquetas en este caso. Reino Unido determina imponer un severo paquete de sanciones comerciales a, ahí viene la cuestión, los asentamientos de Israel en Cisjordania. Sí, vamos a revisar estas etiquetas. Cisjordania, sanciones británicas, asentamientos ilegales, asentamientos de Israel, Palestina. El ministro de Exteriores británico ya hizo la declaración ante la Cámara de los Comunes. El país impondría máximas sanciones contra los asentamientos y a quienes contribuyan con ellos. Saar también declaró, Reino Unido ya no podrá participar en la misión de coordinación que lidera Estados Unidos para Gaza, y dijo también que van a suspender entrenamiento británico a las fuerzas de la autoridad palestina en Cisjordania. Estados Unidos también amenaza con represalias a Reino Unido. Tienen con los asentamientos israelíes una decisión tomada y es sancionar al igual que Reino Unido. Funcionarios estadounidenses lanzaron críticas contra Londres tras la decisión británica de imponer nuevas sanciones comerciales a los asentamientos ilegales en Cisjordania.

Jordania ocupada. Seguimos en todo el mundo, lamentablemente, pasando por los efectos negativos del cambio climático. Etiquetas que vamos a revisar: alerta meteorológica, inundaciones en Japón, crisis climática, incendios. Japón, por ejemplo, tiene activada alerta máxima en varias zonas del país. Lluvias torrenciales provocan inundaciones en Nagoya, la prefectura de Aichi está parcialmente inundada. Fíjense estas imágenes para entender qué tan golpeada está la región. No solo es el hecho de estar en alerta, también los desbordes continuos de ríos, nivel 5 de emergencia tienen aquí, el más alto del sistema japonés.

de esta imagen a los devastadores incendios forestales. Zona turística de Turquille, en este caso es lo que veremos. Ráfagas de viento, olas de calor favorecen esta rápida expansión de las llamas hacia el bosque y hacia las viviendas en Antalya. Las autoridades ya hacen evacuaciones, no solo de personas, también de animales. 9 helicópteros, 3 aviones, 110 camiones de bomberos, más de 800 personas trabajando para detener y controlar, intentar controlar el fuego.

0: Australia tomó una decisión y es poner contra las cuerdas a las redes sociales. Proponen una ley histórica para que decida el usuario, el que tiene el teléfono en la mano, qué contenido quiere ver. Con esto están buscando tumbar el algoritmo, que el otro decida mostrarle la información porque supuestamente antes se espió los gustos o lo que habitualmente uno mira en el teléfono. Las plataformas que no pongan botón de apagado podrían pagar hasta 109 millones en multas.
1: Australia acaba de lanzar una contra las redes sociales, proponiendo una ley pionera bajo el lema Mi contenido a mi manera, la cual obligará a las plataformas a darte un botón para apagar las recomendaciones y elegir ver únicamente las publicaciones de tus amigos o los creadores que de verdad sigues. Así es, tú tienes el control y cero relleno. Pero si las empresas se niegan a cumplir, se enfrentarán a multas gigantescas de hasta 109 millones de dólares australianos, en una normativa que además te protegerá de chatbots de IA engañosos. ¿Te gustaría tener este botón de apagar algoritmo en tu país? Te leo en los comentarios.
0: El portal Al-Mayadeen comparte esta postal. Miren, presidente Donald Trump juega al golf con el mensaje en el cual la pelota de golf es el mundo, ¿sí? Y así él, con los brazos tranquilitos, decidiendo, según su voluntad, a quién atacar. Bonitas son estas imágenes. El primer puente carretero entre Corea del Norte y Rusia está en la frontera, en el río Tumen. Unas estructuras de un kilómetro, tienen dos carriles, habilita el paso a 300 vehículos al día. Corea del Norte recibe turistas rusos desde febrero 2024, así que cuando le digan que Kim Jong-un no deja entrar a nadie, usted ya está viendo que desde febrero 2024 hay turistas rusos en Corea del Norte.

0: Una serpiente que vuela, que las hay, hasta luego.
1: ¿Sabías que en San Vicente y las Granadinas existe la leyenda de una serpiente voladora? Durante años, la boa de Cook ha sido perseguida injustamente por este mito, pero la realidad de su biología es infinitamente más fascinante. Conocida localmente como Ted Chen, esta ágil criatura arborícola no vuela, sino que posee una habilidad acrobática sorprendente para lanzarse con tremendo impulso de una rama a otra en las alturas de los árboles. Un comportamiento espectacular que dio origen al rumor de que podía surcar el aire. Bautizada científicamente como Corallus Cooki, en honor al pintor marítimo británico Edward William Cook, esta serpiente es una pieza clave para el equilibrio del ecosistema insular, ya que regula las poblaciones de pequeñas presas. Desmitificar estas viejas creencias y conocer la verdad detrás de la boa de Cook no solo limpia su reputación, sino que se convierte en el primer paso fundamental para garantizar su conservación y proteger la biodiversidad de la isla.

0: Esta conferencia le ha dado a nuestro país un gran prestigio, le ha dado a nuestro país una gran autoridad, pero ese prestigio y esa autoridad no los utilizaremos jamás en beneficio de nuestro país. Lo utilizaremos todo para luchar y trabajar por los demás. Cuba no se beneficiará en lo más mínimo a sí misma por estar en los años futuros en la dirección del movimiento. Una cosa podemos decir, Cuba se sacrificará más, Cuba trabajará más por los demás. Fidel Castro.
1: 9 de septiembre de 1979. Discurso pronunciado en la sesión de clausura de la sexta conferencia Cumbre del Movimiento de Países No Alineados, celebrada en el Palacio de las Convenciones de La Habana, Cuba.
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5: Me da mucha alegría ver cómo la actividad económica en el estado de La Guaira empieza también a renacer, empieza a tener nuevo impulso, y estos 478 financiamientos que estamos dando hoy para actividad económica, emprendimiento, tanto la banca pública como la banca privada, hayamos sumado esfuerzos para apoyar

0: y dar financiamiento y que ustedes puedan retomar sus actividades económicas. Este es el camino que tenemos, recuperar, renacer. Y estamos viendo el renacimiento de La Guaira, la recuperación. Y a pesar de las afectaciones, yo digo que lo más importante es lo milagroso, es nuestra gente. Y son ustedes quienes están aquí afanándose, recuperándose, levantándose y recomenzando para seguir avanzando. Y que nosotros en muy poco tiempo podamos tener nuestro estado de La Guaira nuevamente de pie, que las personas que perdieron sus casas salgan para una vivienda. Estamos trabajando fuertemente en ello y siempre mi abrazo solidario para quienes perdieron seres queridos, que es lo más duro que nos puede pasar en la vida. Así que doy gracias a Dios de que podamos entonces nosotros unirnos para recuperarnos, para levantarnos y para seguir caminando. Gracias, un abrazo a todos.
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3: Mao Zedong, primer presidente de la República Popular China, recordado como una de las figuras políticas más influyentes y transformadoras del siglo XX, por ser líder del Partido Comunista y fundar la República Popular China, estableciendo el país como una potencia nuclear y lazos diplomáticos con Occidente, donde hay lucha, hay sacrificio y la muerte es algo común, pero nos preocupamos por el bienestar del pueblo y el sufrimiento de la gran mayoría, y cuando morimos por el pueblo, es una muerte digna. Sin embargo, debemos esforzarnos para evitar sacrificios innecesarios. 9 de septiembre de 1976, fallece Mao Zedong.
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gusto que esté con nosotros. Con nosotras estamos iniciando una emisión más de Impacto Económico en la señal de Telesur. Mi nombre es Daniel Rosas y a continuación los titulares de esta emisión. En Nuestro Mundo Hoy le contamos que Venezuela afianza su compromiso con la protección social y la economía comunal. En nuestro espacio de análisis estaremos develando la economía de Estados Unidos que muestra números rojos. En nuestro recorrido digital aumenta en México la inversión extranjera en turismo. Acompáñenos que ya comenzamos.

0: Abrimos en Venezuela porque la presidenta encargada de ese país, Delcy Rodríguez, reafirmó el compromiso del gobierno nacional con la protección social y la economía comunal. La mandataria encargada visitó el estado Anzoátegui en la región nororiental del país. Detalló que las obras de rehabilitación del bulevar en el estado Anzoátegui forman parte de un conjunto de acciones orientadas a la recuperación de espacios públicos en esa entidad. La presidenta encargada recorrió espacios destinados a la salud y cuidados especiales, como la Casita Azul en Lechería y la Casa de los Abuelos Más Años, Más Amor en el municipio Diego Bautista. Además, supervisó la planta artesanal procesadora de pescado Mujeres del Mar en Barcelona, desde donde subrayó que el estado Anzoátegui no solo aporta en petróleo y gas, sino también en ganadería, siembra y pesca, marcando una parte fundamental en el crecimiento económico del país. De la misma forma, la mandataria recalcó que el impulso al potencial turístico y la reactivación energética perfilan a Anzoátegui como un eje clave para la recuperación de la economía nacional. Aquí sus palabras.
1: Y estamos, bueno, estamos recapitulando todas estas grandes capacidades, atracciones turísticas del estado de Anzoátegui. El estado de Anzoátegui venía conversando con el embajador, el gobernador, va a tener una explosión económica. Lo habíamos hablado en nuestra anterior visita y lo vamos a cumplir y lo estamos cumpliendo. Veremos en el estado de Anzoátegui mucha creación de empleo. Ayer el vicepresidente de PDVSA daba unos datos, Luis José, muy importantes. Por cada taladro se activan 200 empleos, 200 trabajadores. Esa creación de empleos que va a haber para los estados que van a recibir la inversión es muy importante, pero la riqueza que se derive de esos contratos petroleros que sean suscritos, contratos gasíferos, va a ser para el general, el pueblo venezolano, para mejorar los salarios, mejorar la salud, mejorar los hospitales, mejorar las escuelas, la educación de calidad. Bueno, en eso estamos enfocados y recuperar infraestructura vital como los servicios públicos.
0: Viajamos ahora a Guatemala, ya que el Congreso de ese país aprobó este martes de urgencia nacional el decreto 21-2026, que establece un mecanismo temporal para contener el precio de los combustibles y así aliviar el impacto que los altos costos tienen sobre la economía de las familias. La medida aprobada con 130 votos contempla 1.500 millones de quetzales, es decir, unos 324 millones de dólares, para financiar el subsidio. El mecanismo establece precios de referencia para el galón de diésel regular y la gasolina regular. El apoyo se activará, según quedó acordado, cuando los precios en el mercado superen los montos fijados en el legislativo. Esta aprobación se produjo después de reuniones entre diputados y autoridades de los pueblos indígenas, quienes han insistido que el encarecimiento de los combustibles no afecta únicamente a quienes tienen vehículos, sino termina trasladándose al aumento en la vida de la población, especialmente de aquella que históricamente ha sido excluida.

0: quitar los impuestos es que se complican ciertos programas del Ejecutivo, de las municipalidades, y creo que sería un proceso más tardado. Creo que este decreto es una buena solución porque el beneficio es directamente en bomba y los guatemaltecos tendrán desde la entrada en vigencia hasta el 31 de diciembre un precio fijo en sus combustibles.
1: Pasamos al sur de América, ya que al menos 446 médicos especialistas de Paraguay presentaron sus renuncias en medio de una crisis que enfrenta el sector sanitario con el gobierno de Santiago Peña. Los profesionales denunciaron precarización laboral, bajos salarios y falta de medicamentos e insumos en los hospitales públicos. El conflicto se agravó luego de que el Sindicato Nacional de Médicos fuera excluido de las conversaciones entre el Ministerio de Salud y representantes de los trabajadores para buscar una salida a la huelga. El gremio reclama participar directamente en cualquier negociación y anunció un nuevo paro para el 21 y 22 de septiembre. Los médicos señalan que el último ajuste salarial para trabajadores dependientes del Ministerio de Salud ocurrió en 2012, aunque el Ejecutivo planteó un incremento salarial y un sistema de escalafonamiento según la antigüedad y la formación. La propuesta será evaluada por los gremios. Las organizaciones exigen mejores condiciones laborales, salarios dignos y abastecimiento hospitalario, mientras advierten que la crisis no debe trasladarse ni a los especialistas ni a la población que depende de la salud pública. Al otro lado del mundo, le contamos, la industria metalúrgica y manufacturera europea elevó su voz en Bruselas en contra de las políticas económicas que, según denuncian, están debilitando su capacidad productiva. Aquí los detalles.
2: Representantes empresariales y asociaciones comerciales protestaron frente a la Comisión Europea por los elevados costos energéticos, las exigencias medioambientales y la creciente carga burocrática. Mientras los aranceles estadounidenses agregan nuevas dificultades al sector, 10 ataúdes industriales fueron colocados simbólicamente ante la sede comunitaria para advertir sobre el riesgo de pérdida de empleos, producción y conocimiento técnico. Al mismo tiempo, una caravana de camiones hizo sonar sus bocinas en la avenida Charlemagne, bajo el llamado a despertar a Europa.
3: Luchamos por nuestra industria porque vemos cómo se ha erosionado en los últimos años, sometida a una presión extrema por los altos costos energéticos y la enorme burocracia en Europa. También reclamamos un comercio justo. Por eso estamos aquí. Queremos que la Comisión Europea despierte y haga algo por la industria antes de que desaparezca.
2: Tobias Hein, de la Asociación Alemana de Forja, sostuvo que la industria enfrenta una presión extrema por los costos energéticos y las regulaciones, y reclamó a Bruselas medidas para evitar un mayor deterioro de la actividad productiva. El sector también cuestionó el impacto de la política comercial de Estados Unidos. Alexander Julius, presidente de Eurometal, advirtió que la amplificación de los aranceles y restricciones a productos vinculados al acero obligará a las mercancías europeas que pierdan acceso al mercado estadounidense y canadiense a buscar nuevos destinos.
4: Han trasladado la protección a los bienes que contienen acero, lo que significa que estos productos, que normalmente se destinaban a Estados Unidos y también a Canadá, tienen que encontrar un nuevo mercado.
2: La protesta refleja así una preocupación más amplia. El riesgo de los costos energéticos, la transición ecológica y el proteccionismo comercial reduzcan la competitividad europea, mientras la disputa arancelaria reconfigura mercados y cadenas de suministro a escala internacional.
1: Hacemos una pausa para volver. Estaremos iniciando un espacio de análisis develando la economía de Estados Unidos, que muestra números rojos. Le tengo todos los detalles cuando regresemos.

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0: Imágenes de Estados Unidos, y es que la economía de ese país registró un bajo crecimiento de 1,5% durante el segundo trimestre de este 2026, lo que evidencia una clara desaceleración. Asimismo, la inflación se mantuvo elevada en julio, evidenciando las dificultades para alcanzar la meta del 2% de la Reserva Federal. El índice PCE registró un aumento interanual del 3,7%, sin cambios frente a junio y por encima de las previsiones, mientras que el incremento mensual fue del 0,2%. El comportamiento de los precios mantiene abierta la discusión sobre el rumbo de las tasas de interés, especialmente ante los efectos acumulados de los aranceles y las tensiones energéticas. El escenario combina crecimiento moderado, inflación persistente y nuevas presiones comerciales. Ante este panorama, consumidores en Estados Unidos cambian sus hábitos alimenticios ante el mayor aumento de precios en 50 años. Según cifras oficiales, el precio de los alimentos para consumo doméstico aumentó un 31% entre 2019 y 2025. A continuación, le ampliamos la información.
1: Ciudadanos en Estados Unidos están cambiando sus hábitos alimenticios y de compra tras el mayor aumento de los precios de los alimentos en 50 años.
2: Nos resulta muy difícil sobrevivir ahora mismo y ojalá fuera más fácil. No debería ser tan difícil. Los precios están altísimos ahora mismo. La gasolina está carísima. Cada año se encarece más. Los alimentos están especialmente caros.
1: De acuerdo con la Oficina de Estadísticas Laborales de Estados Unidos, en junio de 2026, los alimentos costaron 3% más que un año antes. Las compras de supermercado aumentaron 2.7% y comer fuera de casa se encareció 3.4%.
3: La gente tiene menos dinero para gastar en muchas cosas y estamos viendo las consecuencias de esto.
1: El problema ya no es solo cuánto suben los alimentos cada mes, sino el nivel al que llegaron después de 6 años de incrementos.
2: Recibimos mucha comida del Banco de Alimentos y también recibimos una tarjeta EBT cada mes, lo cual nos ayuda mucho. Mi madre ayuda a cocinar todo el tiempo, no come mucho, así que les da de comer mucho a sus nietos. Eso ayuda muchísimo.
1: Cabe señalar que entre enero de 2020 y junio de 2026, el índice general de alimentos pasó de alrededor de 268 a 349.7 puntos, lo que se traduce que alimentar a una familia cuesta aproximadamente 30% más que antes de la pandemia.
0: Otro factor que afecta a la economía estadounidense son las redadas migratorias implementadas por Donald Trump, que perjudican la productividad del sector agrícola. Para ahondar en ese tema, vamos a rescatar material de nuestro corresponsal en Nueva York, Henry Camelo. Henry, adelante.
4: Decía que Estados Unidos sería grande otra vez, pero solo se vislumbran enormes extensiones de cultivos abandonados y a punto de perderse. Maquinaria paralizada y fuera de uso. Y sobre todo, una notable escasez de trabajadores del campo. Este es el panorama que en plena temporada de cosecha presenta gran parte del sector agrícola en Estados Unidos bajo las políticas administrativas de Donald Trump. Redadas migratorias como estas siguen ocurriendo en los principales campos de cultivo del país, pese a que el presidente Trump prometió dejarían de realizarse para no afectar el sector agrícola. Henry Ángel, dueño de una granja en Upstate, Nueva York, trata él solo de salvar su cosecha. Su personal abandonó el trabajo por temor a caer en manos de ICE.
5: Está creciendo mucho la fruta. El problema

0: que tenemos ahorita es que solamente soy una persona y solo una persona puede cultivar una cierta cantidad de cosas en un día y se nos puede echar a perder las otras cosas. Hay comida que está en el piso ahorita porque ya se pasó la cultivación de algunas de las tomates.
1: Muchos de estos granjeros ahora también estén declarando bancarrota. Y sumale a esto, ¿verdad? Precisamente lo que hablabas, que es el proceso inflacionario, que de por sí, ¿verdad? Una política arancelaria te genera inflación. Y ahora, con la poca producción, ¿verdad? Que hay de productos agrícolas en Estados Unidos, precisamente por la política migratoria, eso te va a generar todavía más presión inflacionaria.
2: Y es que las pérdidas en el sector agrícola de Estados Unidos bajo la administración Trump son alarmantes. Según la American Farm Bureau Federation, se estima que este año las pérdidas agrícolas superen los 31 mil millones de dólares debido a factores como escasez de mano de obra, implementación de aranceles y la incertidumbre comercial creada por la guerra contra Irán.
3: Agricultura es algo que lo traes en la sangre. Mi madre viene de la agricultura, sus padres vienen de la agricultura. Entonces, al uno ya traer eso en la sangre no es algo difícil, pero sí pasa uno trabajos en cuestión cuando no hay suficiente mano de obra, porque uno tiene que ser el que siembra, el que desquehuita, el que recoge, el que maneja, el administrador, todos los roles los tiene que hacer uno mismo como agricultor pequeño cuando la economía no es tan buena.
0: El temor de que llegas a trabajar y no vas a llegar para atrás a tu casa es muy real en este momento.
2: Esto mientras el presidente Trump no cambie el concepto erróneo que tiene sobre los inmigrantes y cuán importantes son para el desarrollo agrícola de Estados Unidos.
3: Si tú tienes una familia bien cuidada y bien con una comida saludable y de alta calidad, tú estás feliz. Entonces, un agricultor tiene el mismo valor como tiene el trabajo de un presidente, como tiene el trabajo de un médico o un alto cirujano.
2: Expertos advierten que de continuar implementándose las actuales políticas económicas y migratorias, se podría desatar una crisis alimentaria en el país, ya que sin inmigrantes trabajando la tierra no hay comida y el hambre no discrimina y afectará hasta quienes creen que jamás les tocará esa realidad. Pablo Daniel Ho y Henry Camelo, Telesur, Nueva York.
4: Otro elemento importante que devela los números rojos en la economía estadounidense es la confianza del consumidor, que cae en agosto a medida que las expectativas futuras se deterioran. Confianza del consumidor cae, de hecho, a su nivel más bajo en 7 meses. Encuestas recientes indicaron que el índice de confianza del consumidor del Conference Board cayó 0,8 puntos hasta el 89,4% en agosto, el nivel más bajo en 7 meses frente al 90,2% de julio. Asimismo, el índice de expectativas, que mide las perspectivas a corto plazo de los consumidores sobre los ingresos, la actividad empresarial y las condiciones del mercado laboral, cayó bruscamente 5,8 puntos hasta 68,2, mientras que las expectativas netas para el mercado laboral se atenuaron 2,6 puntos porcentuales hasta menos 11,5%. En general, del total de encuestados, el 14,6% de los consumidores espera que hubiera puestos de trabajo disponibles frente al 16,4% de julio, mientras que el 26,1% de los consumidores anticipaba menos puestos de trabajo, un ligero aumento respecto al 25,3% de julio, y con respecto a la inflación y la política monetaria, las expectativas de inflación promedio y mediana a 12 meses de los consumidores aumentaron ligeramente en agosto, y el 61,3% de los encuestados aún anticipa tipos de interés más altos en los próximos 12 meses. Ante ese panorama se le suma algunos otros hechos, como por ejemplo, las ventas minoristas cayeron un 0,6% en el mes de julio. Es el mayor descenso desde mayo de 2025, tras una ganancia revisada del 0,2%, según datos del Departamento de Comercio publicados recientemente. Por otra parte, datos muestran que el empleo pierde velocidad tras un julio en negativo. La principal señal procede de las propias nóminas. La economía estadounidense destruyó 23 mil empleos no agrícolas en julio, mientras que la tasa de paro se mantuvo en el 4,1%. Además, Las cifras correspondientes a mayo y junio sufrieron recortes considerables. Mayo pasó

de 129 mil a 63 mil nuevos empleos y junio de 57 mil a solo 20 mil. Entre ambos meses desaparecieron 103 mil puestos de trabajo que inicialmente figuraban en las estadísticas oficiales.

Estamos de vuelta en Impacto Económico. Iniciamos nuestro recorrido digital con Prensa Latina, portal que destacó a México al informar que la inversión extranjera directa turística confirmó su ruta ascendente luego de registrar un crecimiento del 49% en el segundo trimestre del año. La secretaria del ramo, me refiero a Josefina Rodríguez, afirmó que estos resultados reflejan el gran momento del país y la confianza de los inversionistas, al tiempo que demuestran que México tiene las condiciones y oportunidades para seguir avanzando. Esto se respalda en el comportamiento de la inversión durante el primer trimestre, cuando la inversión extranjera directa turística alcanzó 1.300,4 millones de dólares, es decir, el 3,7% de los 34.967,5 millones de inversión extranjera total captada por el país en dicho lapso. Asimismo, durante el primer semestre, 1.063,4 millones de dólares se destinaron a departamentos y casas amueblados con servicios de hotelería, 163,5 millones a hoteles y 32 millones a transporte aéreo regular en líneas nacionales, destacándose que esos tres rubros concentraron 96,8% del total de la inversión extranjera directa turística registrada durante el periodo. Pasamos a TV BRICS, que nos muestra el siguiente titular. Exportaciones de microchips chinos crecen más del 103% en 8 meses. La Administración General de Aduanas del gigante asiático informó que las exportaciones de circuitos integrados de China entre enero y agosto de 2026 alcanzaron los 256.750 millones de dólares, representando esto un aumento del 103,9% en comparación con el mismo periodo del año anterior. Se destaca que solo en agosto el volumen de suministros descendió a 40.731 millones de dólares. Resaltó que en los primeros 8 meses del 2026, el volumen de comercio exterior de mercancías aumentó un 17,6% interanual hasta los 4,87 billones de dólares, mientras que las exportaciones crecieron un 14,6%. Las importaciones lo hicieron un 22% y agregó que diversos expertos estiman que para el cierre del presente año, el volumen total de exportaciones de microchips chinos alcanzarán los 279.800 millones de dólares.

Para cerrar, lo hacemos con Sputnik, que nos cuenta que las reservas de petróleo de Estados Unidos alcanzaron su nivel más bajo en 40 años. El nivel de la reserva más bajo hasta ahora fue registrado el 5 de noviembre de 1982, cuando la cifra era de 284.906 millones de barriles, y bueno, pues creada hace medio siglo a raíz de la crisis del petróleo de 1973, la REP es un depósito estatal masivo de crudo diseñado para proteger la economía del país frente a interrupciones graves en el suministro global de energía, almacenadas en cavernas subterráneas de sal y a lo largo de la costa del Golfo de México. Estas reservas funcionan como pues una herramienta geopolítica y económica clave que permite al gobierno federal intervenir en el mercado para estabilizar los mercados durante conflictos internacionales o desastres naturales. Rápidamente, los precios del petróleo al iniciar esta jornada. El Western Intermediate marca un precio de $95.29, una alza de $2.26. El barril del Brent de referencia en Europa se ubicó en $100, ya superó la barrera de los $100.53.

centavos, un alza de $2.66. Y el crudo promediado por la OPEP, que desde ayer se encontraba por encima de los 100, llega ya a $107.46. Llegamos así al final. Gracias por su compañía. 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Hay más información a su alcance, pero por lo pronto, siguen la señal de Telesur.

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0: Arranca Agenda Abierta. Colombia es la pregunta en Telegram de este día. La flexibilización del acceso a las armas, ¿reducirá índices de criminalidad o aumentará el riesgo de desvío hacia grupos armados criminales? Nuestra pregunta, pasan a responder. Arranquemos.
1: Tras la derogación de la suspensión de porte de armas por parte del presidente del Espriella, organizaciones advierten que ampliar el acceso a armas puede convertir conflictos cotidianos en hechos letales. Congresistas han rechazado la medida al señalar que más armas no son la solución y que el Estado debe garantizar la protección de la vida. En Agenda Abierta también abordaremos las medidas de lucha de los dirigentes de los 48 cantones de Totonicapán y de Solola en Guatemala, quienes exigen respuesta del gobierno ante el alza de los combustibles y el alto costo de la vida.
0: Telesur le muestra. ONG denuncia que del Espriella autoriza operaciones con Estados Unidos sin control constitucional. Temblores se llama la ONG. Exige al gobierno explicar bajo qué figura jurídica permitirá participación de fuerzas de Estados Unidos en operaciones militares dentro del territorio colombiano. Sectores sociales enfatizan que el uso de la etiqueta diplomática de cooperación internacional no puede servir como coartada institucional para evadir controles. Además, la Iguana le muestra, de la Espriella elimina suspensión de porte de armas en Colombia. Este permiso ya vigente desde el 2015 fue levantado el martes 8 de septiembre por el presidente del país. Según el mandatario, la decisión, la medida no significa un porte indiscriminado y se mantienen controles estrictos, requisitos, permisos de las autoridades competentes. Además, vamos a ver el tercer portal, El Nuevo Siglo, reacciones encontradas por levantar la suspensión de porte legal de armas. Sectores sociales muestran preocupación porque la decisión del gobierno podría llevar al aumento de los homicidios. El hecho de tener ciudadanos armados en medio de situaciones de intolerancia y violencia intrafamiliar, consumo de alcohol, estupefacientes, entre otras situaciones, elevan las preocupaciones. Nuestra corresponsal amplía, bienvenida.
2: ¿Qué tal? Un saludo muy especial para usted y para todos nuestros televidentes. Pues bien, sí, así como usted lo señalaba, el día de ayer el presidente Abelardo de la Espriella, en el marco de la visita de Marco Rubio a Colombia, pues dio a conocer esta derogación de este decreto, que lo que hacía

0: día es que cada año, cada ciudadano que tiene el porte de armas tiene que renovarlo y que queda pendiente, digamos, cada año esa renovación, pues hoy entonces le quita esa figura y las personas podrán portar armas sin necesidad de este salvoconducto o de este permiso. Esto sin duda ha generado un sinfín de debate, tanto político como social. Las ONGs Temblores ya advierte sobre que esto se ha presentado sin ninguna justificación, argumentación sobre el día de hoy, si han disminuido los homicidios o, por ejemplo, cómo va a ser ese porte de armas de lo que de las PRIE ya ha denominado gente de bien. Adicionalmente, el candidato, o más bien hoy senador Iván Cepeda, pues rechazó esta medida, entendiendo además que este es un país con una conflictividad de armada interna de hace más de 50 años. Lo que dicen además expertos es que este porte legal de armas lo que puede conducir es a más hechos de violencia, entendiendo que, por ejemplo, problemas o, digamos, conflictos que se presentan en el día a día puedan constituirse en presuntos homicidios. Y además calificó, digamos, estas medidas los analistas de que podrían incrementar los feminicidios en Colombia. Esto sin duda ha generado alertas. Hay quienes señalan que además esto es una política que va muy en horizontal o, digamos, muy alineada con Estados Unidos, y además señalan que las armas deben estar entonces en manos del Estado y no de los ciudadanos. Y recordemos muy bien que, por ejemplo, durante el estallido social, varios ciudadanos en el sur de Cali salieron a disparar contra manifestantes, lo que abre nuevamente el debate sobre lo que esto va a pasar a mediano y largo plazo en Colombia.
1: Muchas gracias, Tatiana. Laura Espinosa nos espera, es politóloga, magíster en estudios latinoamericanos, investigadora, asesora. Laura, bienvenida.
2: Buenos días, ¿cómo estás?
1: Muchas gracias. ¿Cuál es tu postura sobre el tema?
2: Bueno, hemos manifestado desde ayer que se conoció la noticia una gran preocupación por la liberación del porte de armas. Y es claro que el argumento del gobierno es que no se han flexibilizado los permisos para la tenencia, pero el problema que vemos acá es la liberación del porte libre de armas, de la circulación de estas armas que son legales, donde además encontramos una preocupación por precisamente no solo los índices de violencia, sino la violencia social que se ha exacerbado a partir también de este periodo, de la campaña electoral, bueno, de esta polarización social en la que se encuentra la sociedad colombiana y la preocupación entonces que esto nos genera, viendo además, por ejemplo, la declaración que hace el presidente de la República al insinuar que estas armas o esta liberación del porte de armas se hace para la seguridad de la gente de bien, es decir, con una clara carga de clase que además está bien vista, muy clara en quién puede cumplir los requisitos para poder tener un arma legalmente en Colombia. Entonces creemos que puede tener unos efectos muy graves dentro de la conflictividad social, puede tener o redundar en hechos de violencia cotidiana, en, por ejemplo, cualquier conflicto, cualquier evento doméstico incluso, pueda convertirse en un evento de violencia armada.
1: Dame a traducir esa frase, por favor, del presidente. ¿Quién es en Colombia la gente de bien?
2: Bueno, yo creo que esto es algo históricamente claro para los colombianos y colombianas. Cuando se habla de la gente de bien, normalmente se habla de la gente de alta clase social, de alta extracción social, que tiene recursos suficientes. Si ustedes analizan cuáles son además las personas que han defendido los sectores sociales y económicos, que han defendido la liberación del porte de armas, han sido personas, empresarios, bueno, personas, digamos, económicamente, con una extracción social o económicamente boyantes, y son estas personas quienes han defendido esto. Pero además de todo, alineadas, porque no es solamente un tema económico, sino una alineación política con los sectores de derecha y de ultraderecha que hoy nuevamente vuelven a gobernar en Colombia. Creo que aquí hay una distinción clara que se ha usado históricamente en Colombia de lo que es la gente de bien, que refiere justamente a estos sectores, y además creo que la justificación de que esta gente, por encima de cualquier otro sector de la sociedad, tiene

0: derecho a defenderse por la vía de las armas, a saltarse el monopolio estatal de la violencia y el uso legal de las armas, pues es algo realmente delicado, más en el estado, como digo o repito, de polarización y de incremento de la violencia social que hemos visto a partir pues, de los discursos de odio que también han proliferado en el marco de la campaña presidencial.
1: O sea que la frase es segregacionista y viene de un presidente que tiene que gobernar para todos. Y además la frase es supremacista, con lo cual vamos a la Academia del Rifle, a todos los adoradores de las armas en Estados Unidos y con una línea política afín, evidentemente, Laura. También quiero preguntarte esto, ¿no?
0: Sí, por supuesto, sí. Yo creo que aquí ya además ha quedado clara desde el primer día la alineación, casi más que alineación, incluso la subordinación del nuevo gobierno colombiano a los intereses de los Estados Unidos, a las políticas de los Estados Unidos, a la línea política del MAGA. Que bueno, tiene dentro de sus postulados también este tipo de medidas. Muchas de estas medidas efectivamente tienen que ver con esta distinción y con esta segregación social. Se habla entonces de, por ejemplo, del otro lado, no solo se distingue a la gente de bien, se distingue una criminalidad que es bastante nebulosa, bastante etérea, casi que una criminalización del resto de la sociedad, de todo lo que no se considere gente de bien, ¿no? Y esto resulta supremamente peligroso en términos de lo que puede ser el efecto social, no solo del porte de armas, sino de el posicionamiento de estos discursos.
1: Gracias, Laura, por este tiempo.
0: Muchas gracias a ustedes por la invitación. Un saludo a toda la audiencia.
1: Gracias. Vamos a ver qué responden ustedes en Telegram. Tenemos el interrogante. ¿La flexibilización del acceso a las armas reducirá índices de criminalidad? Esta es la primera opción. ¿O aumentará el riesgo de desvío hacia grupos armados ilegales? 78% dice más armas para grupos ilegales. 22% dice no reducirá índices de criminalidad. Y hay un 0% que responde, no sé del tema, pero antes no funcionó. Ahí tienen entonces la arquitectura de la paz versus la arquitectura de lo contrario a la paz, la criminalidad. A esta hora también tenemos que avanzar en otra cuestión. Les vamos a dejar imágenes antes de ir a la pausa. Níger acusó a Emmanuel Macron, presidente francés, de respaldar un intento fallido de golpe de Estado. El Consejo de Ministros señala directamente a Macron de liderar una red de desestabilización tras los ataques del 28 y 29 de agosto pasado en Niamey. El tema no es fácil, pero tampoco es nuevo. Recuerden que Francia siempre ha sido potencia colonialista en suelo africano. Revisemos y ya volvemos.

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Internacional de Energía Atómica. Entonces nos preguntamos y les preguntamos, ¿por qué ocurre esto? Bueno, hay cuatro opciones. Una, porque Estados Unidos e Israel mantienen provocación bélica. Número dos, porque Estados Unidos e Israel atacan el desarrollo de Irán. Número tres, porque China y Rusia necesitan el crecimiento de Irán. Y también porque para Estados Unidos e Israel, energía atómica iraní es excusa para atacar. Vamos a ver entonces, una respuesta es posible, integran y con todas confeccionamos la tendencia. Bueno, vamos a ayudarles con esta respuesta porque aquí están entonces algunos elementos que van a servir de apoyo ante la Junta de Gobernadores del Organismo Internacional de Energía Atómica, la OIEA. Entonces, Irán, Rusia y China están exigiendo garantías para que no se repitan los ataques contra las instalaciones nucleares iraníes. En este sentido, estas tres naciones, Irán, Rusia y China, emitieron una declaración conjunta ante la Junta de Gobernadores del Organismo Internacional de Energía Atómica en Viena, en Austria, donde expresaron que la única vía sostenible para solucionar la crisis actual es el cese inmediato y permanente de los ataques, la eliminación de las amenazas de nuevas agresiones y el otorgamiento de garantías efectivas de no repetición para las plantas nucleares civiles amparadas por el Tratado de No Proliferación. Por su parte, el director general del organismo, Rafael Grossi, afirmó que se mantiene la exigencia de que Teherán otorgue acceso urgente a los inspectores para determinar el paradero y estado del uranio enriquecido al 6%. Mientras Irán insiste en que las restricciones de seguridad son consecuencia directa de la guerra impulsada por Estados Unidos.

0: Bueno, este martes una nueva advertencia sacudió a la industria de la inteligencia artificial. Uno de los investigadores más reputados en el área deja Anthropic y asegura que trabajan en una inteligencia artificial avanzada que podría representar una amenaza extrema para la humanidad. ¿Cómo lo dijo? Bueno, así lo aseguró Jacob Coxon apenas unas horas después de que el alto comisionado de las Naciones Unidas para los Derechos Humanos, Volker Türk, hiciera una advertencia sobre la capacidad de autonomía de la inteligencia artificial. El investigador ha cuestionado que, pese a que las compañías conocen los riesgos, continúan desarrollando sistemas cada vez más poderosos. El argumento es que la competencia empresarial está imponiéndose sobre la seguridad de la vida humana, pues cada laboratorio teme que detenerse signifique que un competidor avance primero. Uno de los demás dilemas expuestos este mismo martes por el alto comisionado de la ONU cuestiona si puede dejarse una tecnología con potencial para transformar la economía, el trabajo y hasta la seguridad mundial únicamente en manos de grandes corporaciones privadas.
1: Comparto la preocupación de los expertos del sector de que la IA avanzada puede plantear un riesgo existencial para la humanidad, una IA que se escape de su entorno de pruebas o que chantajee a los desarrolladores para evitar que la apaguen. Es una IA demasiado poderosa. Hoy, aquí, hago un llamado a un esfuerzo total para establecer garantías férreas en torno a la seguridad y la protección de la IA antes de que sea demasiado tarde.
0: ¿Qué conseguimos en las redes bueno para los temas del día? Bueno, fíjense ustedes, atención, si usted es cinéfilo, le gusta el cine, le contamos sobre el reencuentro más esperado del cine que ya es una realidad. Universal Pictures anunció el inicio oficial del rodaje de La Momia 4, con su estreno en cines programado para el 15 de octubre de 2027. Vamos a contarles algo más, hay un Instagram para esto.
2: Universal Pictures confirmó que el rodaje de La Momia 4 arrancó formalmente este 7 de septiembre de 2026, fijando su estreno en cines para el 15 de octubre de 2027. Esta secuela ignorará por completo los eventos de la tercera entrega para recuperar el espíritu aventurero, el humor y el romance de los clásicos de 1999 y 2001. La historia estará ambientada en la década de 1960 y trasladará a la familia O'Connell hacia México para

0: Explorar ruinas místicas y descubrir los secretos de una antigua civilización. Lo más emocionante es el reencuentro en pantalla de Brendan Fraser y Rachel Weisz tras más de 2 décadas, acompañados por el regreso de John Hannah, Orette Fair, Kevin J. O'Connor y fuertes rumores sobre el retorno de Arnold Boslow, todo bajo la dirección del aclamado dúo Radio Silence.
1: Bueno, toda una expectativa. Bueno, vamos a ver entonces cómo ha sido la participación de ustedes en la encuesta que hemos hecho en Telegram en la cuenta de Telesur TV. Vamos a recordar el contexto de la pregunta. Irán, Rusia y China exigen garantías para que no se repitan ataques contra instalaciones nucleares iraníes que se encuentran bajo salvaguarda de la Organización Internacional de Energía Atómica. Y les preguntamos, ¿por qué ocurre esto? Entonces, bueno, la primera opción dice que Estados Unidos e Israel mantienen provocación bélica. Casi la mitad piensa eso, 48%. Entre que la segunda opción obtuvo 15%, Estados Unidos e Israel atacan desarrollo de Irán. La tercera opción obtuvo 3%, casi nadie cree en esto, y es que China y Rusia necesitan el crecimiento de Irán. Ahora, la cuarta opción también tuvo una participación interesante, 34%, un tercio que dice que para Estados Unidos e Israel la energía atómica iraní es excusa para atacar. Algunas de estas opiniones son coincidentes, así que bueno, ahí está la tendencia. Bueno, estamos terminando temas del día, pero lo vamos a hacer dejándoles un material audiovisual que ustedes pueden conseguir en nuestras redes sociales de Telesur. Es un tema interesante que retoma una situación del pasado, pero que sigue vigente, porque en las coberturas de vacunación en Estados Unidos han provocado un preocupante aumento de casos de sarampión y reportes de lepra. Imagínense ustedes en sectores vulnerables con acceso limitado a servicios de salud e higiene acumulados desde 2025. Curiosamente, Venezuela tiene el honor de contar en la historia con Jacinto Convit, un hombre a quien se le negó el premio Nobel, pero fue el inventor de la vacuna contra la lepra. A lo mejor Estados Unidos podría consultar esa historia. Y es un tema del día.

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0: Caballeros, sean todos bienvenidas y bienvenidos. Quien tiene el placer de hablar para todos ustedes, su fiel servidor Luis Fernando Villasmil Gómez. Pero rápidamente, vamos a comenzar con nuestros titulares más destacados de la jornada de hoy. Veamos. Y tenemos que Latinoamérica se hace presente en el Mundial Femenino ILCA 6 2026. Esto es con Perú, México, Brasil, Guatemala y Argentina como referentes de la flota que representa a la región en Dublín. También tenemos el Fútbol Club Barcelona, que goleó al Feyenoord en el estreno de la presente temporada de la Liga de Campeones de Europa. Y en la última jornada del Campeonato Mundial de Baloncesto Femenino, China y Puerto Rico se enfrentaron. Con esto y mucho más, comenzamos Deportes Telesur. Grato placer saludarles y darles la bienvenida nuevamente, damas y caballeros, acá a Deportes Telesur, recordándoles nuestros puntos de contacto a través de todas las redes sociales como @deportes_telesur. Comenzamos con Latinoamérica, que esta región se hace presente en el Mundial Femenino ILCA 6 2026, con Perú, México, Brasil y Guatemala, además de Argentina, como referentes de la flota que representa a nuestra región en Dublín. Veamos.
1: El evento en Dunlogaire, Irlanda, que se extiende desde el 7 hasta el 12 de septiembre, reúne a 110 regatistas de 44 países y cuenta con una destacada presencia sudamericana, la cual se encuentra integrada por las peruanas Florencia Chiarella, olímpica en 2024, Caterina Romero, campeona panamericana, y Sophie Zimmerman, quienes consolidan un equipo de alto nivel para Perú. Por otro lado, Brasil suma la presencia con Valentina Víctor de Araujo, juvenil en ascenso tras el Mundial Junior de Dinamarca. En tanto, la presencia sudamericana se amplía gracias al team argentino, compuesto por Lucía Falasca, olímpica en Río 2016, Tokio 2020 y con medalla panamericana en Lima 2019, y Luciana Cardoso, medallista continental y top 25 mundial, quienes aportan experiencia al ser referentes por trayectoria. Finalmente, la actuación latina se completa con México, quien aporta a Elena Oitling, olímpica en Tokio y París, mientras Guatemala refuerza la flota con Cristina Castellanos, con 6 diversos títulos regionales y participaciones mundiales.
0: Y tenemos que el ciclista británico Matthew Brennan del Team Visma Visa Like continúa escribiendo una de las páginas más brillantes para un debutante en las grandes vueltas. Este miércoles el joven ciclista conquistó la etapa 17 de la Vuelta a España 2026. Veamos.
1: La jornada estuvo marcada por una temprana fuga protagonizada por Enzo Paleni y Sinué Fernández, quienes llegaron a ostentar más de 4 minutos de ventaja sobre el lote principal. Sin embargo, en los metros decisivos, el equipo Visma volvió a ejecutar un trabajo de lanzamiento impecable, encabezado por Wout van Aert, dejando a Brennan en una posición inmejorable para rematar con potencia. El británico cruzó la meta, superando al belga Jordi Meus y al danés Magnus Cornielsen, con un crono de 4 horas, 7 minutos y 15 segundos. Con esta victoria, Brennan eleva a 5 sus triunfos de etapa en la competición, tras sus celebraciones en las jornadas 2, 5, 11, 16 y 17. La clasificación general no sufrió modificaciones de impacto. El español Enric Mas, del Movistar Team, conservó el liderato en la general, manteniendo la ventaja de 2 minutos con 6 segundos. La carrera afrontará a partir de este jueves su fase decisiva, comenzando con una contrarreloj individual.
0: Por su parte, David Caicedo se adjudicó la tercera etapa de la Vuelta a Ecuador. El ciclista local Caicedo, integrante del Team Cinecable, se consagró como el vencedor de la tercera etapa de la Vuelta a Ecuador, disputándose este miércoles, imponiéndose en una exigente jornada marcada por condiciones climáticas adversas de lluvia, frío e intenso sol. Los competidores iniciaron el trayecto desde la antigua estación de trenes en Urbina, provincia de Chimborazo, completando un recorrido total de 135.36 kilómetros que concluyó con un espectacular remate en las faldas del volcán Cotopaxi, donde Caicedo cruzó la línea en primer lugar, deteniendo el cronómetro en un tiempo oficial de 3 horas, 21 minutos y 34 segundos, superando así por 7 segundos a sus inmediatos perseguidores, Daulet Huera y Anderson Palma, mientras que Byron Guama finalizó cuarto para

0: mantenerse en la cima de la clasificación general previo a la cuarta jornada que se correrá entre Sangouli y el Cajas. Por su parte, Argentina recibió el pabellón nacional con miras a su participación en los 13 Juegos Sudamericanos Santa Fe 2026. La ceremonia oficial simboliza el inicio del tramo final hacia la gran cita deportiva continental en lo que Argentina estará como anfitriona. Los atletas destacados, Sofía Cairo, integrante de la selección femenina de hockey sobre césped, y Rubén Resola, reconocido palista de canotaje, fueron formalmente designados para portar el símbolo patrio, así que durante la ceremonia inaugural. El Comité Olímpico Argentino confirmó oficialmente una delegación de 658 atletas para participar en 59 especialidades deportivas. Con la entrega de la bandera, la delegación nacional ultima entonces los detalles competitivos para liderar el desfile de la ceremonia de apertura y representar al país en una nueva edición de los Juegos Suramericanos. Tenemos que la Ciudad de México hace historia al albergar cuarto Congreso Mundial de Turismo Deportivo de la ONU, reuniendo a delegados de 35 países para definir el futuro de los mega eventos internacionales tras el pasado Mundial 2026.
1: La Ciudad de México alberga el cuarto Congreso Mundial de Turismo Deportivo de la ONU en el Autódromo de Hermanos Rodríguez, marcando un hecho histórico al ser la primera vez que este encuentro se celebra fuera de Europa. Del 7 al 9 de septiembre, 500 delegados de 35 países junto a líderes gubernamentales y empresariales debaten sobre el legado del Mundial de Fútbol 2026 y el futuro de los megaeventos, priorizando ejes como la sostenibilidad, la inclusión, la innovación y la digitalización. Durante la apertura, la jefa de gobierno capitalina, Clara Brugada, reafirmó la meta de consolidar a la ciudad como la capital mundial de esta disciplina para conectar países y superar barreras. Mientras que la secretaria de Turismo Federal, Josefina Rodríguez Zamora, resaltó que este sector representa el 10% del gasto turístico global y crece un 28% anual en México, posicionando al país como un referente internacional integrado en la Agenda 2030. Finalmente, representantes globales de ONU Turismo destacaron el potencial de la nación, respaldado por una sólida infraestructura capaz de albergar competencias de más de 43 disciplinas olímpicas y dinamizar la economía de sus 32 estados.
0: Pasamos ahora al deporte blanco, porque el tenista español y vigente campeón Carlos Alcaraz cayó en cuartos de final en el Abierto de Estados Unidos frente al local Ben Shelton. El español tomó la ventaja inicial al adjudicarse la primera manga en un disputado tiebreak que quedó 7-5. Sin embargo, la reacción del estadounidense no se hizo esperar. Shelton desarticuló el servicio de Alcaraz para llevarse el segundo parcial por un contundente 6-1 y mantener la inercia favorable en el tercero con un 6-3. Cuando el partido parecía inclinarse hacia el local, Alcaraz sacó a relucir su jerarquía para forzar el decisivo y quinto set tras arrollar 6-1 a Shelton ya en el cuarto capítulo. El parcial definitivo mantuvo la paridad, con ambos jugadores resguardando sus turnos de saque, y se tuvo que definir en tiebreak donde el local Ben Shelton logró vencer al vigente campeón con un 7-6. El duelo, que se extendió por más de 4 horas y concluyó pasada las 3:30 de la madrugada en horario local, ofreció un despliegue de cambios de dominios drásticos y alta intensidad desde el fondo de la pista. Seguimos con muchas más notas de interés, damas y caballeros. Es que las lluvias torrenciales de este martes en Nagoya, Japón, obligaron a evacuar temporalmente a cientos de atletas, donde se vieron afectadas las instalaciones en las que se desarrollan los Juegos Asiáticos 2026. Así que estos Juegos previstos entre el 19 y 28 de septiembre se han visto interrumpidos por las fuertes precipitaciones registradas en las últimas horas en la región nipona de Aichi, donde se encuentran las instalaciones atléticas. Según el reporte de la Agencia Meteorológica Nacional de Japón, la cifra récord de 104 milímetros de lluvia en una hora causó inundaciones en diferentes zonas de Nagoya. Por ello, el comité organizador confirmó que la ceremonia inaugural sigue programada mientras mantiene vigilancia sobre el río Shonai y otras áreas críticas. Además, subrayaron que más de 17 mil atletas y funcionarios llegarían

por etapas. Las delegaciones se ocuparían hoteles, cruceros y estructuras temporales bajo un sistema de alojamiento descentralizado mientras se normaliza esta situación. Y de esta manera, damas y caballeros, nosotros vamos a una breve pausa, pero ya regresamos con mucha más información acá en Deportes Telesur.

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Ya estamos de regreso, damas y caballeros. Vamos a meternos en materia de Champions, porque el FC Barcelona goleó a Feyenoord en su estreno en esta presente temporada en esta Liga de Campeones de Europa. El cuadro azulgrana fue muy superior al elenco neerlandés y se vio evidenciado en el marcador que finalizó 5-1 en un juego llevado a cabo en el estadio Camp Nou en Barcelona. Los goles de los locales fueron obra del brasileño Rafinha, quien brilló con una dupleta al minuto 3 y 57, sumado a otros tantos del alemán Karim Adeyemi al 22 y el español Lamine Yamal al 77. Y el también brasileño Gabriel Jesus, que sobre el final marcó específicamente al 85. Así que el Barcelona con este triunfo cerró una noche perfecta y ha marcado 5 goles en 4 de sus 5 partidos oficiales de esta temporada, mientras que el Feyenoord amplió a 2 encuentros su racha sin conocer la victoria como visitante en competiciones europeas. Y tenemos que en otros resultados del día, la Liga de Campeones de Europa, el Stuttgart alemán derrotó 3-1 al Viking de Noruega. Por su parte, el Liverpool venció 2-1 al Atlético de Madrid. El Napoli cayó por la mínima ante el Arsenal 1-0 y el PSG pasó por encima de Slovan Bratislava. 6-1 el PSG, el actual campeón de la Champions. Y también el Sporting de Lisboa, 3-1 contra el Galatasaray. Así que Galatasaray de Turquía viendo una derrota más. Y tenemos que la selección mexicana femenina sub-20 sufrió un duro revés en la segunda jornada de la Copa Mundial Femenina sub-20 de la FIFA 2026 al caer 2-1 ante el combinado anfitrión de Polonia. El encuentro comenzó con buenas sensaciones para el conjunto azteca. Apenas al minuto 5 de juego, un autogol de la defensora polaca Martina Barczak puso en ventaja a las mexicanas. Sin embargo,

Las reacciones de las locales no tardaron en llegar. Olivia Siasuek igualó las acciones al minuto 9 con un potente remate tras una desatención defensiva pese a los intentos del combinado mexicano. El seleccionado de Polonia inclinó la balanza mediante una jugada revisada en el VAR que decretó un penal. Susana Witeke firmó el 2-1 definitivo al minuto 76 para sellar la remontada europea. Así que con este resultado, el país mexicano se complica seriamente en la fase de grupos y queda obligado a conseguir una victoria en su último compromiso ante nada más y nada menos la selección de Argentina. Y hablando de esta selección argentina femenina de fútbol para ciegas, se impuso 1-0 en la final de campeones de América en vez de una vez más en la historia. Y en la rama masculina también hay buenas noticias, ¿ok? Hay que revisar esto bien porque lograron entrar en semifinales. Así que la diferencia llegó de la mano de Gracia Sosa, autora del único gol de la definición. Su gran remate fue suficiente para que el conjunto argentino venciera al seleccionado local y levantara el trofeo continental en la primera edición de la Copa América Femenina de Fútbol para Ciegas. El campeonato conseguido en Brasil se suma a una trayectoria que ya tiene al seleccionado argentino como bicampeón mundial. De esta manera, las murciélagas agregaron la primera corona continental a un palmarés que continúa creciendo. Con este triunfo frente a Brasil, las murciélagas ahora cerraron una participación histórica y se consagraron como las primeras campeonas de América.

Y los murciélagos siguen los pasos de las femeninas a ir por su propio título y de esta manera, tras una campaña perfecta en la fase de grupos y su clasificación a las semifinales, donde va a enfrentar a Colombia en su último encuentro ante México. También la albiceleste vencieron a los aztecas 3-0 con goles de Froilán Padilla, quien logró romper el cerrojo defensivo de México para poner el 1-0 en el primer tiempo. Iniciando ya el segundo periodo, aparece de nuevo con carta goleadora Froilán Padilla, anotando el segundo, y la estocada final llegaría sobre la hora del encuentro gracias a Federico Acardi, quien antes del pitazo final marcó el tercero y dejó en la cancha a los mexicanos con un resultado que pasa más que, bueno, que ladrillos, y a concretar así su pase a semifinales. Ahora, damas y caballeros, vamos a una breve pausa y ya regresamos con mucha más información aquí en Deportes Telesur.

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Y estamos de regreso, damas y caballeros, con mucha más información acá en Deportes Telesur. Y vamos a, para la última jornada del Campeonato Mundial de Baloncesto Femenino. China y Puerto Rico se enfrentaron, donde la selección asiática ganó por 75-72. Así que durante los minutos iniciales, el conjunto de China mostró un mejor rendimiento, a pesar de que las boricuas ejercieron un ritmo similar, provocando que el primer cuarto culminara de manera ajustada por 24-21 a favor de China. Sin embargo, las cosas se complicaron en la segunda.

0: en la parte de la segunda mitad, ya que ninguna selección le dio tregua a su rival, yendo al descanso con un empate de 40 unidades por lado, manteniendo la firmeza durante la reanudación, provocando que el marcador se mantuviese ahí bastante ajustado. Así que ya en los últimos segundos, hasta que China logró aprovechar un error de su rival y hacerse con una cerrada victoria de 75-72, teniendo como figura destacada del encuentro a Xu Han, quien marcó un doble-doble de 21 puntos y 11 rebotes. Así que de esta forma, el conjunto asiático se clasificó a los cuartos de final de este torneo, mientras que Puerto Rico, la única selección latinoamericana del campeonato, le tocó despedirse. E iniciando un ciclo de renovación con las miras puestas al AmeriCup 2029, la Federación Venezolana de Baloncesto hizo oficial este miércoles a Alexis Cedres como nuevo seleccionador nacional masculino. Veamos.
1: El nombramiento de Cedres marca para el seleccionado venezolano el inicio de un ciclo de reestructuración tras su eliminación de las clasificatorias mundialistas y la salida de Francisco Curro Segura como director técnico. En ese sentido, Cedres llega con el respaldo de una gestión intachable como entrenador en el Club Centauros de Portuguesa en 2022, donde alcanzó semifinales, obteniendo con ellos el premio de entrenador del año de esa temporada y su paso con Brillantes del Zulia. Logró la clasificación a la final de conferencia en 2025 tras una aguerrida temporada. Por otro lado, se suma la experiencia en selecciones menores, donde conquistó el sudamericano sub-15 en 2024, logró el bronce en la AmeriCup sub-16 2025 y clasificó al mundial sub-17 en 2026. Finalmente, el reto lo dirige al preclasificatorio de la AmeriCup 2029 en Margarita, devolviendo con ello la competitividad a los venezolanos que buscan asegurar su cupo en la continental.
0: Seguimos con la Confederación de Béisbol Profesional del Caribe, que anunció formalmente la creación de la Serie del Caribe Teens, una edición inaugural que se celebrará en Puerto Rico en 2027. Esta decisión fue aprobada por la Asamblea de la Confederación de Béisbol para el Caribe durante una reunión extraordinaria, marcando un hito en la institución desde su fundación en el año 1949, al consolidar una estructura de tres torneos oficiales bajo una misma identidad de marca. La Serie del Caribe de Campeones de Ligas, la Serie del Caribe Kids, cuya cuarta edición se jugará en República Dominicana, y la naciente Serie del Caribe Teens. Este nuevo torneo nace con el objetivo de cubrir la etapa formativa previa al profesionalismo, permitiendo que las promesas juveniles del área caribeña representen a sus países en escenarios de alta exigencia internacional. Puerto Rico fue seleccionada como la primera plaza para albergar la contienda gracias a su infraestructura deportiva y tradición en el desarrollo de prospectos de grandes ligas y también de ligas invernales. Ahora vamos a pasar a repasar los encuentros de las últimas jornadas en las grandes ligas. Tenemos que los Guardianes de Cleveland derrotaron a los Orioles de Baltimore por 9-5. Ahí ven en sus pantallas. También los Mets de Nueva York pasaron por encima 7-5 ante los Miami Marlins. Los Piratas de Pittsburgh ganaron 9-3 ante los Patiblancos, el Medias Blancas de Chicago. Astros de Houston cayeron por la mínima 5-6 ante los Phillies de Filadelfia. Y tenemos que los Rangers de Texas superaron 10-5 ante los Marineros de Seattle. Y vamos a encender los motores acá en Deportes Telesur porque la escudería Red Bull Racing notificó que Isaac Hayar sigue lesionado y mantendrá su última alineación de pilotos. Así que más de 3 semanas de haberse anunciado que el francés Hayar sufrió una lesión en la muñeca durante el parón veraniego y que lo ha obligado a alejarse de las pistas durante los últimos 2 grandes premios. El equipo médico del conjunto austriaco dio a conocer recientemente que su piloto titular debe continuar de reposo, ya que subirse nuevamente un monoplaza indicaría un riesgo para la recuperación del mismo y dejar secuelas graves. Es por ello que Liam Lawson continuará ocupando la butaca en el equipo principal de Red Bull, como lo ha venido haciendo desde Países Bajos e Italia. Mientras que su lugar en el Red Bull Racing continuará a manos del japonés Yuki Tsunoda, quien se encuentra haciendo méritos para volver como piloto titular de la Fórmula 1.

Y seguimos con materia del automovilismo, ya que se anunció que la escudería Red Bull Racing firmó al prospecto Robin Raikkonen para la Academia de Jóvenes Pilotos. Así que una de las grandes características de la Fórmula 1 es que los hijos de los pilotos siguen los pasos de sus padres. Y uno de los casos más recientes es el de la familia Raikkonen, ya que el padre Kimi fue uno de los pilotos más longevos de la categoría hasta 2021, siendo además el último campeón de la escudería Ferrari en el 2007. Sin embargo, la trayectoria de este mismo estuvo marcada en sus inicios por Red Bull cuando competía en rally. Y ahora su hijo, Robin, se proyecta como una de las grandes promesas de su generación para el futuro del automovilismo, dominando múltiples competiciones de karting a sus apenas 11 años de edad, dando a conocer este jueves que llegaron a un acuerdo con los directivos de Red Bull Racing para que este mismo se una a la Academia de Jóvenes Pilotos de la escudería austriaca, la cual se ha posicionado como la más exitosa de las últimas décadas. Kimi Raikkonen declaró que tomaron esta decisión luego de evaluar todas las opciones, asegurando que es lo mejor para su hijo. Y de esta manera, damas y caballeros, ya nosotros apagamos los motores y nos toca decir adiós, pero recordándoles nuestros puntos de contacto a través de la plataforma 2.0, nos pueden ubicar como @deportes_telesur y allí pueden estar pendientes de todas las informaciones que estuvieron escuchando el día de hoy. Así que hasta la próxima.

0: Esta conferencia le ha dado a nuestro país un gran prestigio, le ha dado a nuestro país una gran autoridad, pero ese prestigio y esa autoridad no los utilizaremos jamás en beneficio de nuestro país. Lo utilizaremos todo para luchar y trabajar por los demás. Cuba no se beneficiará en lo más mínimo a sí misma por estar en los años futuros en la dirección del movimiento. Una cosa podemos decir, Cuba se sacrificará más, Cuba trabajará más por los demás. Fidel Castro.
1: 9 de septiembre de 1979. Discurso pronunciado en la sesión de clausura de la sexta conferencia Cumbre del Movimiento de Países No Alineados, celebrada en el Palacio de las Convenciones de La Habana, Cuba. 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

Bienvenidos a esta emisión de Telesur Noticias. Qué placer acompañarles. Soy Paola Pérez. Pónganse cómodos aquí nuestros titulares. A casi un mes del terremoto que sacudió Colombia, aquel 10 de agosto, cientos de familias

están damnificadas. Exigen el arribo de ayuda, de recursos públicos que aún no llega. Estados Unidos decide no renovar el estatus de protección temporal a los salvadoreños, a casi 200.000 migrantes que quedan sin este amparo. También tenemos información de lo que se registra en este país. Esto es Ecuador, porque hay también el llamamiento a los defensores de derechos humanos ante las afectaciones que reciben los pescadores en esta zona. Ahí tenemos la suspensión a partir de este 9 de septiembre del TPS, salvadoreños afectados. También tenemos esa información en esta edición.

0: Mañana se cumple un mes del terremoto que ha sacudido a Colombia, una tragedia que devela una profunda crisis social. Nuestro compañero de labores desde San Buenaventura nos acompaña a esta hora para brindarnos detalles de este panorama. Otoniel Umaña, en directo con la emisión de Telesur Noticias. Otoniel, qué gusto saludarte. Cuéntanos, ¿qué registra San Buenaventura? Además, uno de los puertos más importantes de esta nación suramericana y que ha sido también una de las más afectadas en el departamento del Valle del Cauca.
1: El puerto más importante de Colombia, efectivamente, es el puerto más importante de Colombia. Por aquí entran y salen 60% del comercio internacional de nuestro país. Y la situación no es buena, no es buena y eso es algo histórico, es una deuda que se tiene aquí con este lugar. 13 billones de pesos, que eso traducido a dólares, no sé cuánto es en este momento, le deja al país anualmente el puerto de Buenaventura y eso no se ve reflejado socialmente aquí. Son muchas las historias a un día de cumplirse el primer mes del terremoto. Desafortunadamente, por estos días no es tan fácil ubicarlas, pero sí por lo menos las podemos contar. Quiero iniciar, por ejemplo, con la gran dificultad que tuvimos para llegar desde Cali acá. Volamos de Bogotá a Cali y de Cali acá, que en un viaje tradicionalmente son 2 horas en un vehículo, nos demoramos 8, son 125 kilómetros, porque seguramente a lo mejor están viendo imágenes o las van a ver en nuestra emisión central, la gran crónica que preparamos. Hay un trancón espectacular desde hace mucho rato. La doble calzada, que debía haberse realizado hace mucho tiempo, hace 18 años iniciaron los trabajos y no se han terminado, en 2008. Ahora vámonos por el lado del tema académico. Los niños, los jóvenes y todo tienen problemas por la falta de conectividad para hacer las clases virtuales. ¿Por qué? Porque las aulas escolares, los colegios, están en muy mal estado. Nos vinimos aquí a la zona del muelle para conversar con una de las personas que estudia de manera virtual. Y estudia de manera virtual, ella es Verónica Riascos. Verónica Riascos tiene 24 años, estudia en el SENA para ser auxiliar de alistamiento de carga. Verónica, buenas tardes.
2: Buenas tardes, mi nombre es Verónica Riascos. Bueno. Soy estudiante del Centro Náutico Pesquero, SENA, estudiante de auxiliar de alistamiento de carga.
1: Bueno, ella durante el día trabaja aquí en el restaurante, ayudando en las diferentes quehaceres. Y a partir de las 5 de la tarde se va a su casa a conectarse de manera virtual después del día del terremoto. ¿Cómo es recibir esas clases de manera virtual acá en Buenaventura?
2: En parte es un poco complicado porque somos muchos estudiantes y pues la señal se dificulta mucho. Y algunos del internet no tenemos muchas capacidades de megas o no nos cogen muy bien el internet para conectarnos.
1: ¿Y cuando se va la energía?
2: Cuando se va la energía también pasamos mucho trabajo porque pues no tenemos cómo cargar los teléfonos, cómo conectarnos, cómo recibir nuestras clases. Y la verdad, es muy maluco conectarse así, es demasiado maluco.
1: Bueno, pasemos, usted aquí ayuda en sus labores, no queremos interrumpirla, mejor que lo vaya haciendo de manera natural. Usted tiene un niño de 8 años, nos decía, ¿cómo estudia?
2: Él en estos momenticos está estudiando, recibiendo guías. Cada semana le mandan unas guías para que él no se atrase y pues siga en sus labores estudiando.
1: Bueno. Porque el colegio obviamente quedó destruido.
2: Sí, está todo destruido el colegio. La verdad no está para

0: para que los niños vayan a estudiar.
1: Okay. Ahora, ¿cada cuánto tienen contacto directo con la profesora? ¿Le dan unas guías para que la casa miren a ver cómo se ayudan ustedes como padres, familiares, a ayudarle? Pero ¿cada cuánto tienen contacto con la profesora? ¿Cómo hacen?
0: Normalmente, pues tenemos, la profesora creó un grupo para comunicarse con las mamitas y pues cada semana ella manda las guías, uno tiene que irlas a recoger para que los niños estudien.
1: Bueno, Verónica, muchas gracias por esta charla. Pues ven ustedes la gran dificultad que tiene ya una persona que es adulta. Ahora ustedes podrán imaginarse cómo son los niños. Venga, camine, vamos para acá, Ricardo. Vamos a hablar con María Ortiz, de 45 años. María tiene a sus nietos estudiando también en el colegio. Aquí está con todas sus amigas y todo, que viven situaciones similares. ¿Cómo es ese tema de los nietos? ¿Qué es lo que usted ve? No quiso hablar la mamá por pena, pero que hable la abuela. ¿Qué es lo que usted observa?
2: Pues mire, yo tengo mis dos hijas, tienen trabajo de horario muy extenso y a la vez muy complejo, porque una entra a las 5:30 de la mañana, sale a las 3, 4 de la tarde, y llegar a la casa a encontrarse con una resma de 50, 60 hojas para hacerle un trabajo a los niños de una semana, 4 días. Entonces, eso la perjudicó a ella mucho en ese sistema, porque su horario laboral y el horario que están manejando los profesores, porque no están dando clase, porque muchas mamás todavía están con la expectativa o sienten pánico porque estudian en el colegio de ellos son de 3 pisos y ellos estudian en un sótano. Entonces, eso a mis hijas le ha originado por lo menos mucho,
1: Temor.
2: mucho temor, y ahorita que están en el tema de las tareas, están pasando mucho trabajo con los niños, porque ellas salen de su trabajo y una sale a las 12 de la noche, lo que duerme es poco, para el otro día ayudarle al niño para irse a las 11:30 de nuevo para el trabajo.
1: Duro,
2: Entonces,
1: ¿no?
2: ha sido
1: Duro.
2: demasiado.
1: Bueno, aprovechemos que Vanessa está aquí para que nos cuente. Claro que sí, Vanessa, ya la cogimos en calientico. Sus niños, con sus niños, ¿cómo hacen?
3: No. No, Jenny, vos sabes que no, Jenny, vos sabes que no me gusta.
1: No le gusta. Esa es una situación muy común aquí en el puerto de Buenaventura. La gente no es muy proclive a contar las situaciones. Entonces, soportan, aguantan, tienen esa capacidad de vivir como quisieran muy pocos, ¿cierto? Como muchos no quisieran por ese temor de quedarse callado. De hecho, los funcionarios también son así. No les gusta hablar, guardan un silencio y todo. Pero entonces, terminemos, Vanessa. Cuando se va la energía, María, cuando se va la energía, ¿cómo hacen sus nietos?
2: Pues se suspenden las clases porque si no hay energía, porque el internet, y luego vuelve la energía y el internet se demora un poquito para restablecer. O sea, son cosas, eso afecta demasiado porque son cosas, atrae una cosa con la otra. Porque tenemos ahorita la energía, se da en cualquier momento, se demora 10, 15 minutos para regresar. Y el internet, o sea, que no va a llegar en ese mismo instante, también se demora. Entonces las clases se van atrasando. Entonces todo eso ayuda a que los niños no tengan esa capacidad. Y usted sabe que por medio de un teléfono no van a tener el nivel de aprendizaje que ellos desean. Por medio de una hoja no van a tener el nivel de aprendizaje que uno como mamá desea para sus hijos. Entonces eso es lo que, o sea, vemos que eso ha afectado demasiado, no solamente a mí ni a mis hijas, a muchas madres aquí en Buenaventura. Porque en muchos colegios no se está dando clases, no están dando clases, muchos están mandando una ludoteca de hojas, otras están mandando libros, otras están mandando. Hay personas que no se pueden conectar porque no tienen teléfono. Por lo menos mi compañera Rocío, ella tuvo prácticamente 3 semanas en eso, ella venía sin celular para dejarle el celular al niño para que él pudiera estudiar. Entonces, también, y tuvo también, la perjudicó mucho aquí en el trabajo porque paraba 3, 4 días que no venía por esa misma, por hacer el acompañamiento al niño.
1: A mí me contó Vanessa, que no quiere hablar en cámara, que uno de los vecinos de sus niños llega allí a la casa a estudiar, a pegarse al celular de uno de sus niños porque no lo tiene. Esa es la dolorosa situación de muchas familias aquí en Buenaventura. El terremoto, según datos, dejó a cerca de 50 mil personas afectadas, 14 mil familias. Que miren ustedes. Buenaventura, según censo, tiene cerca de 450 mil habitantes, de los cuales son 14 mil familias las afectadas. Cali, la capital del departamento del Valle, la tercera ciudad más importante del país, tiene 3 millones de habitantes. Ya fueron 28 mil las familias afectadas. Entonces, miren ustedes las proporciones. Y tristemente,

0: De acá a Buenaventura no vienen los grandes medios de comunicación, no hay periodistas por acá. Cuando estamos a un día de cumplirse el primer mes del terremoto, somos el canal que está acá, que ha estado pendiente desde el primer momento con la gente de Buenaventura, porque reiteramos, este es el puerto más importante del país y no puede estar abandonado. Los compromisos del gobierno nacional, vamos a ver cómo se cumplen. Acá vino el presidente de la República, vino el vicepresidente, la señora gobernadora, pero acá en Buenaventura el reto es muy grande, debemos reconocerlo. Mañana 30 de mañana 10 de septiembre, vamos a contarles una historia que realmente me encanta. Y es, ¿y por qué? Porque retomamos la que hicimos el día 12 de agosto pasado. Llegamos al barrio del Campín, encontramos unas familias en plena oscuridad, sin servicios y todo. Y una de ellas es la única mujer que ya tiene su casa propia, hecha en menos de 15 días por una empresa privada. Vamos a tener esa historia. Y en nuestra emisión central de las 18 horas 30 de Caracas, 18 horas 30 de Colombia, 19:30 de Caracas, vamos a contarles cómo fue la aventura, la odisea de llegar aquí hasta Buenaventura el día de ayer. Pero a esta hora lo están viviendo muchos viajeros. Todavía están allí en el problema. Todavía están allí. Y eso está generando un problema social de inseguridad y todo que las autoridades ya tienen que prestarle atención. De esta manera voy a regresar con ustedes y nos vemos en un rato.
1: Gracias, Otoniel. Desde el puerto más importante de Colombia y uno de los 10 puertos más importantes de Hispanoamérica, hay que decir. Así la situación, así las cosas en esa nación suramericana. A un mes se cumple mañana del terremoto del 10 de agosto en ese país. Cambiando de tema, el Aeropuerto Internacional Maiquetía en Venezuela habilitó ya sus terminales transitorias para aumentar la operatividad aérea después del doblete sísmico que se registró en esta nación el pasado 24 de junio. Luis Tavera nos comparte más detalles de esta información. Hola Luis, bienvenido.
2: Te saludo a ti y a la audiencia que sintoniza en las pantallas de Telesur. Nosotros nos encontramos desde el estado costero de La Guaira, lugar donde se encuentra el Aeropuerto Internacional Simón Bolívar de Maiquetía. Pero estamos justamente en este esquema de terminales transitorios que ha determinado el Ejecutivo Nacional de esta nación suramericana desde el 1 de septiembre, tras una capacidad inicial proyectada al 26%, y que hoy, en un balance conjunto con las autoridades de transporte y de turismo de Venezuela, dieron que más del 40% se encuentra operativo. Vemos la operatividad que tienen en este esquema de terminales transitorios que ha creado el Ejecutivo Nacional para que la conectividad del país se mantenga 100% estable. Las autoridades también resaltaron que 11 líneas aéreas internacionales se mantienen operando, mientras que 8 líneas nacionales también se encuentran prestando sus servicios. Son 220 conexiones semanales post-terremoto, decía la ministra de Turismo Daniela Cabello, que es una labor que hay que resaltar, que es un trabajo en conjunto del gobierno nacional con las aerolíneas privadas, las aerolíneas del Estado. Las autoridades de turismo y de transporte también pusieron sobre la mesa estas jornadas de trabajo que ha iniciado el gobierno nacional para trabajar en el incremento de la operatividad tanto aérea como acuática. El ministro de Transporte de Venezuela, Francisco Garcés, también hacía énfasis en esta resiliencia que ha demostrado el pueblo venezolano luego de los daños estructurales que sufrió el aeropuerto principal de esta nación, el Aeropuerto Internacional Simón Bolívar de Maiquetía, quien posee el 70% de operaciones de esta nación. De esta manera se encuentran las cosas acá. Desde La Guaira, vuelvo con ustedes.
1: Gracias, Luis. Y esta tensión no solamente recae en una de las terminales aéreas más importantes de Venezuela, también hacia los damnificados en las unidades habitacionales, pues se ha realizado la entrega de nuevas viviendas para beneficiar a las familias afectadas por el doblete sísmico. A través de este plan, Venezuela renace. En el sector Simón Bolívar de la ciudad Tiuna, la presidenta encargada Delcy Rodríguez realizaba esta entrega, 151 viviendas para un total de 528 hogares. Una iniciativa que se marca dentro de las líneas estratégicas de la política social que garantiza el bienestar de la población, principalmente a las familias damnificadas. Este plan Venezuela Renace tiene como premisa central la dignificación de las condiciones de vida para distintos sectores sociales del país.

0: Estamos aquí entregando hoy a 151 familias, estamos entregándoles vivienda. 10 en Caracas, 40 en Monagas, 32, 80 en Monagas, perdón, 32 en Nueva Esparta, 20 en Trujillo, 9 en Carabobo. Entregando vivienda a personas que fueron víctimas y son víctimas del doble terremoto del 24 de junio. Son 449 personas que hoy regresan a su hogar como esta hermosa familia, incluida su mascota Chanel, que hoy vuelven a reconstituir hogar en una vivienda.
1: Vamos a cambiar de tema. En Ecuador están realizando denuncia que al menos 143 pescadores han sido afectados por las operaciones que emprende Estados Unidos tras abordarlos de manera violenta, realizar detenciones y hasta torturas, inclusive desapariciones debido a los bombardeos que desarrollan alta mar. El Comité Permanente de Defensa de Derechos Humanos en este país denuncia el aumento de estas operaciones militares estadounidenses en aguas internacionales bajo el falso argumento de la persecución contra el narcotráfico. Las intervenciones militares se han registrado en rutas marítimas habituales de pesca, incluyendo aguas internacionales situadas en la zona económica exclusiva continental del Ecuador y las Islas Galápagos. Y Cuba denuncia en Ginebra el impacto del bloqueo estadounidense luego de que una relatora especial de Naciones Unidas constatara sus efectos sobre la población y la vulneración que esto representa a los derechos fundamentales en la mayor de las Antillas. Durante el desarrollo de la 63ª sesión del Consejo de Derechos Humanos, el representante permanente de Cuba, Rodolfo Benítez, destacaba que el informe fue elaborado con evidencias recabadas durante la visita que ha efectuado la relatora de la ONU a Cuba. El diplomático señaló que las medidas coercitivas están provocando escasez de bienes y servicios esenciales, con afectaciones en áreas como alimentación, salud, educación. También denunció el cerco energético impuesto desde el mes de enero y las sanciones secundarias que han dejado varados a más de 7.000 contenedores cargados de alimentos e insumos médicos. Y Estados Unidos decidió no renovar el TPS para los salvadoreños y cerca de 200.000 beneficiarios estaban amparados bajo este programa. Han quedado a partir de esta fecha desprotegidos. Desde San Salvador, nuestro corresponsal Roberto Hugo Presa nos brinda más detalles sobre esta medida.
2: La economía salvadoreña está alimentada por las remesas que representan el 24% del Producto Interno Bruto. Oscar dice que su familia está preocupada porque el fin del TPS pone en riesgo la ayuda que reciben mensualmente de sus parientes en Estados Unidos.
3: Pues yo creo que no solamente a mis familiares, sino también a esa gran cantidad de, unos hablan de 180 mil, otros dicen 200 mil. La verdad que es un impacto bastante fuerte. Todos tenemos un pariente, todos hemos recibido más de alguna vez remesas.
2: De acuerdo al Banco Central de Reserva, en el 2025, el envío de dinero desde Estados Unidos alcanzó los 9.224 millones de dólares. De ahí la preocupación de economistas que no solamente ven el riesgo las remesas, sino también el retorno de miles de deportados.
4: Va a tener impactos no solamente en el marco de la estabilidad macroeconómica del país, sino también en las condiciones de las familias que utilizan estas remesas esencialmente para consumo, para poder vivir, para salir de la pobreza. Entonces, obviamente va a tener un impacto muy serio, muy grave, y no vemos claro que haya una política gubernamental específica para ver cuál va a ser los pasos para tratar a toda esta población migrante que va a tener que salir obligado de Estados Unidos.
2: Analistas explican que los salvadoreños afectados están viviendo un luto migratorio al ser obligados a volver, ya que no se trata de migrantes comunes detenidos al cruzar la frontera, sino de familias que tienen arraigo en Estados Unidos.
5: Son una población que difícilmente encontrarán condiciones de arraigo y condiciones que les permitan esos niveles de vida a los que están acostumbrados y lograron construir en los Estados Unidos.
6: Este es un reto grande para hacer un esfuerzo de comprender de qué estamos hablando en esta nueva realidad migratoria en El Salvador. Y de esa manera, una vez que comprendamos estos detalles y estas características, vamos a diseñar

0: programas adecuados de acuerdo a cada realidad.
1: El gobierno de Estados Unidos...
2: Para esta investigadora social, el hecho de que el gobierno de Estados Unidos no autorice una nueva prórroga no implica que al día siguiente habrá una masiva deportación. Los tepecianos, como se les conoce, tendrían 6 meses más para permanecer en esa

fuerzas de Arabia Saudita lanzaron 43 ataques aéreos con distintas localidades en Yemen, conflicto que rompió la tregua alcanzada, recordemos, en el año 2022 entre ambas partes. Durante la jornada de este miércoles se desarrollaron una serie de ataques contra posiciones militares en las gobernaciones de Marid, Al-Yauf, Taiz y Hodeida. Esta escalada militar tuvo lugar luego de que Fuerzas Armadas yemeníes declararan la ruptura de las relaciones bilaterales por acciones bélicas de Arabia Saudita contra su aeropuerto internacional. Esto como represalia a la última agresión de Riad. Yemen lanzó una ofensiva contra objetivos económicos saudita como parte de una estrategia integral y de defensa. Y la escalada en Asia Occidental está incrementando el precio del petróleo, rondando los $100 por barril. Es que el precio del crudo se ha establecido en $99.49 por barril. El crudo Texas West, Texas Intermediate de estadounidense, se ubica en $94.63 por barril, incrementando por cuarta vez en lo que va de año. Este incremento se produce tras el lanzamiento de misiles balísticos contra dos destructores de Estados Unidos y una base militar en Jordania, como ya lo comentábamos, por la Guardia Revolucionaria iraní, en respuesta a las agresiones previas contra petroleros del país persa. La respuesta a los ataques pues ha provocado que los precios del crudo Brent se dispararan cerca de un 25% desde el mes de agosto y generando con esto una tensión política, pero sobre todo el alza de los precios en el mercado internacional de petróleo. Solo en los Estados Unidos ha habido un alza muy importante en los últimos meses y que efectivamente está impactando a la población de ese país.

Revisamos información en nuestro continente. Empezamos en Ecuador, donde se denuncia que al menos 143 pescadores han sido afectados por operaciones de Estados Unidos tras los abordajes violentos, las detenciones y torturas, además de desapariciones temporales en alta mar. El Comité Permanente por la Defensa de los Derechos Humanos y Gremios Sociales están reclamando el aumento de las operaciones militares estadounidenses en aguas internacionales bajo el falso argumento de persecución contra el narcotráfico. Las intervenciones militares se han registrado en rutas marítimas habituales de pesca, incluyendo aguas internacionales situada entre la zona económica exclusiva continental del Ecuador y, por supuesto, las Islas Galápagos, donde se han reportado precisamente la desaparición de algunos pescadores. Según los familiares, ya han solicitado al gobierno de Ecuador y también al gobierno de los Estados Unidos respuesta de esta situación.

0: Vamos al escenario en Uruguay. Medios locales han asegurado que existe una presión por parte del gobierno de los Estados Unidos para la suspensión de un convenio médico entre Uruguay y la República de Cuba. Nuestro compañero Mateo Grille con más detalles de esta información. Mateo, adelante.
1: Según se conoció en las últimas horas por versiones de prensa, el gobierno de Estados Unidos habría presionado al gobierno uruguayo para que suspenda el convenio que mantiene desde hace ya cerca de 20 años con la República de Cuba para instalar aquí una dotación de médicos cubanos que asisten en este hospital que está atrás mío, el Hospital de Ojos José Martí, que ha colaborado con la recuperación de la vista de más de 100.000 uruguayos y uruguayas en estos últimos años. Los médicos cubanos que están viviendo aquí ya desde hace, les decía, casi dos décadas, son parte de un convenio establecido entre el Estado uruguayo y el Estado cubano en el marco de lo que se llamó en algún momento la Operación Milagro, que llevó a distintos países del mundo delegaciones de médicos, brigadas de médicos cubanos para asistir.

0: asistir a la población más vulnerable para que asistiera ella a operaciones, diversas operaciones oculares, entre las cuales estaba la recuperación de la vista, por ejemplo, con la operación de cataratas. En el Uruguay esta operación Milagro se cumplió muy bien. Muchísimos uruguayos y uruguayas que estaban impedidos de ver, por no tener dinero, recuperaron su visual, y hay un gran agradecimiento de la sociedad uruguaya para con las distintas brigadas cubanas que han participado de este programa y que hoy viven aquí en el Hospital de Ojos José Martí, que queda en las afueras de Montevideo, en el hospital más grande, que se llama Hospital San Juan. O Estados Unidos, o aparentemente agencias de Estados Unidos, habían presionado al gobierno uruguayo para que suspendiera este convenio, en el marco también de distintas presiones que el gobierno de Estados Unidos está ejerciendo sobre distintos países de América Latina que tienen este tipo de convenios. Pues bien, el gobierno uruguayo, según lo que transmitió su canciller, Mario Lubetkin, negó que hubieran existido presiones así establecidas, por lo menos negó haber recibido documentos oficiales del gobierno de Estados Unidos solicitando la suspensión de este convenio, pero además aclaró que esta participación de las brigadas médicas cubanas aquí en el Uruguay ha sido particularmente exitosa y por tal motivo se van a continuar más allá de las presiones que el gobierno de Estados Unidos quiera ejercer sobre el gobierno uruguayo. Esto fue dicho expresamente por el canciller Mario Lubetkin en las últimas horas, no solo descartando que hubiera presiones, al menos presiones oficiales, sino también asegurando que la Brigada de Médicos Cubanos y el Hospital José Martí seguirán con sus labores aquí en la República Oriental del Uruguay.
1: Muchísimas gracias a nuestro compañero de labores desde Uruguay. Nosotros finalizamos esta emisión de Reporte 360. 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Siga con nosotros.

0: Mao Zedong, primer presidente de la República Popular China, recordado como una de las figuras políticas más influyentes y transformadoras del siglo XX, por ser líder del Partido Comunista y fundar la República Popular China, estableciendo el país como una potencia nuclear y lazos diplomáticos con Occidente, donde hay lucha, hay sacrificio y la muerte es algo común, pero nos preocupamos por el bienestar del pueblo y el sufrimiento de la gran mayoría. Y cuando morimos por el pueblo, es una muerte digna. Sin embargo, debemos esforzarnos para evitar sacrificios innecesarios. 9 de septiembre de 1976, fallece Mao Zedong.
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¿Qué tal? ¿Cómo les va? Un gusto saludarles en esta nueva emisión de Impacto Económico a través de esta su señal informativa de América Latina y el Caribe, la de Telesur. Mi nombre es Daniel Rosas y estos los titulares del día de hoy. En América Latina, desplazamientos del presidente colombiano generan un costo de 1.117 millones de pesos. En contexto, China registra un incremento económico impulsado por sus exportaciones e importaciones. Y entre 60, Japón prevé un aumento de precios en productos alimenticios y bebidas. De esto y más hablaremos el día de hoy.

Para comenzar, le cuento que los desplazamientos aéreos del presidente Abelardo de la Espriella en apenas 18 días de mandato han sumado ya un total de 103 trayectos y un costo de 1.117 millones de pesos, según un reporte del Ministerio de Defensa y la Fuerza Aeroespacial Colombiana. Un dato destacado del informe es que 64 trayectos más de la mitad corresponden a vuelos de menos de 10 minutos realizados dentro de la misma ciudad. Entre ellos figuran varios recorridos en helicóptero el 24 de agosto en Barranquilla, con una duración de apenas 10 minutos cada uno, entre el aeropuerto Ernesto Cortizos y la sede deportiva Adelita de Char del Atlético Junior, con costos que oscilaron entre los 1,8 y 3,6 millones por cada trayecto. Asimismo, el documento detalla los desplazamientos realizados a diferentes regiones en el avión B737-700BBJ, que operó ese mismo 24 de agosto cubriendo rutas entre Barranquilla, Quibdó y también el Valle de Cauca, con costos individuales que superaron los 23 millones y llegaron hasta los 54 millones por cada vuelo. En más información, la Feria Alimentaria 2026 en Guatemala celebra su penúltimo día con más de 200 stands y 120 empresas enfocadas en generar negocios y dinamizar el turismo, la hotelería y la gastronomía. Bajo el lema 30 años conectando industria, innovación y futuro, el evento busca enlazar a todos los actores del sector y consolidar así al país como un referente regional. Según su presidenta, Aida Ríos, la cita promueve la innovación, las tendencias de consumo, la sostenibilidad y la identidad cultural a través de una agenda académica. El cierre incluirá la tradicional muestra gastronómica con más de 750 platillos, cuyos fondos serán destinados a la organización Ayubi para apoyar a niños con cáncer. Por otro lado, la inversión extranjera directa turística en México creció un 49% en el segundo trimestre de este 2026 en comparación con igual periodo del año anterior. De esta forma, alcanzó los 1.300,4 millones de dólares tan solo en el primer semestre, representando el 3,7% de la inversión extranjera total. Por su parte, la secretaria de Turismo, Josefina Rodríguez, destacó que estos resultados reflejan la confianza de los inversionistas y el buen momento del país. De esta forma, los recursos se concentraron principalmente en servicios hoteleros, hoteles y también transporte aéreo, impulsando la infraestructura y la conectividad con el 96,8% del total de la inversión. Con estas acciones, la administración de la presidenta Claudia Sheinbaum busca no solo generar empleos y prosperidad local, sino también elevar al país del sexto al quinto lugar mundial en llegada de viajeros, tras recibir a más de 47.786.706 turistas en 2025. Le cuento ahora que el Banco Central de Chile redujo las perspectivas de crecimiento del Producto Interno Bruto para este año a un rango de 0,25 a 0,75%. Esto debido a factores de oferta en el primer trimestre, la debilidad de la demanda, el aumento del desempleo, el encarecimiento de los combustibles y las adversas condiciones climáticas. Por su parte, el Instituto Emisor señaló que la economía también se ve afectada por la menor producción minera, problemas laborales arrastrados desde la pandemia y el bajo desempeño de la inversión. No obstante, se prevé un crecimiento entre 2 y 3% para 2027, si la Ley de Reconstrucción Nacional cumple las expectativas del gobierno. En cuanto a la inflación, el Banco Central proyecta que el cierre de este año quede por encima del 4%, descendiendo al 3% en el segundo trimestre de 2027. Asimismo, en el plano externo, pesan los encarecimientos del petróleo debido al conflicto en Asia Occidental y también el impacto de la inteligencia artificial. Ok, y en más información, el Banco Mundial instó a superar las soluciones convencionales ante el reto de que el 55% de los trabajadores en América Latina se encuentra en la informalidad.

0: Según su reporte, racionalizar la informalidad. Crear empleos de calidad exige comprender que este sector no es homogéneo, ya que abarca desde jóvenes con barreras de acceso hasta trabajadores que prefieren la autonomía del autoempleo. Para transformar el mercado laboral e integrar a los jóvenes, el organismo subraya la necesidad de fortalecer al tejido empresarial y potenciar micronegocios para que logren expandirse. Asimismo, propone un enfoque integral que combine el desarrollo de habilidades mediante mejor educación técnica y capacitación con la modernización de la protección social, priorizando el bienestar de las personas por encima de su estatus de contratación. Nos dirigimos ahora a Cuba, en donde se ha publicado en la Gaceta Oficial número 75 un paquete de normas agropecuarias. Veamos los detalles de la mano de nuestra compañera corresponsal Evelyn Leiva.
1: El viceministro de Agricultura, Texel Abdel González Morera, ofreció una conferencia de prensa para detallar el paquete de normas agropecuarias publicado en la Gaceta Oficial número 75 de este 9 de septiembre. El paquete forma parte de las 176 transformaciones económicas y sociales e incluye una ley, 7 decretos leyes, 7 decretos y 5 resoluciones. Entre las principales novedades destaca la Ley 185 de Tierra Agropecuaria y Forestal, que mantiene la propiedad estatal sobre la tierra pero amplía el régimen de usufructo a personas naturales, jurídicas estatales, privadas y mixtas. Se elimina el requisito de trabajo directo previo y se reconoce además la gestión y administración como trabajo de la tierra. La norma autoriza la entrega de tierras a MIPYMES y empresas privadas sin límite de extensión y por el tiempo que pacten las partes prorrogables. También se estará reconociendo el derecho de propiedad de los usufructuarios sobre bienes y viviendas. En el ámbito de las cooperativas, el Decreto Ley 121 amplía sus facultades para el comercio exterior, la importación directa, el financiamiento bancario y la apertura de cuentas en divisas. Las cooperativas podrán exportar también directamente sus producciones y asociarse con entidades estatales y no estatales. El Decreto 161 establece la libre comercialización de productos agropecuarios y forestales sin intermediarios obligatorios, con facultades de formación de precios según oferta y demanda. Además, se crea el Banco Agrícola y se amplía el Fondo de Fomento Agrícola. La Resolución 162 actualiza los procedimientos para el sacrificio y comercialización de carne bovina y equina con mayor flexibilidad y simplificación de trámites sanitarios. En recursos zoogenéticos, el Decreto Ley 123 permite que personas naturales y jurídicas nacionales y extranjeras gestionen rebaños y material genético con acceso a financiamiento y beneficios fiscales. El Decreto Ley 124, por su parte, regula los recursos fitogenéticos y semillas, ampliando las actividades a personas extranjeras y traspasando facultades del ámbito provincial al municipal. También el Decreto 125 faculta a personas naturales y jurídicas para importar equipos agropecuarios no certificados previa solicitud de tarea técnica y reconoce a las formas no estatales para prestar servicios de maquinaria y riego. El Decreto 126 redefine el sistema de suelos y fertilizantes, reconociendo al sector no estatal como sujeto de estas actividades. Y finalmente, el artículo 127 autoriza a trabajadores por cuenta propia y entidades no estatales a prestar servicios de asistencia veterinaria y crear laboratorios privados para controles oficiales. Todo este paquete normativo se complementa con incentivos fiscales como la exoneración de impuesto aduanero por importación de equipos agropecuarios y bonificaciones en el impuesto sobre la venta para la comercialización de insumos.
0: Gracias, Evelyn. Vamos a una pausa y al regreso en contexto. China registra un incremento económico impulsado por sus exportaciones e importaciones. De esto hablamos en contexto al volver.

0: Mi esperanza es que la gente vuelva a su casa. Yo creo que esa es la respuesta.
1: En su conjunto, todos estos programas buscan acompañar a las personas que perdieron su vivienda y que sepan que no están solas, que estamos trabajando para que puedan volver a tener un hogar.
0: Atención, llegó directa, llegó rápida, ya tenemos los materiales ahí y ya se está construyendo a través de las cuadrillas generadas por el Pueblo Popular.

los campamentos transitorios y vivienda y la Comisión Presidencial, hacemos seguimiento diario de la evolución de los proyectos, donde estamos haciendo 8 terrazas que van a albergar 2.100 campamentos unifamiliares transitorios. Lo importante de este campamento transitorio es que va a estar una familia en un espacio separado. Y estamos también evaluando algunos terrenos aquí en Ciudad Caribe para la construcción de nuevas viviendas.

0: Estamos en contexto, iniciamos, y es que China vuelve a sorprender al comercio mundial luego de que se diera un aumento económico gracias a sus importaciones y exportaciones. Las exportaciones del gigante asiático aumentaron el 25% interanual en agosto, mientras que las importaciones crecieron 28,2%. El resultado fue un superávit comercial mensual de aproximadamente 119.100 millones de dólares. El dato adquiere mayor relevancia porque aparece en un momento en el que las principales economías continúan aplicando barreras comerciales en contra de productos chinos. La explicación está, en buena medida, en la demanda internacional de bienes tecnológicos durante los primeros 8 meses del año. Las exportaciones de productos de alta tecnología aumentaron 42,9%, mientras los envíos de semiconductores y vehículos registraron fuertes incrementos. China está demostrando así que las restricciones comerciales pueden modificar los destinos y las cadenas de suministro, pero no necesariamente detener su capacidad exportadora. El resultado es un sector externo que vuelve a convertirse en uno de los principales soportes de la economía. De esta forma llegamos al llamado superávit del gigante asiático, que se acerca a otro récord. Veamos los detalles en el siguiente material.
1: El dato mensual de agosto forma parte de una tendencia todavía mayor. Con el resultado registrado hasta ahora, China avanza hacia un superávit comercial anual que podría superar por primera vez los 1 millón de millones de dólares, impulsado por la expansión de sus exportaciones de productos manufacturados y tecnológicos. Esto no se trata solamente de vender más bienes tradicionales. El motivo va más a que la composición de las exportaciones está cambiando. Semiconductores, vehículos, baterías, maquinarias y productos relacionados con la inteligencia artificial adquieren un peso cada vez mayor. Esta transformación resulta fundamental porque China enfrenta simultáneamente una menor demanda interna y una prolongada debilidad del sector inmobiliario. El comercio exterior funciona entonces como una válvula de escape para parte de la capacidad industrial del país, pero también genera una nueva tensión internacional. Estados Unidos y Europa consideran que la creciente competitividad china puede generar desequilibrios en sus propias industrias y han respondido con aranceles, restricciones y medidas de defensa comerciales. China, mientras tanto, continúa buscando compradores. El resultado puede ser una nueva configuración del comercio mundial, menos dependencia de los mercados tradicionales y mayor competencia por los consumidores de Asia, América Latina, África y Medio Oriente.
0: La verdadera transformación del comercio chino puede observarse en los productos que están impulsando sus exportaciones. Los envíos de bienes tecnológicos aumentaron 42,9% en los primeros 8 meses del 2026, mientras que las exportaciones de semiconductores y automóviles registraron importantes incrementos. Este cambio resulta estratégico. Durante décadas, la ventaja china estuvo asociada principalmente a su capacidad para fabricar productos a gran escala y a costos competitivos. Ahora esa capacidad se extiende hacia segmentos de mayor complejidad tecnológica y la inteligencia artificial está comenzando a actuar como un nuevo motor de demanda industrial. El crecimiento mundial de centros de datos, redes eléctricas, almacenamiento energético y sistemas de cómputo está generando una demanda adicional de chips, servidores, baterías y componentes. En agosto, la actividad manufacturera china, medida por el PMI privado, se situó en 51,5 puntos, reflejando expansión, impulsada parcialmente por la demanda relacionada con semiconductores y productos vinculados con la inteligencia artificial. Sin embargo, el indicador oficial todavía mostró contracción.

recuperación, una señal de que la recuperación continúa siendo desigual. China, por tanto, no solamente está exportando más, está intentando exportar productos de mayor valor tecnológico. Le cuento ahora que la transformación del comercio chino también puede observarse en el sudeste asiático. Los países del ASEAN se han convertido en un mercado cada vez más importante para los productos tecnológicos y energéticos fabricados en China. Durante 2026, las economías del bloque han gastado más de 20 mil millones de dólares en tecnologías limpias chinas, incluyendo baterías, vehículos eléctricos, componentes para redes eléctricas y paneles solares, un aumento de alrededor del 50% respecto al año anterior. La lógica es económica. El sudeste asiático atraviesa un proceso acelerado de industrialización y urbanización y necesita ampliar su infraestructura energética. China posee precisamente algunas de las mayores capacidades productivas del mundo en baterías, paneles solares, vehículos eléctricos y sistemas de almacenamiento. Así, mientras Europa y Estados Unidos levantan nuevas barreras comerciales, los fabricantes chinos encuentran mercados donde la demanda continúa creciendo. Esto no significa que China haya sustituido a Occidente, significa algo más importante. El centro de gravedad de su expansión comercial se está diversificando y ese movimiento puede transformar las cadenas productivas asiáticas durante los próximos años. Momento de hacer una siguiente pausa, pero no se vaya, al volver como parte de nuestro bloque 360. Bueno, le tendremos información relacionada con Japón, ya que prevé un aumento en los precios de productos alimenticios y bebidas. Volvemos con los detalles.

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0: De vuelta en Impacto Económico, le platico que según la Agencia de Investigación Crediticia y de Información Corporativa más grande de Japón, me refiero a Teikoku Data Bank, se dice que en el país se prevé un total de 4.923 productos alimenticios y bebidas que experimenten aumentos de precios tan solo en septiembre, más del triple que el año anterior y el mayor total mensual en más de 3 años. La agencia enfatizó que para todo el año 2026 se prevé que el número de rubros en alza supere el total del año pasado, que fue de 20.609, y se espera que más de 3.000 productos adicionales se encarezcan en octubre. Destacó que esa cifra se compara con los 1.467 artículos del año anterior y marca el total mensual más alto desde abril de 2023, cuando los precios de los alimentos en Japón comenzaron a subir en medio de la creciente inflación. Resaltó que por categoría los productos de condimentos representaron la mayor parte, con 1.959 artículos que experimentaron aumentos de precios en septiembre, seguidos de los alimentos procesados, con 1.848 artículos. Y se afirma que esta previsión se respalda en el alza de los precios del petróleo crudo y de la nafta, vinculados al conflicto en Asia Occidental, que elevaron el costo de los materiales de embalaje junto con el aumento de los gastos de personal y logística y el encarecimiento de las importaciones debido a la depreciación del yen. La edición número 26 de la Feria Internacional de Inversión y Comercio de China abrió sus puertas, atrayendo a expositores y delegaciones internacionales para conectar a inversores globales con mercados claves chinos. Aquí los detalles.
1: Del 8 al 11 de septiembre, Xiamen, ciudad costera del este de China, será sede de la 26ª edición de la Feria Internacional de Inversión y Comercio, evento que desde su creación en 1997 se ha convertido en una

0: plataforma importante para impulsar la inversión y facilitar el desarrollo global, y esta ocasión no es la excepción.
1: La Feria Internacional de Inversión y Comercio de China de este año perfecciona la distribución de la exposición y promueve el desarrollo integrado de la exposición y la negociación. El área de exposición financiera duplicará su tamaño, destacando el papel de la plataforma financiera en el apoyo a la economía real. Los programas profesionales serán más completos, ya que continuaremos implementando actividades de publicación de políticas, seminarios temáticos y búsqueda de socios para proyectos.
0: En esta nueva edición, las empresas extranjeras buscan fortalecer sus alianzas con China, con una cooperación que abarca tecnología, energía verde y apoyo a las empresas chinas que se expanden en el extranjero.
2: El año pasado, China ocupó el puesto número 4 en entradas de inversión extranjera directa a nivel mundial y el número 3 como país inversor. El equilibrio entre la inversión extranjera directa, entrante y saliente puede cambiar, pero no muchos países pueden lograr este cambio. Sin embargo, China ha experimentado con éxito esta transformación.
0: Asimismo, las empresas chinas se están expandiendo cada vez más hacia el exterior, lo que crea nuevas oportunidades para los servicios y la tecnología.
3: Ahora podemos ver mucha más integración, como la integración del área de la Gran Bahía de Guangdong, Hong Kong, Macao, en el sur de China, así como el deseo de las empresas chinas de globalizarse. Esto brinda a muchas empresas, especialmente en el Reino Unido, muchas oportunidades para ofrecer servicios y tecnologías.
0: El evento recibió inscripciones de más de 1.200 agencias gubernamentales, consejos empresariales y delegaciones corporativas de 129 países y regiones, así como de 30 organizaciones internacionales, y cuenta con 200.000 metros cuadrados de espacio de exposición, 14 zonas especializadas, 46 eventos temáticos y 52 presentaciones de proyectos. Tras 25 ediciones, se ha consolidado como una plataforma clave para la cooperación inversora internacional y persigue el objetivo permanente de impulsar la inversión bidireccional y el desarrollo global.
4: Le cuento ahora que Indonesia prevé un mayor desarrollo económico nacional para el año en curso. El ministro de Finanzas del país asiático informó que la nación apunta a un crecimiento económico cercano al 6%, impulsado por una mayor confianza del sector privado y la recuperación de su actividad productiva. Destacó que la economía creció 5,39% en el cuarto trimestre del 2025, 5,61% en el primero del 2026 y 5,29% en el segundo, pese a la incertidumbre global y el alza de precios internacionales del petróleo. Recalcó que el fortalecimiento de las expectativas de consumidores e inversores figura entre los factores necesarios para sostener esa tendencia y aseguró que el sector privado del país comenzó a mostrar mayor dinamismo mientras el gobierno mantiene medidas dirigidas a respaldar la actividad económica. Le cuento ahora que el Ministerio de Asuntos Económicos y Finanzas de Irán anunció la creación de un cuartel general de guerra económico para mejorar la coordinación y agilizar los esfuerzos para abordar los desafíos económicos derivados de la situación de la guerra. El viceministro de Economía de Irán para la elaboración de políticas y estrategias económicas, me refiero a Morteza Samanian, afirmó que el enfoque principal del cuartel general de guerra económica se centra en las responsabilidades y la autoridad del Ministerio de Economía. Destacó que el mismo busca acelerar los esfuerzos para resolver los problemas derivados de la guerra que afectan a las empresas, el comercio, las operaciones financieras y otros sectores económicos nacionales. Y agregó que la prioridad actual de Irán es garantizar el suministro de bienes esenciales y medicamentos. Asimismo, el jefe de la Organización de Planificación y Presupuesto afirmó que el país ha elaborado un plan y está recurriendo a los recursos del Fondo Nacional de Desarrollo para reponer esas reservas estratégicas. A su vez, el ministro de Asuntos Económicos y Finanzas de Irán agregó que el gobierno ha movilizado su sistema financiero y el mercado de bonos para así proporcionar liquidez a las empresas afectadas por el conflicto. Además, trabaja para reducir los costes logísticos mediante la simplificación de los procedimientos aduaneros. En más información, el precio del petróleo Brent, el de referencia en Europa, subía por encima del 2% hasta superar ya los $100 por barril, mientras que el coste del crudo West Texas Intermediate de referencia en Estados Unidos se encarecía igualmente el 2% hasta casi los

$100.94.90, esto por barril. En el caso del Brent, su precio ya acumula este mes una subida de casi 13% y un 50% más caro que el año anterior, atribuido al aumento en los ataques y las tensiones en Asia Occidental por el conflicto entre Estados Unidos e Irán, iniciado a finales de febrero del presente año. En este contexto, analistas indicaron que el caso de proseguir la inestabilidad en Asia Occidental durante los próximos meses, el crudo cotizará en un rango de entre $95 y $120 por barril. Ahondamos más en los precios del petróleo, pero ahora con el cierre de la presente jornada, el West Texas Intermediate marcó un precio de $96.41, un alza de $3.38. Pero en el caso del barril del Brent de referencia en Europa, su precio se ubicó ya en $101.27, un incremento de $3.35, mientras que el crudo promediado por la OPEP llegó ya a los $107.46, un alza importante de $6.34. Llegamos así al final de esa emisión de Impacto Económico. Recuerde que para comentarios y sugerencias, nuestra dirección de correo electrónico es impactoeconomico@telesurtv.net. Me despido por ahora, no sin agradecerle ante su presencia y nos vemos pronto con más de Impacto Económico. Hasta entonces.

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2: Mao Zedong, primer presidente de la República Popular China, recordado como una de las figuras políticas más influyentes y transformadoras del siglo XX, por ser líder del Partido Comunista y fundar la República Popular China, estableciendo el país como una potencia nuclear y lazos diplomáticos con Occidente, donde hay lucha, hay sacrificio y la muerte es algo común, pero nos preocupamos por el bienestar del pueblo y el sufrimiento de la gran mayoría, y cuando morimos por el pueblo, es una muerte digna. Sin embargo, debemos esforzarnos para evitar sacrificios innecesarios. 9 de septiembre de 1976, fallece Mao Zedong.
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0: Buenas noches, sean bienvenidas y bienvenidos a una nueva edición central a través de la pantalla de Telesur este miércoles 9 de septiembre del 2026. Quienes le acompañamos, Luis Francisco Blandón y Andrea Romero.
1: Hola Andrea, es un gusto saludarte a todos ustedes. Gracias por mantenerse en sintonía. De inmediato, titulares de la jornada.
0: Como primer titular, Colombia, casi un mes del terremoto que sacudió el país, cientos de familias aún se encuentran damnificadas debido a que los recursos públicos continúan sin llegar a los sectores más vulnerables.
1: También hablaremos de Ecuador, organización.

0: Organizaciones de derechos humanos denuncian que las operaciones militares de los Estados Unidos dejan al menos 143 pescadores afectados tras abordajes violentos, detenciones y torturas.
1: En Guatemala, ciudadanos se movilizaron en rechazo a las medidas anunciadas por las autoridades que fomentan y aumentan el precio del combustible.
0: Y más adelante, en Enclave Mediática, un investigador especializado de preentrenamiento de modelos de inteligencia artificial y con trayectoria en OpenAI y Anthropic renunció al sector, acusando a ambos gigantes de jugar con nuestras vidas. ¿Qué dicen los medios de comunicación? Lo revisamos en breve.
1: Y para Información Deportiva nos acompaña Luis Fernando Villasmil. Adelante, Luisfer.
2: Muy buenas noches, gracias Andrea, gracias Luis. Y como titular principal tenemos que Colombia conquistó medalla de plata en la prueba de ruta C5 del Mundial de Paraciclismo 2026 celebrado en los Estados Unidos. Pero esta y otras informaciones más adelante en nuestro segmento deportivo.
1: Y en materia cultural les contaremos acerca de los detalles en cuanto a la convocatoria para la tercera edición del Festival Internacional de Cine Gran Mariscal de Ayacucho, una cita audiovisual programada para desarrollarse en la ciudad de Huidia del estado Sucre, Venezuela, desde el 4 hasta el 6 de diciembre. Revisamos los detalles más adelante en nuestro segmento cultural.

0: Bien, ahí los titulares. Vamos a iniciar hablando de Colombia, con el país entero conmovido por los estragos del terremoto. La tragedia sigue viviéndose día a día en ese país con el clamor desesperado de barrios enteros y zonas rurales abandonadas a su suerte. Desde Buenaventura, nuestro corresponsal Otoniel Umaña nos actualiza a propósito pues de toda esta situación. Y bueno, luego de que haya pasado ya mucho tiempo desde que se registrara esta tragedia en el occidente del país. Adelante.
1: Han pasado 29 días y mañana en 12 horas, aproximadamente 13 horas, a las 7 y 35 de la mañana, serán 30 días, un mes, desde que la tierra se sacudió de una manera muy fuerte y causó estragos en casi todo el país. Aquí en el municipio de Buenaventura, el puerto más importante de Colombia, por donde entran y salen 60% de las mercancías hacia el exterior y ingresan desde el exterior, la situación continúa siendo muy preocupante a todo nivel, a todo nivel. No hay ningún escaño que se salve. Quiero contarles que llegar aquí a Buenaventura el día de ayer fue una gran aventura, un caos total. ¿Cómo fue? Empezamos, salimos de Bogotá en el vuelo a las 9:30 de la mañana, llegamos a Palmira, el municipio donde está ubicado el aeropuerto Alfonso Bonilla Aragón, que presta sus servicios a la ciudad de Cali, a las 10:15 de la mañana. Tomamos el vehículo que nos traía por acá a las 10:30. Y se calcula en 125 kilómetros, que son 2 horas tradicionalmente de recorrido. O sea, deberíamos llegar hacia el mediodía pasado. Llegamos aquí a Buenaventura a las 7 de la noche. ¿Por qué? Eso es lo que ustedes van a ver en el siguiente informe y después hacemos los comentarios.
2: La distancia que separa a Cali, la capital del Valle del Cauca, del puerto de Buenaventura es de 125 kilómetros. En un bus, un viajero tarda 3 horas aproximadamente. En carro particular, deberían ser 2 horas. Le escuché decir a alguno de los conductores que las congestiones que se forman, nadie sabe si son una sola cosa o la suma de todos los males de Buenaventura. El equipo periodístico de Telesur, enviado para informar sobre los avances después del terremoto del pasado 10 de agosto, vivió su propio viacrucis.
3: Esta es una de las dificultades que tiene la vía Cali-Buenaventura.

0: altura. Estamos a 23 kilómetros de llegar al puerto y realmente no sabemos a ciencia exacta qué es lo que pasa, pero son varios los kilómetros de trancón. Vamos a averiguar.
1: Pues imposible, imagínese. Aquí aproximadamente cada uno 3-4 horas para poder ingresar a la ciudad de Buenaventura.
2: Vengo desde Buga, salí desde las 10 de la mañana y no he llegado al puerto. Asunto de la congestión de lo de la vía, pues eso ya va también de en la concesión, porque no... O sea, eso es un descontrol muy berraco.
3: De Aguachica.
0: ¿De Aguachica en el Cesar? ¿A qué hora salió?
3: Ayer a las 3 de la mañana.
0: ¿Ayer a las qué horas?
3: A las 3 de la mañana.
0: O sea, lleva más o menos 18 horas de recorrido y no termina de llegar a Buenaventura. Salió desde el municipio de Aguachica, en el departamento del Cesar. 18 horas de camino y no termina de llegar a Buenaventura. Estamos en medio del caos entre tractomulas, buses, camperos que prestan el servicio de transporte y viajeros en sus automóviles.
4: No, le digo que hace 3 horas estamos aquí, 3 horas sin poder pasar. Le digo, estamos desesperados ya. Sinceramente, aquí en Buenaventura estamos mal, porque es que no sé qué está pasando. Bueno, desesperado aquí en Buenaventura, porque es que imagínense, hace tiempo estamos en esta y nunca nos solucionan este problema.
5: Pues mira, ha sido bastante traumática, es increíble que un puerto del tamaño de Buenaventura tenga este problema tan monumental. Salimos a las 11 de la mañana, no hemos podido llegar y vamos hacia un barco que nos está esperando para ir a Malpelo, con el riesgo pues de llegar muy tarde.
0: ¿Qué hora es?
5: Son las 5:50.
0: 38 grados de temperatura después del mediodía. ¿Es un accidente? ¿Es una emergencia por el clima? ¿Son bloqueos y protestas? ¿Es tráfico recreativo? Es la ruta que conduce al principal puerto marítimo de Colombia, por donde entra y sale 60% del comercio internacional del país. ¿Quién responde?
6: No, duro. Llegué al trancón arriba del derrumbe, el de la Yolomba, a las 10:30 de la mañana. Y hasta ahora, ya son las 6 de la tarde y hasta ahora vamos acá.
7: Y así sucesivamente varios días. Que fuera un día, pero ¿cuántos días así? Semanalmente son 3-4 días.
8: Horrible, siempre que uno viene para acá, el trancón, tanto de salida como de entrada. Y uno vea, uno viene a entregar medicamentos y llega tarde de la noche a entregar lo que puede.
0: La doble calzada entre las dos ciudades, Cali y Buenaventura, inició en 2008. Han pasado 18 años para adelantar una vía de 125 kilómetros y aún no termina. Parece algo ilógico, sin explicación aparente, pero es la realidad. Una situación así espanta a cualquier turista, gente de negocios y afecta a los habitantes. Esperábamos llegar al mediodía y finalmente llegamos a las 7 de la noche a Buenaventura. Aquí estamos. Aquí estamos y nos preparamos para el día de mañana cuando se cumple el primer mes. Eso que ustedes acaban de ver definitivamente no tiene explicación alguna. No tiene explicación alguna. ¿Por qué? Porque no se trataba de un problema climático. No había protestas, no había ningún accidente. Es la cotidianidad de los viajeros, de los habitantes, de los turistas en un tramo de apenas 125 kilómetros. Situación que se agravó aún más después del 10 de agosto, cuando se produjo el terremoto. Mañana estaremos visitando los diferentes lugares, los barrios, las comunidades que acompañamos desde el día 12 de agosto pasado cuando llegamos aquí. Y les voy a dar un pequeño adelanto que considero que se resume en dos frases. Primero, estar en el momento que es, y segundo, solidaridad. Vamos a contarles la historia de la única persona que hasta el momento recibió una casa nueva, que se lo hizo la empresa privada. Estamos preparando una crónica con ella, porque la abordamos el 12 de agosto, cuando ya lo había perdido todo, estaba durmiendo en la calle prácticamente, y ahora es diferente. A esta hora, si quisiéramos ir hacia la entrada de Buenaventura, nadie nos lleva. Aprovechemos que está este taxi aquí antes de que vaya, cambió el semáforo. Amigo, buenas noches. Una pregunta. Si quisiéramos ir a la entrada de Buenaventura, ¿usted nos lleva si no estuviera ocupado?
9: Claro.
0: ¿Sí?
9: ¿Estamos en Buenaventura?
0: Sí, no, pero a la entrada después del éxito.
9: Ah, sí.
0: Sí,
9: claro.
0: ¿Está, cómo está la cosa por ahí?
9: Un poco congestionada, pero está bien.
0: Un poco congestionada, pero está bien. Bueno, muchas gracias. Un poco congestionada, dice el señor. La verdad es que se demoran, como ustedes lo vieron, eternidades. Aprovechemos este antes de despedirnos. ¿Cómo me le va, señor? Buenas noches.

0: Noches.
1: ¿Cómo está la entrada a Buenaventura después del éxito a esta hora?
0: ¿Está del éxito?
1: Sí, no, más allá.
0: No, horrible. No, eso demora mucho tiempo para uno venir hasta acá.
1: O sea, si yo quisiera ir por allá hacia Córdoba, ¿usted no me llevaría?
0: No, pierdo mucho tiempo por allá.
1: Pierde mucho tiempo. Bueno, siga su ruta. Efectivamente, esa es la realidad a la que están abocados los residentes de aquí de Bogotá, de aquí de Buenaventura. Entonces, vamos a ver qué pasa mañana. Vamos a tratar de hacer historias que no sorprendan a ustedes. Continúen en el centro de noticias.
2: Muchas gracias por esta información desde Buenaventura. Ya vimos cómo el tráfico está bastante conflictuado y también pesado para poder ingresar a esta zona de Colombia que también fue afectada por el terremoto del pasado 10 de agosto. Ahora nos trasladamos hasta Cali con nuestro corresponsal Milton Henao, donde ya se cumplen las primeras 4 semanas del terremoto que afectó ciudades del suroccidente de ese país, entre ellas Cali. Ahí la incertidumbre es una constante para la población afectada. Esto pese a las ayudas anunciadas por el gobierno de Abelardo de la Espriella que 30 días después no llegan. Adelante, Milton.
3: Hola Andrea, Luis, saludos para ustedes, para toda la audiencia, por supuesto, de Telesur. Yo los saludo desde la emblemática plazoleta Jairo Varela, donde mañana aquí se va a realizar una gran velatón, como en otros sitios, por supuesto, los sitios donde ocurrieron los hechos, en memoria a las 154 víctimas que dejó esta tragedia, las 17 personas que aún permanecen desaparecidas, los más de 45 mil damnificados y las más de 7 mil viviendas que resultaron afectadas. Pues estuvimos hoy haciendo un recorrido precisamente aquí en Cali, tomándole el pulso sobre todas estas comunidades para que nos contaran cómo les cambió la vida, cómo pasaron de vivir en sus casas a vivir bajo plásticos y tablas. Visitamos un sector muy importante de la ciudad de Cali donde viven comunidades de los estratos 1 y 2. Es el barrio Chiminangos, visiblemente afectado, donde aún las comunidades, 4 semanas después, mañana que se cumplen estas 4 semanas del terremoto, siguen esperando las soluciones por parte del Estado colombiano. Allí recogimos sus testimonios y nos cuentan un poco de cómo les cambió su realidad.
4: Los albergues que por algún momento pensaron que serían temporales se convirtieron en los lugares permanentes para vivir de los casi 400 damnificados del terremoto ocurrido en Colombia que resultaron afectados en el barrio Chiminangos. Pese a la cantidad de anuncios y de los mensajes en medios de comunicación y redes sociales, lo único cierto hoy es que siguen durmiendo bajo plásticos negros y carpas de campo.
5: Ellos todos publican en redes lo que van a hacer, lo que están haciendo, pero en la realidad no se ve nada. Acá no llega nada, ninguno de nosotros nos han llamado para decirnos, vea este el auxilio monetario, vamos a solucionar esto, esos apartamentos se pueden arreglar, no se pueden arreglar, simplemente desocupen y váyanse. Hasta ahora no nos han dicho el gobierno exactamente nada en concreto, no tenemos nada concreto.
4: La solidaridad de los caleños, que a diario llegan con alimentos preparados y otros para cocinar, sigue siendo el estandarte de cientos de damnificados que ven cómo pasan los días mientras las soluciones parecen estar más lejos.
6: El alcalde, la gobernadora, el presidente hayan dicho, para Chiminango hemos mandado tantas toneladas de comida, los subsidios para la gente que quedaron sin vivienda, eso es pura carreta. Aquí nosotros lo que necesitamos es soluciones, no cuentos de caracoles, RCN, políticos, no, necesitamos es soluciones.
4: La respuesta del Estado a las necesidades más sentidas y dejadas por el terremoto es de abandonar este sitio e ir a un hotel o en el mejor de los casos optar, por ejemplo, por un préstamo bancario para el arriendo de sus viviendas.
7: Todos los propietarios vienen y les dicen, tenemos 25 millones para que ustedes arreglen, o sea, cada propietario les daría 25 millones, pero no son regalados, son prestados al 2.3%. Dicho por los mismos propietarios, vinieron ofuscados el día de la reunión que tuvieron con la alcaldía y no los comentaron. Es muy triste porque pues esto es algo que yo entiendo que es un fenómeno natural, que se sale de las manos, pero si entró una donación a la ciudad, debe ser donación, no debe ser préstamo.
4: A la realidad de haber perdido sus casas, de vivir como errantes en medio de plásticos y tablas, ahora se suma el tener que estar como mendigo reclamando las ayudas tantas veces anunciadas por el gobierno.

0: Mientras tanto, los damnificados sufren el deterioro de su salud mental, con los profundos daños emocionales y psicológicos que les dejó el terremoto.
1: Bueno, hay que decir que mañana a las 134 de la mañana, cuando se cumplirán precisamente las 4 semanas de ocurrido el terremoto, hora en que sucedió este terremoto, las autoridades, pero también algunas organizaciones sociales y por supuesto de las víctimas, han pedido que los bomberos voluntarios y los organismos de socorro hagan sonar sus sirenas, que las iglesias hagan resonar sus campanas, que los ciudadanos hagan sonar las bocinas de sus vehículos. Esto como una forma de recordar y no olvidar, como ya lo mencionaba, a las 154 víctimas de este terremoto ocurrido, por lo menos las consecuencias que se vivieron aquí en la ciudad de Cali. Para no olvidarlos, pero lo más importante y lo que dicen precisamente los familiares y los damnificados de estas personas que perecieron es que sea el Estado el que no los olvide. Con la cámara de Alexander Quiñones Pastrana, soy Mitre Henao para Telesur desde Santiago de Cali.
2: Ahí estamos muy atentos. Muchísimas gracias por este completo reporte, Milton. Todo el equipo de Telesur muy atentos en varias localidades a propósito de esta tragedia, como comentabas. Pero vamos a trasladarnos ahora hasta Pereira con nuestro compañero Hernán Tobar, porque la capital del departamento de Risaralda, una de las más impactadas tras el terremoto del pasado 10 de agosto, aún muestra las cicatrices que deja este evento. Su población muestra, por otro lado, resiliencia ante lo que ha sido pues esta situación y la lenta respuesta del Estado para atender las demandas de ayuda, incluso para la reconstrucción. Hernán, te escuchamos. Muy buenas noches. Adelante.
3: Un saludo para ustedes, para toda la teleaudiencia que nos ve a través de las pantallas de Telesur y nos sigue a través de nuestra multiplataforma informativa. Pues hemos venido de nuevo casi un mes después de ocurrido ese fuerte movimiento telúrico del pasado 10 de agosto. Hoy recorrimos el sector o la localidad del centro, una localidad de comercio, bastante afectación hubo. Pues hay que recordar las cifras, ¿no? Cerca de 10.000 viviendas afectadas, edificios parcial o totalmente colapsados precisamente o con mayor presencia en esa localidad. Más de 40.000 personas impactadas y lastimosamente pues 60 fallecidos. Hoy, como les comento, estuvimos en el sector comercial, el centro de la capital, donde sus edificaciones pues muestran aún lo que fue el impacto del fuerte movimiento telúrico del pasado 10 de agosto. Aún siguen los comerciantes esperando que se resuelva su situación. Unos han preferido vender vía internet, otros han salido a las calles a vender sus productos. Algunas personas nos han dicho, sobre todo trabajadores, pues que hay cierta expectativa por lo que pueda ser las soluciones en cuanto a temas laborales para los trabajadores de aquellas edificaciones donde había locales comerciales y se vinieron al piso totalmente, o necesitan alguna refacción y están totalmente pues deshabitadas, por decirlo de alguna manera, no aptas para trabajar. En la siguiente historia que hemos preparado para ustedes, también damos cuenta de la visión que tienen no solo los comerciantes, sino también los vendedores ambulantes, quienes están a la espera precisamente de esas ayudas que no solo ha ofrecido el gobierno nacional, sino el gobierno local a partir del Fondo Milagro. Veamos el siguiente informe que hemos preparado para ustedes desde aquí, la capital del departamento de Risaralda, Pereira. Llegamos a Pereira casi un mes después del terremoto del pasado 10 de agosto. En sus edificaciones aún son visibles las heridas que dejó este fuerte fenómeno natural. En medio de esta situación, las autoridades locales aseguraron que para la reconstrucción de la ciudad serán necesarios alrededor de 3.211 millones de dólares. Sin embargo, según la administración municipal, aún no se conoce el cronograma ni el programa para comenzar a ejecutar estos recursos provenientes de lo que el gobierno de La Espriella ya ha denominado Fondo Milagro. Hasta el momento, ni los planes ni los fondos se han hecho presentes para atender dicha reconstrucción.
4: Lo que pide la ciudadanía, lo que pide el pueblo es que realmente lleguen, o sea, que no se quede solo en palabras, que no se quede solo en decir vamos a hacer esto, que lleguen las ayudas, que lleguen los auxilios a los comerciantes, que ellos necesitan, no solamente como tal el dueño de la bodega, el dueño del local y todo eso. Detrás de un local hay mucha gente, hay empleados, hay familias, cada empleado tiene su

0: Su familia tiene su sustento. Yo sé que lo están logrando sostener, pero es difícil. Es muy complicado sostener nómina, sostener mucha cosa. Entonces, que realmente lleguen las ayudas, que no se queden solo en palabras.
1: Pereira, la capital del Risaralda, fue la ciudad más impactada tras el terremoto, el cual dejó cerca de 10.000 viviendas afectadas

0: perjudicando a más de 40.000 personas. Ante esto, el gobierno local puso en marcha una serie de ayudas económicas y programas de atención para los damnificados. Entre las medidas existe un apoyo económico de aproximadamente $300 para vendedores ambulantes, líneas de crédito para comerciantes y el programa Techos Dignos, que busca beneficiar a cerca de 4.000 familias para la rehabilitación de sus viviendas. Aunque la comunidad ve con buenos ojos estas acciones, se ha hecho un llamado para que se ejecuten con mayor prontitud. A pesar de las difíciles circunstancias, los habitantes no pierden la esperanza de salir adelante y miran el futuro con optimismo.
1: La verdad es que aquí hasta ahora lo que yo he recibido hasta ahorita es una remesita que me dieron y eso que era venía de Chile, porque lo que es de aquí a la alcaldía hasta ahora no he recibido nada. El milloncito de pesos que están dando no he aparecido tampoco nada de eso, por eso he hecho unas vueltas a ver si me lo dan, pero hasta ahorita lo que haya recibido de aquí a la alcaldía no nada hasta ahorita. Y el gobierno mucho menos, el gobierno es más demorado porque estoy apuntado en unas listas. Pero eso es más demorado todavía. Lo que más agilizando están ahora es un milloncito de pesos de la alcaldía, pero yo no he salido favorecido todavía en el millón de pesos.
0: Este es el primer recorrido por el sector del centro, eje comercial de la ciudad. Se observa un mayor flujo de personas y de almacenes abiertos. Sin embargo, muchas de sus calles permanecen cerradas debido a la demolición de algunos edificios. Los trabajadores de esta zona vivieron momentos de angustia ante la incertidumbre laboral tras el terremoto y por ello solicitan mayor atención gubernamental para las personas que pudieron quedar desempleadas.
2: Nosotros, digamos que en la casa, el miedo a quedarnos sin trabajo, el miedo cómo vamos a alimentar, el arriendo, todos son deudas que se siguen, los servicios siguen llegando, entonces es ese miedo que creo que todos los que sufrimos el terremoto estamos pasando, y mucha gente sigue sin trabajo, porque si usted se pone a ver acá los edificios ya no están. Entonces, esa gente, si le están ayudando o no, es como la pregunta de nosotros.
3: Ni el gobierno, ni la presidencia de la República, ni el alcalde, nadie.
0: En medio de este contexto, personas como Diego ofrecen su ayuda.
3: ¿Por qué lo hago? Porque tengo amor de patria.
0: Para alimentar a los más necesitados y afectados tras el evento telúrico.
4: En estos momentos me siento mal porque veo mi ciudad mal. Está muy agrieteada, está muy herida mi ciudad, la Querendona trasnochar de ciudad. Pereira está pasando por una crisis lamentable, pero eso no nos desquita para seguir adelante. Somos gente guerrera. El pereirano siempre se ha destacado por ser una persona aguerrida, lo que sea. No se cae con nada. Entonces, invitamos a la ciudadanía que nos apoye con esta linda causa.
0: Según el alcalde de esta ciudad, aún están pendientes los instrumentos necesarios para que el proceso de reconstrucción pueda avanzar en aspectos que deben ser impulsados por el gobierno nacional.
5: Nosotros nos hemos desplazado hasta el barrio Los Nacederos, uno de los barrios, digamos, periféricos de la ciudad, donde pues a mis espaldas se ve la gran cantidad de edificios que conforman precisamente la ciudad de Pereira. El día de mañana estaremos haciendo un recorrido por los diferentes barrios de la ciudad, precisamente dando cuenta si llegaron esas ayudas, esos beneficios económicos para los arriendos que prometió el gobierno nacional, pues para estas personas que perdieron sus viviendas. Así que mañana les estaremos llevando el informe precisamente dando cuenta de esta situación. Sigan ustedes con más de Telesur.
6: Gracias, Hernán. También tendremos seguimiento de todos estos detalles desde Pereira, donde te encuentras. Gracias. Ahora seguimos en Colombia porque crece el debate político por los acuerdos alcanzados tras la reciente cumbre de alto nivel entre los gobiernos de Colombia y Estados Unidos. Medidas en materia de defensa, economía y recursos estratégicos que podrían configurar el mapa político de la región. Nuestra compañera Tatiana Portela nos cuenta los detalles.
7: En Barranquilla, el presidente Abelardo de la Espriella y el secretario de Estados Unidos, Marco Rubio, encabezaron un encuentro estratégico para definir acuerdos en materia de seguridad nacional, defensa hemisférica y cooperación económica. Alianzas que analistas advierten serán peligrosas para la democracia y la soberanía del país, entendiendo la lógica neoliberal que allí se pactó.
8: Primero, se está cumpliendo con la estrategia de seguridad de Trump, y más específicamente el corolario Trump. Recuperar América Latina para los intereses de Estados Unidos. Segundo, el escudo de las Américas. Se compromete de la

0: Abelardo se compromete a ejercer el liderazgo, recuperar el liderazgo de Colombia en las relaciones con Estados Unidos, que ha tenido históricamente. Es decir, el gobierno de Petro fue una excepción. Fue una aberración en términos de Marco Rubio, así lo expresó. Y recuperarlo, acercarlo a Estados Unidos y darle un rol claro a Abelardo en la reconquista de la región andina.
1: Los anuncios han encendido las alarmas entre defensores de derechos humanos y ambientalistas. El punto más crítico radica en los memorandos de entendimiento que comenzarán en menos de 6 meses y que hablan sobre la oportunidad de negocios de Estados Unidos a través de explotación de recursos naturales en territorio colombiano.
0: Eso es un memorando muy grave para el país.
1: ¿Qué
0: Pero
1: significa?
0: que significa pues explotar los recursos estratégicos y de los cuales Colombia tiene mucho. Se permitirá hacer experimentos aquí en términos de energía nuclear, de energía alternativa, dicen, pues sí, la energía nuclear que para beneficio de los dos países, pero todos sabemos que es en beneficio del país más poderoso y de más desarrollo tecnológico e industrial.
1: En medio de esta reunión se ratificó el retorno de la política de seguridad democrática mediante el Plan Patriota del siglo XXI, que reactiva la fumigación aérea con glifosato. A esto se suma el Escudo de las Américas en Medellín, presentado como un blindaje anticrimen, pero criticado por el control a la soberanía de países no alineados con Estados Unidos.
2: De la Espriella y Trump, a través de Marco Rubio, no están haciendo política de Estado, sino haciendo política de gobierno. Están afanados por el lado del Partido Republicano por mantener sus mayorías en el Congreso ante un posible avance de sectores demócratas en las elecciones del mes de noviembre en Estados Unidos. Y segundo, cercando a Brasil y a otros gobiernos alternativos en la región, especialmente a Brasil, que vienen las elecciones en el mes de octubre y noviembre, ¿sí? Entonces creo que hacia allá va toda esta avanzada, y sobra decir, en el marco de la disputa hegemónica con China y con Rusia, reafirmar una presencia militar y económica de Estados Unidos en la región. Urge que el Consejo de Estado se pronuncie frente a la participación de tropas norteamericanas en operaciones dentro y desde el territorio colombiano.
1: El panorama de tensión se complementa con la flexibilización y levantamiento de restricciones al porte legal de armas en el país, una medida que expertos en seguridad califican como altamente riesgosa, entendiendo la doctrina del enemigo interno que se ha instaurado en el país contra quien piensa diferente.
3: Estudios, por ejemplo, de la OEA han demostrado que buena parte de las armas que están dentro de grupos criminales y que hacen parte pues también de grupos armados en nuestro país, son armas que muchas veces provienen del mercado legal de armas. Esto significa que fueron compradas con todos los permisos y que en ese proceso terminan, digamos, dirigiéndose a alimentar pues también estos grupos criminales, lo cual pues va a terminar en que no necesariamente que otros ciudadanos tengan más armas va a permitir que se defiendan, sino que realmente va a alimentar también la disponibilidad de armas de los grupos criminales.
1: Defensa, recursos estratégicos y flexibilidad en el porte de armas. La nueva agenda bilateral marca un punto de quiebre. Mientras el gobierno defiende estas medidas como un blindaje necesario, analistas y defensores advierten que el precio a pagar podría ser el retroceso democrático y la paz del país, que ahora seguirá siendo una utopía. Tatiana Portela, Telesur, Bogotá, Colombia.
4: Gracias a nuestra compañera Tatiana Portela. Vamos a una pausa y al regresar nos trasladamos hasta Ecuador con la denuncia de los pescadores afectados por las operaciones de Estados Unidos. No se aparte.

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